0: 739, premio número 8.
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0: 061-061, premio número 2, 061, premio número 2.
1: 061, premio número 2, la escopeta. Un abrazo grande a los muchachos de Titán, como le estaba diciendo. Hoy pasé por ahí en horas de la tarde. Y estaba todo el equipo, parecía el Estadio Azteca de México. Estaba Gavito, el Xavi. Xavi recientemente desgarrado, ¿no?
2: Ah, retirado de las canchas.
1: Y sí, claro, con Tacuarembó, ¿cómo va a andar jugando a la pelota?
2: Claro.
1: Tiene que estar ahí, atendiendo el negocio.
2: Sí.
1: Hoy pasé por allí, estaba el gordo Walter. El señor Alexis Alves. Su sobrino.
2: Ah, bueno.
1: El buitre chico. No, había un cuadro desgarrador.
2: Qué bien.
1: Faltaba Cachorrón y Daniel Piñata.

0: cambio número 20.
1: El humo.
0: 586. Premio número 20.
1: Gol mundial, Valenti. Qué raspadita espectacular. Sí. 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
0: 6, 7, 5, 6, 7.

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1: Qué rico.
0: The best.
1: Claro.

0: premio número 4.
1: El 911, Valenti, llama al 911, premio número 4. 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Vas, te jugás una quiniela, un 5 de oro, y además te dice, no, mira, pibe, ponete un saco, terciopelo marrón, una polera negra,
2: sí, señor,
1: pantalón negro.

0: 756, premio número 17.
1: Que ha dominado además todo lo que es la zona de la moda y la Fashion Week y las pasarelas de París, Valente.
2: Ah, claro, viajado, de mundo.
1: Claro, claro que sí. 5 de oro con 30 millones de pesos. Vos tenés que jugar porque acá solamente el que no juega no gana. 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

0: 1973, premio número 5.
1: ¿Qué tema es? Sábado a la noche, Juana la Loca. ¿Juana la Loca solo o Juana la Loca con Santiago
2: Gutiérrez? No, Juana solo.
1: Primero, el original. 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Qué buen tema. Ya por el año 2007.

0: Valenci. Jorge Valenci. Dijo nuestro enviado Watson.
1: Cero, seis, cero, 060.
0: La Virgen.
1: Premio número 16.
2: 060, premio número 16.
0: No tenemos información del hombre de estadística, estamos hablando de Mauro Imbriaco, el cachorrón, que oíste, seguramente hasta ahora se está desempeñando como player en otro fútbol.
3: Claro, sí, sí.
0: En este caso, fútbol 5.
3: Lo veo bien en el fútbol 5. Corre menos.
0: Él es un atleta.
3: Un atleta.
0: Es un atleta, Valentí, que...
3: No sé qué puesto...
0: No, él tampoco.
3: Es el habitual.
0: El puesto de frutas y verduras.
3: Bueno. Le dice que le dicen orégano.
0: ¿Ah, sí?
3: Y lo ponen para darle gusto.
0: Un mediocampista muy raspador.
3: Oh, no lo tenía como latero.
0: Muy raspador. Recuerdo uno de los últimos partidos jugados junto a él.

0: premio número 13.
1: $30 millones tiene el 5 de oro para repartir Valenti. El próximo domingo tenés que jugar porque el que no juega no gana. 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

0: 1981, premio número 10.
1: El gran Charly García.

0: 385, premio número 9.
1: 385, premio número 9, Valenti. 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

0: que estamos con rock argentino, Valenti. Después de este tema le voy a pedir Ni siquiera entre tus brazos, también de Ella es tan cargosa.
1: Bueno.
0: Para ponerle un poquito más de power a la night. ¿Qué le parece?
1: ¿Cómo no?

0: 161, premio número 1.
1: La escopeta, la grande de los dos.
2: Sí, señor.
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0: 43.
1: El Balcón, 43. 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El 5 de oro tiene 30 millones de pesos para repartir el próximo domingo. 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El que no juega no gana. 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
0: 01. 01. 01.
1: 01 el agua.

0: 66. Resultado del sorteo de quiniela y tómbola nocturno del día 11 de junio del 2026. Del primero al décimo, 161, 061, 585, 911, 973, 507, 505, 739, 385, 981. Del décimo primero al vigésimo, 411, 538, 521, 675, 365, 060, 756, 699, 294, 586. Por repetición, y para el juego de la tómbola, se sortearon los números 01, 43, 66.
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18 y los ñoquis el 29. 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
1: caso. Suena El Favorito de Ramón Rivadavia, y cuando suena El Favorito es la señal de que justamente El Favorito José Ángel Tuana se encuentra en el éter desde el otro lado del micrófono. ¿Cómo le va, Favorito?
2: Buenas noches, López, Tuana, Valente, oyentes, compañeros, pocos o muchos, fiebre del mundial, gol mundial, gol mundial. Me está pegando unos sopapos, gol mundial, pero lo voy a acostar a ese gol mundial, se la voy a clavar con la vaselina en el ángulo.
1: Qué bien.
2: Bueno, cuéntenme que no fue un gran partido de mundial. Estos son de media tabla para abajo, tanto Sudáfrica como México. En México lo único que se siente son los mariachis y la buena onda que tiene el espacio de Clarín Quiñelero, tanto a la tarde, tanto como a la noche. Tenemos novedades de Bielsa. ¿Qué dice Bielsa? ¿Qué dice Uruguay? ¿Qué hoy, dice la gente del Mundial?
1: Hoy Uruguay hizo su primera práctica en campo, ¿no? En México, en Playa del Carmen.
2: Así informaron, están bichando de lejos. Estos bichetas como Javier Melo la bichan de lejos.
1: Un abrazo al gran Javier Melo, Favorito. Sí, la verdad que el partido inaugural entre México y Sudáfrica, yo esperaba un poco más de Sudáfrica, por lo menos. Recuerdo.
2: Sí, amargaron a Uruguay nomás.
1: Sí, sí, sí. La verdad que
2: a media campana.
1: Un partido bastante humilde. Dos expulsiones en filas de Sudáfrica, una en filas de México. Sí. Pero la verdad,
2: del lado
1: sudafricano, bastante discreto.
2: Discretito. Así que esta noche tenemos a los japoneses y a la República Checa, que debe ser otro partido para el olvido, pero lo vamos a asistir.
1: Sí, 11 de la noche. Le damos
2: a las 11 de la noche, hacia esa hora no me hizo mal el Vascolé. Voy a ver un ratito porque eso va a ser para el aburrimiento. Va a ser un partido tras noche, pero son los horarios que tienen las diferentes partes del mundo y hay que adaptarse a los mismos. Valente, ¿usted tiene alguna cosa sin decir Favorito?
3: ¿Cómo no? Marcelo Barrera, presente, dice cabeza y dos, pero no importa, mañana jugaremos más. Javier Pupi dice saludos, quiñineros. Otra noche de neblina, va a tener cuidado. El pingüino de Pando, saludos para todos.
2: Mucho frío para sábado y domingo, mucho frío para sábado y domingo, siga.
3: Mis saludos para todos, dice Gustavo, o sea, de Marco. Andrés de la Paz.
2: Siga, López Tuana.
3: Empezó el mundial.
2: Sí, vamos.
3: Campeón, es el show de la quiniela, dice.
2: Siga, López Tuana, siga, López Tuana.
1: ¿Qué le pasa, Favorito? ¿Escucha bien usted?
2: Sí, me encajé la merca.
1: No. Qué tremendo. 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Aparte, jueves.
2: Jueves. Y ahora en un rato me voy a banquetear la panza. Voy a bichar un ratito Masterchef. Qué sí. Pobre la televisión, repiten la noticia fresca de ayer, la repiten hoy en todo el día. Lo del mundial ya lo veo así nomás, así que mañana tenemos varios partidos. Vamos a ver qué pasa. Arrancó a media tabla estos mexicanos y sudafricanos. Le hacen honor a los antecedentes y al nombre. Usted puede ir cerrando porque son las 21:28, creo.
1: 29.
2: Y como siempre, 21:29. Bueno, así pasó la rascadita de José Ángel Tuán a través del show de la quiniela. El Favorito en audiencia. Gracias a todos. Disfruten la noche, disfruten el día 12 de junio ya, ¿eh? 12 de junio de hace muchos años atrás. Habían cantado en la Lotería Tradicional de Reyes el 9.325. Hasta mañana, si Dios quiere.
1: Arriba, Favorito. Muy bien, así pasaba José Ángel Tuán en los micrófonos de Clarín. Valenti, ¿nos vamos?
3: Muy bien.
1: Nos fuimos. El reencuentro mañana, 15 horas, quiniela y tómbola vespertina. Luego a las 21, quiniela y tómbola nocturna. Estaremos nuevamente acá, en el éter de Clarín. 580M, clavada en el dial.
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2: Los transportistas de carga realizan hoy un paro general en rechazo a la implementación de la nueva guía electrónica y al aumento del precio de los combustibles. La Junta Departamental de Rivera reclamó al Poder Ejecutivo medidas de competitividad para los combustibles en la frontera. El intendente de ese departamento, Richard Sander, reclamó acelerar las obras viales ante la llegada de nuevas inversiones forestales. La justicia argentina exigió informes a la CARU por la planta de hidrógeno verde en Paysandú. El PICNT realizará este miércoles un paro parcial con movilización en el Cerro de Montevideo en rechazo a los recortes presupuestales y en reclamo de la reducción en la jornada laboral. El cardenal Sturla confirmó que el Papa León visitará Uruguay en noviembre. El gobierno de Brasil propuso ante el Mercosur crear una zona de libre vuelo para aerolíneas de la región con el fin de aumentar la conectividad y reducir el precio de los pasajes. La Dirección Nacional de Bomberos advirtió que el 90% de los incendios de invierno se producen por fallas humanas y confirmó que ya se registraron 11 muertes en lo que va del año. Policía Caminera y la Brigada Rural incautaron contrabando en varios departamentos. 5 adultos y 2 adolescentes resultaron procesados en Artigas por comercialización de estupefacientes tras la desarticulación de una banda con nexos en el exterior. Condenaron al responsable de un criadero ilegal de aves exóticas en Canelones. Formalizaron a un hombre por abuso sexual en Rivera. La Secretaría Nacional del Deporte realizará en los próximos días la primera inauguración del plan de iluminación que abarcará las 640 canchas de baby fútbol de todo el país. Deportivo Maldonado quedó como único líder de la tabla anual de primera. Cerrito asumió la punta en la segunda división y la Copa de Clubes del Interior definió a sus primeros clasificados.
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2: ¿Qué tal, amigos? Comenzamos a informar en este lunes 8 de junio de 2026, saludando a CX121 Difusora Soriano.
4: Aquí están los titulares de las principales noticias de esta edición de Inforrán.
2: Los transportistas de carga realizan hoy un paro general en rechazo a la implementación de la nueva guía electrónica y al aumento del precio de los combustibles. La Junta Departamental de Rivera reclamó al Poder Ejecutivo medidas de competitividad para los combustibles en la frontera. El intendente de ese departamento, Richard Sander, reclamó acelerar las obras viales ante la llegada de nuevas inversiones forestales. La justicia argentina exigió informes a la CARU por la planta de hidrógeno verde en Paysandú. El PICNT realizará este miércoles un paro parcial con movilización en el Cerro de Montevideo en rechazo a los recortes presupuestales y en reclamo de la reducción en la jornada laboral. El cardenal Sturla confirmó que el Papa León visitará Uruguay en noviembre. El gobierno de Brasil propuso ante el Mercosur crear una zona de libre vuelo para aerolíneas de la región con el fin de aumentar la conectividad y reducir el precio de los pasajes. La Dirección Nacional de Bomberos advirtió que el 90% de los incendios de invierno se producen por fallas humanas y confirmó que ya se registraron 11 muertes en lo que va del año. Policía Caminera y la Brigada Rural incautaron contrabando en varios departamentos. 5 adultos y 2 adolescentes resultaron procesados en Artigas por comercialización de estupefacientes tras la desarticulación de una banda con nexos en el exterior. Condenaron al responsable de un criadero ilegal de aves exóticas en Canelones. Formalizaron un hombre por abuso sexual en Rivera. La Secretaría Nacional del Deporte realizará en los próximos días la primera inauguración del plan de iluminación que abarcará las 640 canchas de baby fútbol de todo el país. Deportivo Maldonado quedó como único líder de la tabla anual de primera. Cerrito asumió la punta en la segunda división y la Copa de Clubes del Interior definió a sus primeros clasificados.
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2: Desde la Asociación de Radios del Interior, para todas las emisoras afiliadas y cuando estamos comenzando a promediar la jornada del lunes, iniciamos el desarrollo de la información adelantada en titulares. Los transportistas de carga están realizando un paro general hoy lunes en rechazo a la implementación de la nueva guía electrónica y el aumento del precio de los combustibles. La medida de protesta convocada por los transportistas autoconvocados incluye la realización de movilizaciones que generan el lentecimiento del tránsito en distintas rutas nacionales, aunque los organizadores aclararon que no se realizarán cortes totales de las vías de circulación. El vocero del sector, Federico Holzman, señaló que el nuevo sistema digital resulta sumamente engorroso para la operativa diaria que deben cumplir tanto los camioneros como los choferes durante su jornada laboral. Los trabajadores del sector expresaron su disconformidad con las exigencias administrativas del Ministerio de Transporte y Obras Públicas, argumentando que las complicaciones del nuevo registro virtual se suman al impacto económico negativo que provocó la reciente suba en las tarifas de los combustibles. El movimiento Un Solo Uruguay expresó su respaldo a la movilización convocada por los transportistas y cuestionó con dureza el reciente aumento en el precio de los combustibles. El vocero del colectivo, Norberto Pereira, afirmó que el valor del gasoil debería haber bajado y advirtió que los costos actuales de los carburantes castigan la competitividad y terminan encareciendo a toda la cadena productiva. El representante de la organización gremial también criticó la futura implementación de la guía electrónica de cargas para camiones por entender que añade burocracia y costos adicionales a las empresas. Pereira señaló que el nuevo sistema digitalizado del Ministerio de Transporte se sumará a los controles que ya están vigentes en las rutas y generará exigencias administrativas desmedidas para un sector que se encuentra en una situación económica sumamente crítica. La Junta Departamental de Rivera reclamó al Poder Ejecutivo y a ANCAP la adopción de medidas urgentes para mejorar la competitividad de los combustibles en la frontera tras la suba del precio del gasoil. La iniciativa, que contó con el respaldo conjunto de los ediles de todos los partidos políticos, busca reducir la brecha de costos con Brasil, la cual supera los 10 pesos por litro incluso en los escenarios más favorables. Los representantes locales advirtieron que esta diferencia de precios incentiva a los consumidores y transportistas a abastecerse en el país vecino, lo que perjudica directamente a las estaciones de servicio, resiente la actividad comercial y destruye puestos de trabajo en las ciudades fronterizas. Ante esta situación, el planteo formal elevado al presidente de la República y a los ministerios de Economía e Industria proponen revisar la carga del IMESI aplicado a los combustibles en los departamentos limítrofes como herramienta clave para recuperar el consumo perdido y reactivar la economía regional. En tanto, el intendente de Rivera, Richard Sander, reclamó una aceleración en las obras de infraestructura vial para el departamento ante la inminente llegada de nuevas inversiones forestales que incrementarán el transporte de carga pesada. La confirmación del proyecto de la empresa brasileña Braspine, que invertirá 250 millones de dólares en la región, sumará la circulación de unos 200 camiones diarios en el entorno de la capital departamental. Sander advirtió que la infraestructura actual corre riesgo de colapsar si no se ejecutan con rapidez las mejoras planificadas, recordando que Rivera es el único tramo de la Ruta 5 que aún no cuenta con tercera vía y que gran parte del tránsito internacional atraviesa zonas urbanas. El jefe comunal enfatizó la necesidad de concretar proyectos clave como el bypass de la ciudad para desviar el transporte pesado y mejorar las condiciones de seguridad logística y acompañar el fuerte desarrollo productivo de la zona fronteriza.
5: Rivera lo que tiene sí es la mayor cantidad de hectáreas forestadas, y sobre todo de montes de calidad, de eucaliptus y de pino, y bueno, y hoy tenemos por comenzar el segundo aserradero de Lufor, que sí, es el pino, sí, que está contiguo al anterior, está a 700 millones de dólares, que para el mes de julio estaría arrancando la producción. A su vez, Urufor está haciendo todo un nuevo sector que da hacia la continuación de Sarandí, que estamos por inaugurar en los próximos meses, una nueva parte de secado de madera, bien, bien importante. Se ve la obra, la limpieza ahí de esos terrenos con la nueva calle abierta, y ya casi pronta, se logra ver en toda la magnitud lo que es la inversión sobre ese lateral del aserradero viejo de Urufor, y bueno, y después la inversión de Brass Pine de 250 millones de dólares. Hay casi 500 personas trabajando en la obra. La verdad es muy lindo ver ese desarrollo, porque lo que genera ver los ómnibus estacionados que llevan y que traen el personal que trabaja desde la ciudad, y bueno, y ver la cantidad, y como 5 empresas, está Cielo Azul, CIRM, SACEM, Incosi, y bueno, y hay empresas chiquitas de seguridad y de un montón de más de servicios. Es muy lindo ver, porque bueno, la ciudad aplica en diferente, y cosas que soñábamos hace mucho tiempo. Muy contentos de que se hayan definido por Rivera, y que hayan empezado las obras, que arrancaron en diciembre del 25, con más de 430.000 metros cúbicos de tierra que se movieron allí. Es una zona que va a estar contigua a lo que es el terreno que tiene la ANP para hacer el anexo del puerto de Montevideo, allí en Rivera. Es otra obra también que esperemos que la podamos sacar en este periodo de gobierno. Y bueno, cuando uno ve esa dinámica, que sumado entre las dos obras hay 600, 700 personas trabajando, y que una vez que estén las fábricas prontas, van a haber entre 800 a 1000 personas trabajando en un radio de 2 a 3 kilómetros, se nota hoy ya el cambio en la ciudad, y se va a notar un cambio impresionante, porque bueno, van a ser dos aserraderos nuevos y una fábrica, porque la de Brass Pine es el aserradero, la planta de energía, y a su vez la fábrica que produce unos paneles especiales que hacen ellos, y que tienen una parte importante del mercado de Estados Unidos, y que también van a vender para Europa y para Asia.
2: La Justicia Federal de Argentina ordenó a la Comisión Administradora del Río Uruguay que remita informes técnicos y monitoreos sobre la calidad del agua en el tramo del río que abarca las termas de San José y Concepción del Uruguay. La medida responde a una acción judicial preventiva presentada por legisladores argentinos contra el Estado uruguayo y la empresa HIF Uruguay por el proyecto de la planta de combustibles sintéticos en Paysandú. En tanto, el Ministerio de Industria informó que la firma tiene plazo hasta diciembre de este año para definir si concreta la inversión. Paralelamente, el sindicato de UTE se declaró en alerta y rechazó la posibilidad de vender la energía al grupo inversor a 40 dólares el megavatio hora, una cifra que, según el presidente del gremio, Johnny Saldivia, se ubica muy por debajo de los costos de generación y provocaría pérdidas anuales de 75 millones de dólares al ente estatal. A todo esto, la preocupación del intendente de Paysandú, Nicolás Olivera, por la falta de definiciones sobre el proyecto de combustibles sintéticos de HIF Global centra la atención política, ante el temor de que la inversión de 5.300 millones de dólares se traslade a otro país de la región si no se concreta el contrato antes de fin de mes. El jerarca comunal reclamó celeridad al Ministerio de Industria y advirtió que la prórroga del memorándum vence a finales de junio, al tiempo que cuestionó la falta de avances en ANCAP para la entrega de un predio cercano a su planta cementera. El PITCNT realizará este miércoles un paro parcial de movilización en el Cerro de Montevideo para expresar su rechazo a los recortes previstos en la rendición de cuentas, reclamar la reducción de la jornada laboral y exigir el cumplimiento de los acuerdos alcanzados en el diálogo social. La jornada de protesta contará con la adhesión de los sindicatos de la educación, que sumarán sus demandas presupuestales que alcanzan 6% del Producto Interno Bruto para la enseñanza pública, más un 1% adicional para investigación. El secretario general de la Central Obrera, José Lorenzo López, señaló que la preocupación no está centrada en aspectos salariales, sino en garantizar los recursos para el correcto funcionamiento de áreas sensibles como la salud y la educación. El dirigente gremial agregó que la plataforma reivindicativa incluye además la propuesta de crear un impuesto del 1% a las grandes riquezas con el objetivo de fortalecer

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9: Retomamos la información que interesa a todo el país, confirmando que la Asociación de Distribuidores e Importadores de Carne propondrá una rebaja del IVA para un corte de olla popular con el fin de amortiguar el impacto de las subas de precios durante el invierno. La iniciativa cuenta con el respaldo de la Unión de Vendedores de Carne y la industria frigorífica y busca aliviar el bolsillo ante un aumento del 20% en el precio de la carne vacuna en lo que va del año. La menor oferta interna responde a una fuerte corriente exportadora hacia China y a una caída del 18% en la faena local. Las obras de infraestructura en la Ruta 31 avanzan a buen ritmo en el tramo que une Tacuarembó con Salto, donde ya se completó el asfaltado y la señalización horizontal de unos 15 kilómetros. El Ministerio de Transporte planificó avanzar en la pavimentación de otros 4 kilómetros durante esta semana y completar un total de 30 kilómetros de obras antes de fin de año. Las cuadrillas concentran sus principales tareas entre los kilómetros 176 y 206, previendo la finalización definitiva de los trabajos para fines de 2027. El gobierno brasileño presentó una propuesta en el marco del Mercosur para crear una zona de libre vuelo para las aerolíneas de la región, una iniciativa que permitiría a las compañías operar rutas domésticas dentro de otros países del bloque y de estados asociados como Chile y Perú. El ministro de Puertos y Aeropuertos de Brasil, Tomé França, señaló que el plan busca mejorar la integración regional multiplicar las opciones de viajes y fomentar la competitividad para reducir el precio de los pasajes. Por su parte, la Cámara Uruguaya de Turismo recibió la noticia con expectativa debido a que el sector viene reclamando una mayor conectividad, especialmente con el sur de Brasil, una zona con la que actualmente solo existe conexión por vía terrestre. El vicepresidente de la Cámara, Javier Ascurra, afirmó que la falta de enlaces directos representa una barrera para el desarrollo del sector y destacó la importancia de mantener la promoción turística para que el destino esté consolidado una vez que se resuelva la oferta aérea. El arzobispo de Montevideo, Daniel Sturla, confirmó que el Papa León XIV visitará Uruguay en noviembre del presente año. El recorrido del sumo pontífice incluirá las ciudades de Montevideo y Florida, sumado a un departamento del norte del país, que se seleccionará próximamente por su tradición de fe. Sturla destacó que la llegada del Papa representará una oportunidad para promover la unidad de la sociedad, fomentar el entendimiento político y abordar problemáticas como la violencia.
10: Viene en noviembre, pero que todavía no está el anuncio oficial y lo esperamos que pronto se pueda dar. Significa muchísimo. Ahora en España es impresionante lo que ha hecho, tanto a nivel de los católicos como de toda la sociedad. Hoy fue un encuentro con la sociedad plural en España, en una especie de arena, no me acuerdo el nombre, y fue fantástico. Los discursos diversos, Antonio Banderas fue el primero y siguieron otros empresarios, artistas, y el Papa después un discurso bellísimo que creo que ayuda también a la unidad de los españoles, confiamos que también ayude a la unidad de los uruguayos. Sabemos que Montevideo, Florida es seguro y habrá un departamento del norte posiblemente. Hay una serie de hechos, uno es que el Papa anterior no haya visitado, por ejemplo Salto Melo fueron visitados por Juan Pablo II, y lo otro sería que sea un lugar que pueda tener una tradición de fe, de vida cristiana. Florida es sin duda porque ahí está la Virgen de los 33, la patrona del Uruguay, así que ahí iba de cajón, digamos.
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9: Una movilización de vecinos y representantes del colectivo de la diversidad recorrió las calles de Chuy y se manifestó frente al juzgado local en reclamo de justicia y transparencia tras el fallecimiento de Nicole Blanco, una joven trans de 23 años. Los manifestantes expresaron dudas sobre las circunstancias previas a la muerte del activista, señalando presuntas contradicciones en el proceso. Por su parte, la directora del hospital de Chuy, Jacqueline Almada, informó que la paciente concurrió en 4 oportunidades al centro asistencial por diversos dolores y que en su última consulta fue trasladada a la policía por un cuadro de falta de oxígeno. La jerarca médica explicó que los estudios posteriores confirmaron una infección pulmonar grave provocada por la bacteria de neumococo, cuyo avance fulminante pudo verse favorecido por el tratamiento de hormonización con corticoides que disminuyó las defensas de la joven. Un joven falleció tras ser rescatado con graves quemaduras en el incendio de una vivienda ubicada sobre calle Antillas, en el barrio Casavalle de Montevideo. El fuego provocó pérdidas totales en el inmueble y afectó a otras 5 personas, entre ellas una mujer de 53 años, que sufrió quemaduras graves, mientras que 3 menores y una joven de 25 recibieron asistencia por inhalación de humo. La causa del siniestro habría sido el intento del ahora fallecido de encender una estufa a leña utilizando nafta. Por otra parte, un hombre de entre 70 y 80 años murió en la noche del domingo durante un incendio ocurrido en una vivienda situada en Wilson Ferrer Aldunate, en barrio Sineu, de la ciudad de Guichón, departamento de Paysandú. El fuego se desató pasadas las 21 horas en un inmueble compuesto por varias habitaciones destinadas a alquiler, donde la víctima se encontraba sola al momento del hecho. Efectivos de bomberos y de la policía trabajaron en la extinción de las llamas y de manera preliminar no se descarta que el origen estuviera relacionado con una falla eléctrica o con una estufa. La Dirección Nacional de Bomberos informó que 11 personas murieron en lo que va del año en incendios de viviendas en Uruguay y advirtió que el 90% de estos siniestros en invierno se originan por fallas humanas debido a imprudencias o descuidos. El vocero de la institución, Sebastián Camejo, señaló que el riesgo aumenta de forma exponencial con la llegada del frío y explicó que las causas principales se vinculan a la mala manipulación de estufas, la falta de mantenimiento en los ductos de las chimeneas y la sobrecarga de las redes eléctricas mediante prolongadores múltiples. Las autoridades recordaron que en el año 2024 cerró con la cifra de 63 víctimas fatales y exhortaron a la población a extremar los cuidados frente al peligro del monóxido de carbono, garantizando la ventilación periódica en los hogares y evitando prácticas de riesgo como secar ropa sobre los aparatos de calefacción. Un hombre poseedor de varios antecedentes penales fue asesinado de varios disparos de arma de fuego en las inmediaciones del hipódromo de San José de Mayo, según informó la Jefatura de Policía de San José. La víctima fue identificada como Joaquín de Vera y su cuerpo apareció dentro de una vivienda de la zona, cuyo propietario resultó detenido minutos después por familiares y allegados del fallecido tras un arresto ciudadano en la vía pública. Los investigadores localizaron un arma de fuego en el fondo del predio que presuntamente se utilizó en el crimen, el cual ya se encuentra bajo la órbita de Fiscalía. La Dirección Nacional de Policía Caminera incautó mercadería de contrabando y vehículos por un valor superior a 4 millones de pesos tras varios operativos de control de rutas de La Valleja, Salto, Rivera y Durazno. Los efectivos decomisaron importantes partidas de bebidas alcohólicas, refrescos y prendas de vestir que ingresaron al país sin la documentación correspondiente. Asimismo, en Durazno, se detuvo un camión que transportaba 25.000 kilos de leña de monte con una guía de carga que presentaba adulteraciones en su fecha de expedición. La Brigada Departamental de Seguridad Rural incautó una importante cantidad de cigarrillos y diversos artículos de contrabando durante un control vehicular en la zona de Paso de la Arena en Montevideo. Los policías detuvieron a dos personas que circulaban en una camioneta por las inmediaciones de Luis Valleverres y Gori, tras comprobar la procedencia ilegal de la carga. La Fiscalía de turno dispuso mantener a los involucrados bajo detención y ordenó la intervención de policía científica junto con valoración aduanera. 5 adultos resultaron procesados con prisión y 2 adolescentes recibieron la medida de internación en el INISA por delitos y suministro de comercialización estupefaciente en Artigas. La Brigada Departamental Antidrogas desarticuló una organización que mantenía vínculos con el exterior y utilizaba menores de edad bajo la tutela del Estado para sus actividades delictivas. Mediante la operación Shaula, se realizaron 7 allanamientos en los barrios Ayuí, Progreso, Rampla y Plan Junto Zorrilla, además de 4 requisas en centros penitenciarios, lográndose la incautación de sustancias ilícitas, dinero, celulares, vehículos, una balanza y municiones. Un hombre recibió una condena de 7 meses de prisión bajo el régimen de libertad a prueba tras ser hallado penalmente responsable de un delito continuado de receptación agravado en Canelones. El fallo judicial llegó luego de un allanamiento de la Dirección Nacional de Seguridad Rural en una finca de Marindia, donde se desmanteló un centro de confinamiento de fauna. En el lugar, las autoridades policiales y los técnicos del Ministerio de Ambiente rescataron 41 aves exóticas vivas, hallaron un ejemplar muerto e incautaron 97 jaulas. La justicia de Maldonado condenó a 10 años de penitenciaría al autor de un homicidio cometido frente a un predio ferial de la capital departamental. El veredicto se dictó luego de que la víctima fuera encontrada sin vida el pasado lunes con 3 impactos de bala en una vivienda ubicada en Roque Massetti y Simón del Pino. El fallecido poseía antecedentes judiciales desde 2021, vinculados a la negociación de estupefacientes, la receptación, el porte de armas de fuego y el tráfico interno de armamento. Un hombre de 29 años fue formalizado por la presunta comisión de reiterados delitos de abuso sexual contra su sobrina en el departamento de Rivera. El juez de la causa no aplicó la prisión preventiva y determinó como medida cautelar la obligación de fijar domicilio y la prohibición de modificar su residencia por un lapso de 90 días. La investigación judicial inició a raíz de una denuncia radicada por una mujer ante el Departamento de Trata y Tráfico de Personas y el proceso fiscal continuará con fecha límite en septiembre.
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9: La Secretaría Nacional del Deporte avanza en la ejecución de un plan para dotar de iluminación a las 640 canchas de baby fútbol que existen en todo el país. El secretario nacional del Deporte, Alejandro Pereda, confirmó que en los próximos días se realizará la primera inauguración y destacó que el proyecto busca generar mejoras y de condiciones de desarrollo para el fútbol infantil a través de un trabajo conjunto con la Organización Nacional de Fútbol Infantil. El jerarca explicó que las tareas comenzaron en los complejos que presentaban un mayor deterioro con el objetivo de emparejar las condiciones hacia arriba y detalló que las obras incluyen una articulación permanente con las distintas intendencias departamentales.
11: Nosotros tenemos un espacio de trabajo conjunto donde participa ONFI, que es la Organización Nacional de Fútbol Infantil, que es el ente rector del fútbol infantil y quien tiene bajo su, bajo su vigilancia todo el fútbol infantil del país. Participa también la Secretaría Nacional de Deportes con distintas áreas, acá está muy involucrada el área de deporte y educación también por todo este concepto que manejaba recién de lo que es un espacio deportivo protegido y qué condiciones debe ofrecer. Está vinculado también la UTE, por supuesto, con la instalación concreta de la iluminación, de todo lo que eso implica, porque esto implica columnas, cableado, focos, todo lo que esto implica. Queremos justamente, estamos incorporando las intendencias en la medida que acceden a ser parte del proyecto en ese componente de cubrir el costo del alumbrado, del consumo del alumbrado, digamos. Y también está Antel apoyando y trabajando en la parte que tiene que ver con la conectividad, porque en estos espacios la idea también es aportar conectividad para que en esos lugares los niños puedan además encontrar un espacio, sobre todo en lugares donde no hay otras instalaciones deportivas u otros centros de reunión de los niños, que pueda ser ese el espacio donde el niño se encuentra hasta inclusive lo que es el apoyo escolar, ¿no?
9: Deportivo Maldonado quedó como único líder de la tabla anual del torneo Apertura de Primera División tras derrotar a City Torque por 4-2 en Montevideo. El equipo ferrandino aprovechó el empate 1-1 entre Racing y Albion, un resultado que bajó a la escuelita de la punta del campeonato. En la misma jornada, Nacional le ganó 2-1 a Juventud de las Piedras y Peñarol venció 1-0 a Cerro, mientras que el cierre de la fecha quedó para el partido entre Liverpool y Cerro Largo en el Parque Viera esta noche. El torneo de la segunda división profesional también mostró cambios en los más altos de la tabla debido a la victoria de Cerrito 2-1 ante Atenas, un resultado que dejó al conjunto auriverde en la cima de las posiciones. En otros encuentros de la etapa, Fénix le ganó 3-1 a River Plate, Paysandú derrotó 2-1 a La Luz, Colón venció 2-0 a Rentistas y Plaza Colonia igualó sin goles frente a Huracán, por lo que los colonienses y albivioletas quedaron ahora como escoltas. La Copa de Clubes de la Organización de Fútbol del Interior definió a sus primeros clasificados en la próxima fase tras completarse una nueva jornada de actividad. En la Copa A, Ferrocarril y Gladiador de Salto, Laureles de Fray Ventos, Juventud de Colonia, Porongos de Trinidad, Racing de Durazno, Nacional y Atlético Florida, Río Negro de San José, Wanderers de Durazno, Libertad y San Carlos de Maldonado y La Valleja de Minas aseguraron su boleto a la siguiente ronda del campeonato. Por su parte, la Copa B disputó la cuarta fecha de su fase de clasificación, donde Nacional de Salto, Ceibal de Salto, Fraternidad de Rodó, Juventud Unida de Libertad, Juanicó, San Lorenzo de Yum, Quilmes de Florida, Piriápolis, San Jacinto y Nacional de Minas lideran sus respectivas series.
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9: Precipitaciones y tormentas aisladas afectan a todo el territorio nacional. En una jornada inestable con cielo cubierto y neblinas persistentes, según informó el Instituto Uruguayo de Meteorología. Para el norte y centro del país, se espera una máxima de 20 grados y 15 grados respectivamente, con lluvias y rachas de viento que en la zona central alcanzarán los 50 kilómetros por hora. Mientras tanto, en el este y el área metropolitana, las máximas se ubicarán en los 15 grados con vientos del sector este y rachas de hasta 40 kilómetros por hora en Montevideo y alrededores. El martes continuará el tiempo inestable en todas las regiones con neblinas generales, lluvias escasas y un paulatino descenso de las temperaturas mínimas que se ubicarán entre los 8 y 9 grados.
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9: Estas fueron las principales informaciones al promediar la jornada. Las próximas noticias en Inforrami, mañana a esta hora y en esta misma emisora. Gracias, hasta entonces.
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14: Y un maestro en la zona del Alto Valle de Río Negro, en Neuquén, tratando de sopesar hasta dónde llegaba el conocimiento de sus educandos en relación a la región en donde viven. Que es una cosa que se está aplicando ahora, desde hace poco, porque antes en los primeros grados los chicos estudiaban Asia Menor, pero no sabía por qué venía la gramilla. Entonces se está estudiando primero la región de uno, para saber quién es uno. Entonces el maestro, pulsando eso, le pregunta, bueno, ustedes saben muy bien, el que no era hijo de peones de chacras frutihortícolas ahí, sobre todo frutales, ¿no? Era hijo de algún encargado de quinta o dueño de quinta. Entonces quería saber si sabían de qué vive la zona y en qué momento. Bueno, esta es una zona de producción, sobre todo de manzanas. Dice, a ver si alguno de mis alumnos sabe cuál es el mejor momento, cuál es el momento indicado para juntar las manzanas, hablándole, por supuesto, de la cosecha, ¿no? Y hubo como un silencio. Pero no me digan que alumnos nacidos y criados en el paraíso de la manzana no saben cuándo es el momento justo de juntar la manzana. Y se para uno con cara de vago al fondo. Y el mejor momento, dice, cuando el dueño de la quinta no está, si no están los perros.
15: Más práctico.
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14: Un hombre camina solo, tiempo adentro de la siembra. Está paseando su angustia sobre esa vida de tierra que son las pocas hectáreas de esa chacra pura pena, donde siempre tuvo algo que vino a aguarle la fiesta. Unas veces las heladas que vinieron tempraneras, otras veces fueron plagas, otras lluvias y otras secas. La cosa es que nunca tuvo cosecha que fuera buena. Ahora es otoño en su vida, esa vida que se seca como está seca la chacra, culpa del sol que la quema. Hoy ya no sabe qué hacer, se pasea y se pasea, los ojos mirando lejos, como añorando su tierra, o mirando en años mozos, cuando a estas playas viniera, porque a veces algo ayuda el recordar cosas viejas. Pensar en cuando llegó, una mañana serena, amanecer de ilusiones que iluminaron su senda, para que encuentre un arado y se olvide de la guerra. Ilusiones que anduvieron caminando en tierra suelta, cantando junto a su dueño con cada gota de siembra. Ilusión que echa capullos le permitió que intentara traer a la que esperaba en un pueblito de Europa para ser su compañera. Y al poco tiempo llegó la tímida Federenca, pelo rubio y ojos claros que apuntalaron la siembra, iluminando aquel rancho con su menuda presencia. Llegó la gringa y la chacra parecía estar de fiesta. Aparecieron cortinas y hasta mantel en la mesa. Cantaron mejor las aves al ver que llegó una dueña, y tuvo otro gusto el pan que amasara por las noches en ese andar de impaciencia, porque la gringa era arisca para andarse con pereza, y a todo le puso el lomo sin preguntar cuánto pesa. Y así pasaron 6 años persiguiendo la cosecha. Mas lo bueno dura poco y la pobre cayó enferma. El gringo desesperaba sin saber cómo atenderla. Temblando la llevó al pueblo, cuerpeándole a la picada su sendero de culebra, y sin medir el cansancio de aquellas sus pobres bestias, entró al galope en el pueblo como a ganarle a la muerte una vida en la carrera. Y en esa misma volanta, mensajera de cosechas, muy triste por la picada llorando, trajo sus penas, porque se volvió muy solo, sin la pobre Federenca, que se quedó para siempre debajo un poncho de tierra. Iba llegando a la chacra y en el rancho creyó verla, repitiendo esas palabras que al morir ella dijera: cuidá la chacra, José, trabajá y nunca la venda. Y allí comenzó a vivir las cuentas de su existir en un rosario de penas, porque además de faltarle su tan guapa compañera, el destino desde entonces le mezquinó las cosechas. Por eso camina solo bajo aquel sol que lo quema, como queriendo en su andar gastar el surco hasta hundirse para siempre en esa tierra, como queriendo encontrar junto a perdidas cosechas la figura angelical de su buena Federenca, para seguir siempre juntos, caminando de la mano, tiempo adentro de la siembra.

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0: Se cuenta Chamigo en el paisanaje, con mucho respeto la transformación de un hombre con traza de perro y ternero, también yaguabicho, oí mi canción. El séptimo hijo varón en mi pago, el viernes de noche es un lobizón, aúllan los perros y no se le arriman, ni bala le entra su lengua un tizón. Y al amanecer, opa, el hechizo se le va, yaguabicho o lobizón, hombre vuelve a ser. El compuesto sigue así, por favor escuche usted esta historia en chamamé que le cantaré.
1: 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El apellido del médico no podemos decir por respeto profesional. Viene la anécdota puntual, vamos a decir.
0: Resulta que un médico, un forastero, curaba las huaynas allá en Curuzú. Mentado en el pago por ser yaguabicho, le sale vecino a la gente solín.
1: Ahí empieza el lío.
0: Es la medianoche y ve que se arrima un perro muy negro y le agarra el terror. No obstante, le dice con mucho respeto, no me comprometa, andate, doctor. No me comprometa usted, desempérrese, doctor. El agente don Solís le ordenó al jaguar. Sin desemperrar se aulló y en la noche se perdió. Lo hizo un doctor, comentó Solís.
2: Siempre tienen que ser ustedes, ¿no? Rodolfo Regunaga y el Ángel Dávila, estado de sitio. No saben que no pueden estar más de dos personas en una esquina, que es un delito. Me tienen que acompañar. Me tienen que acompañar. ¿Cómo que son normal? Uno, dos, tres, ¿yo qué soy? Acompáñame, acompáñame. ¿Usted también?
1: 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Marche preso. Marche preso. 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

0: Va.
1: Bueno, yo quiero agradecer la presencia de ustedes. También hay gente del Uruguay, hay gente de Chile, gente del Canal 13, hay una gente de la radio de Monte Carlo, me dijeron, del Uruguay. La gente también de Rosario. Mirá vos. Mirá si empezamos a nombrar de cada pago, ¿eh? Debe haber de todos lados un poco, ¿no? Bueno, les voy a contar una intimidad. No van a pensar que nos da tanto el cuero para tener dos sonidistas. Uno que está allá y otro que está acá. Alcanza para este nomás. El que está escondido allá está haciendo una tarea profesional para el disco. O sea que esta noche y mañana vamos a grabar, mientras actuamos, el futuro larga duración que va a salir para allá, para noviembre, porque este es el repertorio que yo gasto en el año. Ya lo van a tener almacenado. Así que van a tener ustedes, gracias a la técnica del amigo Flores, por ahí registrar las risas de ustedes. Según se rían, se van a descubrir en el disco. Con esto no los quiero estimular. Todos los años, yo para enero cambio el repertorio, totalmente. O sea que si alguno vino el año pasado, tenga la seguridad que no va a escuchar nada parecido. Esto es condición sine qua non del humorista, sorprender. Y condición, diría, no del humorista, del humor. Siempre hay que sorprender. Y entonces, como de eso se trata, yo le voy a contar cómo la gente tiene tiempo para pararme en algún lado o para mandarme una carta y contarme algún sucedido. ¿Y qué es un sucedido? Algo que ocurrió realmente. Se le llaman sucedido. Entonces yo hago una selección, porque gracias a Dios ando por todo el país, de todos lados hay algo. Y le voy a arrancar con la historia de un amigo que, para que vean cómo fue, él me dice: mirá, te la quiero contar personalmente porque la bombao fui yo. Así arrancó. Y me cuenta que se encontró en uno de sus supermercados, que son kilométricos, viste que vos no alcanzás a ver el fondo del supermercado, y que está lleno de góndola y gente que se cruza y te esquivan con el carrito, te lo meten en la costilla, porque hay dos maneras, y que te agarran la mercadería y que sacan y la ponen. No, esto no, dame dos, vas a sacar y ponen. Y está lleno de gente y vos andás las esquivadas. Y es todo gente que se cruza, y góndolas para allá y góndolas para allá. En el medio de esa multitud se encuentra con una amiga que hacía años que no veía. Él, vos sos la Elsa. Y si vos sos Ricardo, pero tanto gusto. Y se abrazaron, lagrimearon, porque hacía tiempo que no se habían visto. Y después de todas estas cosas que ustedes saben cómo son, la alegría de verse con alguien querido, las preguntas que vienen a continuación. Y mi amigo le pregunta: ¿y tu marido, che? Dice que ella baja la vista y se le quebró la voz. Y se lo perdí. Y este enganchó mal el mensaje. Dice que se pone en punta de pie y dice: debe andar entre las góndolas. Pero real. Allá, cuando me lo contó y me lo imaginé parado en punta de pie. La otra es de acá, de Buenos Aires. La señora que me contó esta historia es una señora de lo que dirían los periodistas del jet set. Pero me pidió que no revele su nombre, dice, porque mira, la historia es con mi mamá. Mi mamá es una tipa muy gauchita, de la provincia de Buenos Aires, gente de plata, que tiene sus roces, pero son de campo. Tienen estancia y les gusta vivir en el campo. Y hay cosas que sabe y cosas que no, y yo no me preocupo para decir: no, mamá, que esto es así, que esto es así. Gente de mucho dinero, los padres de esta amiga mía, que es una señora muy importante de acá. Y dice: yo te lo quiero contar porque me parece que tiene en el fondo, tiene ternura, es lindo para contarlo. No digas el nombre. Dice que una prima de ella, a la postre sobrina de su madre, se casaba. Y esta que se casaba, además, era hijada de bautismo de su madre. Entonces dice que la madre la llama desde el campo. Y le dice: fulana, ¿te enteraste? Dice que se casa mi ahijada, ¿no? ¿Sí? Llegaron las invitaciones. ¿Viste dónde es la fiesta? En el Sheraton, che. Así que voy a tener que ir con una ropita decente, porque ahí se van a tirar el ropero arriba todas y la ferretería también. Y viste que yo siempre soy muy modestita para vestir. Bien vestida, pero me gustaría ir con una cosa más importante. Y la hija, que conoce todo el ambiente acá, le dice: pero vení, mamá, yo conozco las mejores casas de moda de acá. y elegí lo que a vos te gusta. Es más, te regalo yo la ropa. No, no, no, yo no quiero que vos me regales. No necesito tu plata. Yo quiero que vos me lleves a un lugar donde me vistan bien. Vení. Y viene la madre y la lleva a una de estas casas de ahí de la avenida Alvear. Como he visto, tenían de todo. Gino Bogani, Elsa Serrano, Pierre Cardin, De la Renta. Le entraron a mostrar modelo. Mujer de campo, acostumbrada a vestirse sin tanto atrevimiento, acá no iba a mostrar la hilacha. Ella quería una cosa acorde a sus años. Y le dijo, yo quiero una cosa decentita, que sea linda pero decentita. A tal punto que lo que le llamó la atención fue un trajecito sastre, dice, de terciopelo, con unos apliques, unas suelas pieles y unas piedras. Muy lindo ese que era. Y que le dijo, este está gauchito, este está como para mí. Dice que le dijo. Y le dice, ¿cuánto sale esto? Acostumbrada a la modista del pueblo, ella de... Le dieron el precio y la costaron. Y le salió bien de adentro. Gente de plata, pero que no estaba acostumbrada a tirarla así en un modelo exclusivo. Y entonces, ¡a la flauta! Dice, pero está saladito esto. Pero con total sinceridad se lo dijo. Y la dueña del local trató de defender su producto. Discúlpeme, señora. No se olvide, dice que esto es de Elsa Serrano. Ah, dice, ropa usada no le compro. Y me lo contó la hija de la cosa. Así que son sucedidos. El año pasado, para el cumpleaños de Fangio, hubo dos fiestas muy grandes. Una que se hizo el domingo con una carrera de turismo carretera y después se comió un asado en el casco de una estancia ahí a 10, 12 kilómetros, el casco de una estancia vieja que compró la fundación del Museo de Fangio. Entonces se hizo una carpa muy grande, de esas como las que organizan, que habrán ido ustedes en alguna fiesta de fin de año de alguna empresa, que vos no sabés qué es carpa, porque está todo tapizado en raso y con arañas. Para 400 personas la comida. Ahí había un señor y me dice, ¿me permite? Sí, digo. Hace un año y medio que tengo esta historia en mi poder. Pero yo dije, hasta que no lo encuentre la Andresina, no se la voy a contar. Me pasó a mí. Pare la oreja. Fue en una oportunidad que fue parecido a esta. Vio que acá estamos comiendo y estamos tomando. Y por ahí no nos damos cuenta que dentro de un rato tenemos que subir a un auto y volvernos para casa. Esta es una imprudencia muy corriente de los argentinos. Esto mismo me pasó hace un año y medio. Me invitaron a Comilona y fui. Arrancamos con unas empanaditas para calentar las gomas, ¿vio? Lechón frío, ¿pues? Cordero caliente, achuras, chorizo, asado de vaca, ensalada, bien lubricado todo porque estaba saladito, postre. Y uno para adentro, para la bodega. Después vino el whisky,

Yo siendo de arriba hasta rayo agarro. Así que estaba con los tanques llenos ya. Y llega el momento de volver. Y cuando voy a volver, la descompostura, hermano. Yo no sabía si era King Kong, Superman sin la capa. No sabía qué era. Era una cosa ahí adentro del auto. No sabía si bajarme del auto, ponerme a revolcarme por el pasto. No sabía qué gana de qué tenía, era una cosa. Y veo las luces de una estación de servicio. Me dijo el nombre de la estación y todo. Está entre Balcarce y Ciudad General Belgrano. Una ruta que hay que creo que se llama 29, que es última, recién hecha. Que usted va solito ahí, cruza Ayacucho, todo, y le mete y sale a Ciudad Belgrano. Y ve la estación de servicio y le dice él al amigo: che, con el pretexto de cargar nafta voy a parar ahí. Ir al baño, tomar una sal de fruta, no sé qué hacer. Detiene el auto, el empleado que viene, el que le dice: lléneme el tanque con nafta. Y ya se iba para el baño y se acuerda de la sal de fruta. Y vuelve y le dice: jefe, ¿tiene alical? Y el otro que le retira la manguera y dice: con tarjeta no le vendo. Textual también. El otro puede ser personaje inventado, porque debe haber en su barrio uno, o si usted es del interior, por ahí en su pueblo hay uno igual. Esos personajes que son de todos y no son de nadie, que usted los ve siempre pero no saben si tienen familia o dónde duermen. Ese hombre niño o niño hombre que hace changuita, que no las tiene todas consigo, pero que se arremanga para hacer algún mandado y no estar con la mano extendida, sino ganarse lo que va a comer en el día. Entonces pasa a ser querido por todos. Vamos a decir que este era de mi pago, le decían el Churrinche. Y un tal Mendoza lo ve y le dice: Churrinche, ¿estás haciendo algo vos? No, dice, ya le carpí ya a doña Elsa, le carpí todo, y esta tarde le voy a picar la leña a don Ledesma. ¿Y ahora no tenés nada para hacer? No. ¿Y te querés ganar una changuita? Bueno, andate hasta lo de Valdés, un taller electromecánico que hay allá. Decile que te manda a Mendoza, que te dé el ventilador de mesa, el gris, que ya tenía que estar para el viernes pasado. Lo que no me acuerdo si eran 240 o 260 el arreglo. Te doy 300 y que te dé el vuelto. Y él cumplía al pie de la letra, repetía todo. Le faltaba un... Jugaba con un jugador menos en el equipo, pero él se arreglaba. Entonces va allá y dice: don Valdés, me dijo don Mendoza que me dé ventilador, y acá tiene la plata, que él dice que no sabe si es 240, 260, que me dé la boleta, me dé el vuelto. Y el otro le hace la boleta. El tipo siempre, nadie trataba de jorobarlo porque sabía que él iba y repetía justo lo que decía. Entonces le hacen la boleta, era 240, le dan 60 de vuelto, se lo ponen en el bolsillo, le dan el ventilador y sale el Churrinche con el ventilador. Cuando sale a la calle lo agarra una ráfaga cruzada de viento y el ventilador es... y fue todo uno, se lo tiró y lo hizo bolsa el ventilador. Pero él no tenía maldad para nada, entonces juntó eso que había, estaba roto, y se lo llevó igual a Mendoza. No tenía picardía él para decir: me lo dieron así, o... Entonces lo mira Mendoza: ¿así te lo dio Valdés? No. ¿A vos se te cayó? No, lo tiré, porque auténtico era. Dice: ¿por qué lo tiraste? No lo voy a tirar, dice, me lo dieron enchufado. Si conocen algo de mi discografía y de mis actuaciones, saben que yo, por ejemplo, hay tres temas que no suelo tocar, que son la política, la religión y el fútbol, porque son para mí elementos muy irritativos para la gente, sobre todo para los latinos, y nosotros somos en la gran mayoría latinos. Pero como yo ando mucho, también tengo la obligación de captar el ingenio popular de las cosas que son gratas para ser escuchadas. Algunas son muy ingeniosas y algunas pasan por el territorio de lo político.
Entonces, como yo no cuento chistes políticos, ¿cómo puedo hacer para rescatar ese ingenio popular sin entrar en el territorio de la agresión? Entonces digo, bueno, cambio de lugar la historia y cambio el rango de los personajes, o cambio la situación de los personajes para que nadie sepa de quién se trata, y ahí está la cosa. Y esto es lo que yo voy a hacer. La historia esta me la contaron en algún lugar de la Patagonia. ¿Está bien? Algún lugar. Son todas las provincias, son todas grandes, se parecen en todo. Llegó al gobierno un gobernador por el voto popular. Este gobernador nombra, digamos, un ministro de Obras Públicas. Ese ministro de Obras Públicas, como todo ministro nuevo, quiere hacer cosas que sirvan a la comunidad, a su condición de hombre público, y en todo caso también al partido, que lo prestigia el partido. Así que le presento un proyecto al gobernador. Dice, y esto lo vamos a hacer trabajando en armonía con todos los municipios del interior, para que la obra sea armoniosa y no sea nada más que un desarrollo de la capital de la provincia como suele ocurrir, sino que también en cada una de las localidades de nuestra provincia llegue el desarrollo por el cual hemos luchado. El gobernador le dice, me parece muy bien. Usted ya lo tiene conversado con cada municipio, está todo conversado, y por eso vengo a pedir su autorización, porque esto me va a llevar recorrer todos los municipios entre dos meses y medio. Dice, ¿por qué tanto tiempo? Y usted sabe las distancias, señor gobernador, nuestra provincia es grandísima y las localidades están distantes unas de otras. Pero ¿por qué va a demorar tanto? Y por lo que le dije, por las distancias tengo que ir en auto. Pero hágame el favor, le dice. ¿Para qué está el avión de la provincia? No, yo nunca subí en avión. Lo va a tener que hacer ahora. El funcionario público no se puede dar el lujo de perder tanto tiempo. El pueblo no puede esperar tanto. Así que va a tener que hacer de tripas corazón y va a tener que ir en avión. Lo mismo que planeó en auto, ahora los llama por teléfono y le dice que usted va a llegar en avión. ¿Y sabe lo que va a hacer? Que en cada aeropuerto o aeroclub en el que va a aterrizar el avión de la provincia, ya esté el camión del combustible. Mientras usted tiene la reunión con los del municipio para planificar todo y que usted les muestra en el lugar sobre los planos lo que usted quiere que haga, tanto en lo hídrico como en los desagües, todo este tipo de cosas, que ya esté el avión ya preparado, con combustible y todo. Usted termina la reunión y que ahí mismo estos del municipio le avisen al otro municipio que usted salió, para que cuando usted llegue ya esté el camión tanque ahí para cargarle la cosa y sigue. Y seguramente no va a ser menos de 6 pueblos o 7 en el día. Sería importantísimo. Y así hicieron. Sincronizaron todo. O sea que tocaba, la trompa del avión tocaba la cabecera de pista y ya venía el camión de YPF. Cuando llegaban allá, bajaba él, viste que las manos, y ya estaba el camión tanque YPF reponiendo combustible. Cuando él terminaba la reunión ya estaba todo arreglado, ya el motor en marcha. Estos hablaban por teléfono, llegaban al otro aeropuerto o aeroclub según la importancia de la localidad, ¿sí? Y sobre aterrizaba, donde ponía la trompa en la cabecera, el camión de YPF, ¿sí?, a reponer combustible. Y fue a la perfección, cronómetro todo, 8 pueblos en el 10. Cuando volvían, le dice él al piloto, dice, usted sabe que estoy impresionado. Primero, que por el mismo apuro, no tuve tiempo ni de tener nervios de andar arriba del avión. Nunca anduve en avión. Así que ni me di cuenta. Pero si hubiera tenido nervios o miedo, creo que está resuelto la cosa por la brevedad con que hemos resuelto también los otros problemas. Mire lo que puede la modernidad en favor del hombre público, ¿no? Esto a mí me hubiera llevado 1 mes. Recorrimos 8 localidades en lo que va luz de día, porque estamos volviendo todavía con luz de día. ¡Qué increíble! Mire, estoy tan impresionado. ¿Y sabe la otra cosa que me tiene impresionado? Lo ligerito que manejaba el chofer del camión tanque, que en todos lados nos estaba esperando. Él creía que era el mismo, y que como era de YPF. Y ustedes dirán, pero entonces este hombre era muy bruto. Ajá. Porque no terminó la historia. Esta es la primera parte. En el mismo vuelo, no sé si alguna vez anduvieron en un avión chico.
Si tiene control, lo que le llaman piloto automático, el piloto, a veces cuando son esos viajes tediosos de 3-4 horas,

No es baño, ahí no hay azafata. Así que es un aburrimiento. Así que si te aburrís por ahí, te pones a hablar con el piloto como hizo el funcionario este. Y dígame, ¿a cuánto estamos de altura? El otro mira el altímetro, hace la traducción de pies a metros y andamos más o menos en los 3.500 metros. ¡Nah! ¿Cómo no? No me diga, ¿usted sabe lo que me está diciendo? 3.500 son 3 kilómetros y medio para arriba. Y le dice, sí. Pero, ¿te sabe lo que me está diciendo? ¿Cómo no se lo voy a decir si vivo de esto? ¿Quiere más? Le dice, y le destranca el piloto automático. Dice, y lo mete para arriba, che, y lo nivela a 4.800. Acá estamos a 4.800. No puede ser. ¿Quiere más? 5.600, 6.700, 7.000. Y lo niveló. Acá estamos a 7.000 metros. ¡7.000 metros! Realmente estoy impresionado. Usted sabe que yo soy funcionario, soy nacido y criado acá. Y orgulloso de esto. Y yo tenía conciencia de que nuestra provincia era grande, pero no sabía que era tan alta. Vieron hace unos años cuando la inflación nos tenía contra las cuerdas, las empresas extranjeras que tenían intereses en este país, cuando tenían que traducir los pesos o los australes a dólares, era una insignificancia, me da hasta lástima ya, dice, no, déjelo nomás, déjelo. Pero ahora la cosa cambió bastante y vienen ellos a buscar, no esperan ni que les manden. Entonces ahora vienen lo que llaman gerentes de región, gerente zonal, tienen distintas especificaciones, la jerarquía, para América Latina, ¿viste? Promotor para el Cono Sur, revisor del área latina, y vienen para ver, pero vienen para acá. Y que hay un gerente zonal de una empresa anglo-norteamericana, con ciertos rudimentos del castellano, no lo hablaba correctamente, pero se hacía entender. Entonces le dice él al gerente de acá, mira, señor gerente, nuestra empresa, por supuesto que goza y tiene toda la información al minuto de cómo anda la país este y cómo anda nuestra empresa. Pero a mí me gustaría la opinión del responsable de nuestra empresa en este país. El gerente acá lo mira y dice, se lo voy a sintetizar con un término muy nuestro. Esto anda re bien. Discúlpame, no entendió. ¿Qué dijo para usted? Que anda re bien. Que anda mejor que bien. Aunque ustedes usan mucho el bueno, este sería re bueno. Ah, pero discúlpame, dice, ¿qué esto re? ¿Es un prefijo? Ah, no, discúlpeme, dice también... Este es un término muy nuestro, no es de la lengua castellana, es un costumbrismo nuestro. Nosotros para decir que una cosa es grande, en vez de decir que es muy grande, decimos es re grande. Si un tipo es muy gordo, decimos está re gordo, para decir que es más que gordo. Si el tipo es muy delgado, está re flaco. Pasa un tipo fuerte en auto, decimos pasó re fuerte. ¿Me entiende? Ah, pero eso está a prefijo de la lengua castellano. No, le explico que no. Este es un costumbrismo nuestro. Le diríamos un barbarismo idiomático, pero bueno, pero yo está queriendo saber una cosa. Esto que ustedes dicen, ¿está para costumbre de argentino? ¿Sí? ¿El pueblo entienda esto? Dice, el pueblo lo expresa. Esto es lo que yo quiera saber, porque entonces yo me meto en el detalle de la comunicación entre ustedes para poder entender alguna cosa que por ahí a mí escapa del aprendiz de mi español, que es muy modesto. No, es así, le dice. Lo invitan a comer. El gerente de acá, por una cuestión de cortesía, van a un restaurante de lo que llaman de cinco tenedores, que es como decir en hotel, cinco estrellas. Que te dan unas cartas así. Mirás para todos lados, no entendés nada porque está en inglés, en francés, qué sé yo, y por ahí en un rinconcito en castellano. El asunto es que te impresiona. Y él le dice, como hombre queredor de las cosas acá, dice, si usted me permite, señor gerente, yo le voy a sugerir de entrada unos fiambres que son
de

de construcción artesanal nuestra, de una región de por acá, de muy buena calidad, pero artesanal, y lo vamos a acompañar con un vino que no es frecuente que lo tomen ustedes, porque están acostumbrados a vino seco. Este es un vino afrutado, de vino torrontés, de la zona norte de nuestro país, donde está la residencia del sol, y como hay mucho sol, la uva es especial y va a probar este vino. Entonces él aceptó. Comieron los fiambres, tomaron vino torrontés, vuelven con la carta y vieron que le ponen, si es en inglés, en vez de pollo, chicken, pero además pollo, y tienen las distintas maneras de que te traen el pollo. Son 20 maneras de pollo, pero en estos restaurantes así lujosos, el plato es grande, pero lo que viene no es grande. Es una cosita así. Ahora, decorado, hermano, es una cosa, es un cuadro. Una rodaja transparente que puede ser tomate. Vos te das cuenta más o menos por el formato que es tomate, porque es transparente una rodaja. Y hacen una rodaja cortada o transversal al pimiento para que parezca como una flor, se la ponen ahí. Unos bastoncitos de zanahoria, que primero los hierven y después le dan un rebozado por manteca y te los acomodan así. Y un toquecito de verde con una hojita de albahaca de perejil. Pero te morís de hambre, pero ese se llama chicken a la no sé qué, y vos sabés dónde comí, ¿no? Entonces el argentino le dice al mozo: mozo, para mí este pollo, por la especificación que estaba, no sé si en francés, no sabía lo que, pero dijo, este pollo. Y ahí el gerente inglés quiso aplicar lo que había aprendido, se quiso hacer el pícaro. Ah, mozo, dice, para mí, repollo. O sea, para que fuera más grande que yo. El gerente argentino pensó que sería una costumbre de gringo, no le preguntó nada. Fue lo único grande que trajeron ese día, porque le trajeron un medio repollo boca abajo, sancochao. El inglés se dio cuenta, había metido la pata, pero como dicen bien en el refrán, un caballerito inglés no dijo nada, porque además iba a quedar girando en descubierto con el subalterno. Así que se hizo el oso, como que había pedido eso. Y como un duque, che, le salían hojas por las orejas, pero se lo comió todo. Como a este, para el gusto argentino, le habían traído una cosita así, que era un medalloncito de pollo deshuesado. Le dice, a él no le alcanzaba eso. Le dice, mozo, yo repito, ¿eh? Y el inglés dice, ah, no, dice, para mí pito solo, La provincia de Buenos Aires, en su organización política, tiene para elegir intendente, que es cada 2 años, elegir un intendente por cabecera de partido. Y las localidades chicas tienen un comisionado, pero el intendente es el de la cabecera del partido. Y alguna vez fue así en Córdoba. Dice que en una de las campañas previas a una elección para intendente, en un pueblito perdido de la Sierra de Córdoba, acá hay uno de los candidatos. Arengar a la gente y pedir su apoyo. Y vengo hasta este lejano rincón de mi provincia de Córdoba a pedirle humildemente el apoyo. Yo quiero ser intendente del partido. Y ustedes se preguntarán, ¿para qué? Yo quiero resolver viejos atrasos que tiene nuestra provincia. Dar solución a viejos problemas de nuestra provincia. Y por eso les pido el apoyo a ustedes. Y tengan la seguridad que si llego a salir intendente, lo que ustedes me pidan y esté dentro de las posibilidades de la intendencia, lo van a tener. Y entraron a pedir a cuenta ya lo. Queremos un buzón, queremos un buzón, queremos un... Le pareció tan modesto el pedido al candidato a intendente. Dice, señores, hasta vergüenza me da como cordobés que nada más que eso pidan humildemente los de esta localidad. Me comprometo como cordobés y como argentino que si no llego al puesto de intendente, como ciudadano común, liso y llano, y desde el llano les voy a hacer poner el buzón. Pero gana las elecciones. Y al menos.
tenía en el buzón. Como venía bien barajado con la función, ya se habló de reelección para los 2 años. Así que al año y medio, campaña de vuelta, para ser reelecto y vuelve al mismo pueblo. Y ustedes me conocen. Y ustedes saben cuáles son mis intenciones. Y ustedes saben cuál es el motivo de mi visita. Vengo nuevamente con la misma humildad de siempre a pedirle el apoyo de ustedes para lograr la reelección, porque eso va a ser posible que yo concrete obras que no se pueden cumplir con un solo mandato. Así que les pido humildemente, y lo que ustedes necesitan y esté al alcance del municipio, sabe que lo van a tener. Y entraron a pedir de vuelta. ¡Queremos un buzón! ¡Queremos un buzón! Quedó descolocado el funcionario. Pero ¿cómo queremos un buzón si la primera obra de gobierno que hice en esta localidad fue ponerle un buzón a menos de un mes de haber asumido? Sí, dice, pero ya está lleno ese. Claro, porque le había puesto el buzón, pero no le avisó al correo. Y si no le avisás... Y ahí en Córdoba me contaba un cura amigo que se llama Mamerto Menapache, que lo habrán sentido, los que son católicos saben de quién hablo. Es un sacerdote que además es monje benedictino ahí en Los Toldos. Para ser monje no necesitan ser sacerdote. Este cura además es sacerdote. Y escribe y cuenta cuentos, y de ahí mi amistad con él, hombre del norte de Santa Fe, muy parecido a los chaqueños en la manera de hablar. Su nombre tiene que ver con la admiración de su padre, de origen italiano, por Fray Mamerto Esquiú. Y se llama Mamerto Menapache. Él dice, decime Menapache, porque si no yo te voy a decir Landrichina. Y con tal sentido del humor este cura que cuando se presenta dice, encantado, Mamerto, y se me llamo, pero no ejerzo. Porque acá, cuando decís que es medio Mamerto el tipo, ¿viste? Entonces, me cuenta que en la provincia de Córdoba, en algún lugar, en un pueblo de eso, había un tal Celestino Saucedo, conocido también como Mesa de Bar porque tenía una pata más corta. El Celestino Saucedo era propietario de una casa de esas de provincia que son con mucho espacio, 20 o 25 de frente por 50 de fondo, 45 de fondo, con entrada al costado, con galería, con glorietas, con parral, con algún limonero, algún naranjo o alguna mandarina, un paraíso para la sombra, gallinero atrás, quincho con asador para el asadito. Y esta casa era usada los viernes por los amigos, so pretexto de comer un asado de viernes, para orejear el catecismo de 40 hojas, ¿viste? Entonces jugaban al monte, jugaban al truco, y se decía que jugaban por plata. El comisario los tenía entre ceja y ceja, pero no podía entrar porque nunca lo invitaron y siempre le esquivaron la invitada. Y alguna vez le propuso al juez, y si hacemos un allanamiento, y el juez le dice, ¿y si llegamos y están comiendo un asado? ¿O están jugando un truco y no hay plata en la mesa? ¿De qué me disfrazo yo?, le dice el juez. Porque viene gente de afuera, no, son siempre los mismos. Y bueno, no podemos hacer un allanamiento por un truco donde se juega algún peso, hermano. No, discúlpeme, le dice. Pero lo que lo tenía calentito el comisario es que el Celestino Saucedo tenía un loro, el Pedro, que como era loro de reunión de hombres solo, tenía un lenguaje de bodegón, pero agregado a esto, que estos degenerados le habían enseñado que el loro diga, muera el comisario. Y el loro encantado, y muera el comisario, y muera el comisario, y muera el comisario. Y le daban pan con vino, se mamaba el loro y repetía como si fuera un disco rayado, y los tipos encantables. Dice, ¿quién se tiene que morir? Muera el comisario, muera el comisario. Muera el comisario. Y todo se sabía, pero no se sabía. Era voz populi, pero... Y eso es lo que lo tenía calentito al comisario.
Si no le permitían entrar de prepo por policía, con allanamiento, ¿cómo hacía entrar si no lo han invitado nunca? Entonces mirá cómo tramó la cosa el comisario. Le dice un día, che Celestino, vos sabés que tengo un primo en Colonia Carolla, me mandó unos salames de la colonia, hermano, que son para ponerlo en un cuadro. Y me mandó una damajuanita de vino de uva chinche, ¿viste? Y yo quiero colaborar con ustedes uno de estos viernes que ustedes se juntan a comer unos asadazos ahí. Yo quiero poner mi parte, que si es que vos me invitas. ¿Y qué le va a decir al comisario? Y bueno, es, voy el viernes, ¿eh? Llevo unos salames y llevo una damajuanita del vino este, el frambuete. Y le dice el comisario, ¿y sabés qué otra cosa que estoy curioso de conocer? Un loro que me dijeron que tenés vos, que es muy charlatán. Y se la dejó picando ahí como diciendo, no me cambies el loro porque yo estoy sabiendo. Y lo planchó. Y andaba este con el entuerto. Y ¿qué hago yo? ¿Qué hago? Porque va a venir. Y viene para eso. Y donde el loro diga muera el comisario, vamos en cana todo. Y dice que estaba en la panadería, de ahí que se entera el cura este por otro cura. Y viene el cura del pueblo, el párroco. Y lo ve al Celestino, que estaba así agachado, esperando turno para el pan. Que uno va en los pueblos, va a la hora que sale para que esté fresco el pan. ¿Qué tal, Celestino? Y el otro dice, Celestino, te estoy saludando. Uy, padre, discúlpeme, no lo vi. Uy, qué cara te preocupa. ¿Tenés algún vencimiento? Dice, sí, el viernes. Y dice, ¿qué te pasa? Y le cuenta. Dice, usted sabe, padre, el comisario que nos tiene entre ceja y ceja. Usted sabe que yo tengo un loro que es medio charlatán, y el cura dice, sí, tengo antecedente. Además es comentario del pueblo. Bueno, el loro es medio zafado, pero no es que sea zafado, sino que esto degenera, o lo veo como son los muchachos de vago, de siempre uno le echa la culpa a los otros. Le han enseñado muera el comisario y el loro repite y repite, y parece que le dieran cuerda y no se deja de nombrarlo al comisario. Y el comisario dijo que quiere ir a conocer el loro. Si yo no estoy con el loro ahí, voy en cana, porque ya eso es una prueba del delito. ¿Por qué lo saqué al loro? ¿O por qué lo mate? Pues yo lo podría matar. Entonces el cura le dice, vos sabés que Dios te puso en mi camino. Dios te puso en mi camino. Yo tengo un loro también. No se llama Pedro, se llama Arturo. Y los loros son todos parecidos. La diferencia es que el mío es loro parroquial. Más de un rezo, alguna letanía y algún cántico de la parroquia no lo vas a sacar. Te presto el loro mío, me prestas el tuyo. Cuando pasó el viernes, nos volvemos a cambiar los loros y aquí no ha pasado nada. Padre, usted me ha salvado. Hacen el intercambio de embajadores. El cura se lleva al Pedro para la parroquia, lo mete al fondo porque había reunión de la archicofradía del Peperto Socorro, y para que las mujeres no escuchen las guarangadas de este, lo dejó exilado allá. Y este otro lo puso en el mismo arco del Pedro al Arturo. ¿Vieron cómo son los arcos para loro? Que pueden ser un palo con una cruz abajo y un palo atravesado arriba, o si no, el arco de suncho con palo escoba al medio y las dos latitas. Colgado y se amaca el arco. Este estaba con arco, de los colgados. Y el loro se amacaba. Llega el viernes y viene el comisario. Y viene temprano, porque él lo que quería era estar solo con el loro, para torearlo y que el loro diga, porque él sabía que donde lo toreaban el loro decía muera el comisario. Y viene y dice, Celestino, traje los álames. Acá traje la dama Juanita. Che, la dama Juanita, ponela en el fresco para que tomemos el vino frío, que no haya que ponerle hielo adentro, que lo descalifica el vino, lo degrada. Así que enfríalo entero en la heladera, metela entero. Sí, anda pelando un salame, así vamos picando nosotros antes que llegue la multitud. Es lo que quería, quedarse solo con el loro. Y se quedan solo los dos. Y se quedan mirando los dos, el comisario al loro y el loro al comisario. No sé si han tenido memoria ustedes de algún loro, de alguna tía, alguna abuela, o lo habrán visto en las películas. Este loro tiene distintas actitudes. Por ahí se agarra con las dos manitos del palo y da toda la vuelta y saca, y da la vuelta completa. O se agarra con una pata y con la otra se rasca. O hace con la cabeza así. Este estaba en eso.
Y entonces el comisario lo torea, ¿viste? Cuando quedan solos y le dice, ¡muera el comisario! ¡Muera el comisario! ¡Muera el comisario! Y el loro lo mira y dice, Dios te lo conceda, Dios te lo conceda, Dios te lo conceda. ¿Se acuerdan cuando un día nos despierta una noticia que conmovió al mundo? Golpe de Estado en Rusia, Gorbachov detenido, no se sabe nada de su suerte. Se teme por su vida. Aún los que no sabían nada de política, ni para qué lado estaba Rusia, entramos a opinar, nos metimos en la cosa como si fuera parte nuestra, ¿viste? Yo escuchaba así una verdulería, una cosa. Pobre hombre, no, porque era bueno, vio que era bueno. Qué pena, se lo veía tan buena persona. Y ya tomábamos parte en el asunto y ya habíamos tomado partido también. Y yo escuché a una vecina, y se ve como, fíjese que se ve que la madre cuando estuvo en cargo de él, se ve que tuvo deseo de frutilla porque le quedó el frutillón acá. Y ya entramos en las intimidades. La misma sensación de desasosiego tuvo el Papa porque dice que andaba en el auto por las afueras de Roma y en la radio del auto de él escucha la noticia. Y se conmovió y le pide al chofer volver inmediatamente para el Vaticano, porque él quería hablar a Rusia para ver si su intervención le salvaba la vida a Gorbachov, porque sabía cómo se la gastan los muchachos. Por ahí le entregan los zapatos y dice, esto es lo que ha quedado, es un recuerdo, llévenlo para el museo, pero no hay más nada. Entonces él quería parar la cosa. Para colmo, él había tenido una conversación y parece que habían hecho buenas migas. Parece ser que en esa reunión privada que tuvieron, él le comentó que su madre era una mujer muy creyente. Así que había también, al margen de lo que puede ser una cuestión política, un afecto humano, y le pide al tipo que acelere, y medio como que se entorpece el chofer. Y el Papa, un tipo vital, un tipo enérgico, y le pidió que pare y que se vaya para atrás al chofer. Y agarró él el volante. Para los que no tienen idea, los que no son creyentes ni son católicos, les explico, el Papa no es un tilingüe. El Papa es un tipo que ha sido campeón de esquí, es un atleta, un tipo que escribe, que es campeón de natación, ha sido actor. O sea que es un tipo que no desconoce las cosas del mundo. Y agarró con total energía. Lo que pasa es que a él siempre lo habían llevado por Roma. De las calles no tenía ni idea. Puso empeño, pero agarró para leer los tomates. Y a los tiros iba. ¡Ja! Contramano, unos líos. Y se mete, para desgracia de él, en una zona que se llama zona de seguridad, área restringida. Alerta rojo. O sea, si pasás la primera barrera. En Italia se le llama a esto el derecho al tiro a la testa. Tiro a la cabeza y después te preguntan alto quién vive, pero primero el tiro a la cabeza. O estás autorizado a matar al que pasa la barrera. Acribillar, tipo pasa la primera barrera y choca la segunda. Y ya lo van a tirar y el teniente primero. Pues, ¡alto el fuego, alto el fuego! Y hace rodear el auto y él inmediatamente al comandante. Señor y comandante, tengo un grosso problema. Y se llama porque en el área restringida, alerta rojo, un vehículo ha roto la barrera y dice, tire el tiro a la testa. No, dice, ¿qué espera? No está rodeado el auto, el problema es grosso porque el personaje es importante. No hay personaje importante, tiro a la testa. Es fácil de ese punto de vista, más del mío. Es un tanto difícil, el personaggio veramente importante, el personaggio lo detiene, el personaggio no se anima a matarlo, lo detiene, lo ata y le saca el vehículo. Es que ni siquiera eso, señor comandante, ¿me por qué? El personaggio es verdaderamente importante. ¿Qué tan importante el personaggio? No sé qué le parece, se lo tiene de chofer al Papa.

Me tienen que haber escuchado más de una vez decir que la comunidad judía es una de las colectividades que más se ríe de sí mismo, y yo le voy a dar un fundamento más de este argumento mío. Noviembre del año pasado, Santa Fe. Voy a actuar a un lugar que se llama Cine Teatro Garay, que está en un salón de actos que tiene, y un cine que tiene el Colegio Jesuita de Santa Fe. El colega del amigo acá, el sonidista, que se encargaba del sonido y de la luz, como yo llegué temprano para probar que esté todo bien, antes que llegue la gente, dice: a mí me gustaría tener una charlita con usted si me brinda un minutito. Y digo: ¿cómo no? Yo estaba en una de las dependencias del colegio que me habían dispensado ahí para que yo me cambiara. Viene para allá y me dice: si usted no hubiera venido acá, yo lo hubiera tenido que ir a buscar, o por lo menos hacerle llegar una carta de mi madre. Dice: yo soy judío, y mi madre es admiradora suya, pero está en Israel, porque tengo un hermano y una hermana en Israel. Y mi madre, dice, y mis hermanos soportaron el ataque de Irak a Israel, sobrevivieron a él. Y me manda una carta a mi madre, dice: dale a Landricina esto para que vea que es cierto lo que él dice, que nosotros a veces hacemos humor hasta con las cosas más crueles, y es esencialmente con esto que nos acaba de pasar. Entonces les recuerdo lo que ocurrió cuando, se acuerda, arranca Irak a atacar Israel, empiezan a transmitir por televisión, no sé si se acuerdan, una cosa que parecía ciencia ficción, que transmitían desde un sótano con unas máscaras puestas porque se pensaban que los primeros misiles ya venían con el gas venenoso y con todas esas cosas. Y usted decía: pero esto está ocurriendo ahora y no puede ser, y estábamos viendo en el mismo momento. Claro, el mismo drama tenían ellos, que estaban bajo fuego. Pero a la semana dice que ya se aclimataron a la sirena y a la costumbre de el bolsito con la máscara, y sentían la sirena y ponerse donde estuvieran la máscara, y si encontraron un refugio mejor, y si no, por lo menos estar con la máscara. En uno de esos refugios, a los 10 días, que ya para ellos ya era como corriente, había sonado la alarma y ya está. Y dice que una señora dice: yo estoy, mire, desesperada. Yo escucho la sirena, dice, bueno, yo me meta en un refugio, dice, yo no tengo problema, pero encima poner esta porquería, esta más, que uno parece un monstruo, dice. A veces no sé si morirme o no morirme, pero es que esto no me gusta. Yo estaba al borde de una crisis de nervios. Y otro señor que estaba ahí, que le encuentra el otro lado a las cosas, dice, bueno, dice, pero siempre hay que saber mirar el lado bueno de las cosas malas. Dice: ¿y qué lado bueno puede tener esto? No, mire, yo el otro día andaba caminando con mi bolsito, con mi máscara, suena la sirena, la alarma, que empieza otra vez la bombardeo. Yo tenía que andar por la calle, me pongo la máscara. Me crucé con 5 tipos que yo les debía, ninguno me conoció. Después está la otra colectividad. Y este cuento que les voy a contar, que es de la colectividad siria, acá, porque yo cuento de los que viven con nosotros. Me lo contó el presidente de la República. Y me dijo: Luisito, yo te lo voy a contar para que vos lo contes. Pero después yo me enteré que me fue infiel porque se lo contó a Neusta también. Así que no se enteró nadie del cuento, yo no. Me cuenta este cuento que le voy a contar, que es de un paisano de su padre, un sirio que tiene almacén en las afueras, la zona de allá, y que duerme ahí la siesta nomás, para no irse hasta las casas, atiende ahí. Duerme la siesta y ya. ¿Qué particularidad tenía don Amado? Bueno, solía vender coca. O sea, las hojas de coca para mascar. Está prohibido allá ahora eso. Pero les quiero decir, en homenaje a un hecho cultural, la coca se masca desde hace mucho para sobrellevar la altura, el apunamiento, para disimular los hambres, para aguantarse los sueños con el acullico acá y un poquito de bicarbonato para que no te arda la boca. Y suele haber en las peñas folclóricas, en el norte, en Salta, en Jujuy, el platito de coso con la bolsita de coca. Y en los restaurantes muy finos, usted pide un té de coca, porque eso es saludable. Lo que no es saludable, lo que se hace con la hoja de coca después, son 20 pesos aparte. De la hoja de coca
sale la cocaína, pero usted no lo puede hacer con 100 gramos o 5 gramos de hojas en una bolsita de plástico. Pero por las dudas, no se puede vender. Pero tampoco puede sacarle a todo, como si ahora nos dijeran, no se puede tomar más mate, está prohibido. Y yo me peleo con el ministro de Salud Pública para conseguir mi yerba para tomar mis mates. Si yo no tomo mate, quedo trancado para siempre. Y ellos tienen sus problemas. Entonces, se consiguen la hojita de coca. Pero está prohibido vender. Y este amado vendía las hojas de coca. Entonces viene a la siesta el tipo, que es a la hora que no andan ni las lagartijas. No sabe lo que son los soles de allá, los calores. Las lagartijas para cruzar la ruta son... quema el asfalto, la tierra, todo. A esa hora viene y le golpea a don Amado, que está durmiendo la siesta, almacén de las afueras, aprovechando que no había nadie, para que no haya testigo. Don Amado, Moreira soy, ando buscando que me venda coca. Y el turco, en tono de intimidad también y de complicidad, seguida le vendo, querido, espera que me levanta. Se levanta del catre que tenía entre el mostrador y la heladera, se ajusta la faja, se acomoda la... se calza las alpargatas, y cuando yo iba a buscar la bolsita de coca, es una bolsita de plástico así con, no sé si serán 10, 15 gramos de hoja, piensa, y si le tendieron una cama, porque allá es costumbre meter un paisano que pida coca, y están los milicos atrás, o la gendarmería, y mira por el agujero de la cadena del candauche, y detrás de Moreira, dos gendarmes, y ahí se dio cuenta que le habían hecho la cama, y lo habían acostado, pero mira la capacidad de reacción que tenía. Él le abre la puerta así, lo mira y dice, Moreira, la coca está caliente, ¿querés Fanta? Bueno, y vamos a entrar a salir. Yo el año pasado me despedía con un cuento que me había contado un cura de Tres Arroyos, de origen español, de la zona de Extremadura, y tanto conté ese cuento que los que lo conocían al padre Cándido Fernández se llama, cincuentón él, y parte del profesorado de un colegio que es de la Sagrada Familia en Tres Arroyos, le doy los datos porque entre ustedes por ahí hay gente que lo conoce, le llegaban mensajes telefónicos: padre, el Andresina anduvo contando un cuento que dice que usted le contó. Y estaba chucho él. Entonces me llama por teléfono, dice, Luis, que tengo otro cuento para contarte, que te tienes que venir acá y te traes tu grabador y te los cuento. Porque es medio cercano a los andaluces y habla con esa... Entonces me fui el año pasado de vuelta para allá y fui a la casa de un amigo a cenar y él vino para contar los cuentos. Y este cuento es como para despedirme, pero es del padre Cándido. Lo bueno que siendo cura, este es cuento de cura. Dice, bueno, tú sabes, Luis, bueno, que estamos en la misma religión, soy un cura de España, que viene acá es porque, bueno, hacemos la misma cosa, creemos en la misma cosa, porque la iglesia es lo mismo, pero hay cosas que no son iguales. Allá la fiesta del patrón del pueblo es la fiesta. Un mes más antes ya en el pueblo se está preparando todo, y esto y lo otro. Y el cura, que es el centro de la operación, porque es el patrón del pueblo y él es el párroco, está invitado a todas las reuniones y en todas esto y en todo lo otro, y se compagina todo para que la semana del patrón del pueblo sea celebraciones y sean festejos, y se come y se chupa, y el cura en el medio, siempre en el medio, es el homenajeado. Así que viene cargando las pilas, viene cargando, y el día del patrón del pueblo dice, bueno, rebalsa de comida y de bebida, y a la tarde la procesión. Y el cura este había comido y chupado a destajo, para eso era el cura párroco. Y las procesiones allá son distintas a las de acá, dice, porque allá, bueno, lo mismo, el monaguillo con la cruz, los otros dos niños con los cirios, después dice, viene el viejerío de la parroquia, después viene el santo con las andas y con los tíos que van según el tamaño del santo, los tíos que van abajo y que no se los ve, pero que van caminando. Y después viene el cura párroco con los atributos litúrgicos, con su ropaje litúrgico, y los otros monaguillos con los incensarios, y el resto de la gente atrás, y si venían cantando. Y en un momento dado se ha entrado a descomponer, señor cura,
de lo imprudente que había estado para comer lo que comió. Entonces le dice al monaguillo, anda, corre adelante y dile al de la cruz que apure el paso, que no aguanto más, que estoy descompuesto. Entonces el chico atravesaba todo la cantidad del lugar que ocupaba el santo con las andas, qué sé yo, el viejerío, y llegaba allá. Y cuando volvía otra vez, le dijiste que apure, que no aguanto más. Sí, le dije, pero no apura, dile que apure, que estoy descompuesto, que no me aguanto más. Y transpiraba el cura. Y este que va corriendo para allá y volvía. Les dijiste que se apure. Se ve que el pibe adelantaba al chico, pero el resto venían con el tranco siempre, porque es un tranco que llevan siempre. Pero dile que se apure, que no aguanto más, que estoy que reviento. Y va otra vez y bueno, y ocurrió lo que tenía que ocurrir. No se aguantó. No me pidan detalles. Usted no aguantó. Y como no decía más nada, el monaguillo le dice, señor cura, corro y le digo al de la cruz que apure el paso. No, niño, no, niño. Ahora lento, muy lento. Y eso sí, dice, mucho incienso, mucho incienso.

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0: qué suerte tenemos tener unos amigos con nosotros en esta noche tan importante, tan grandes artistas. Sí, sí, no, es que hay, ¿verdad que hay que respirar un poco? Bueno, pues el día que me quieras.
1: Esta noche es toda.
0: El día.

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Después del médico del alma, que es el sacerdote, tenemos el médico del cuerpo, que es el doctor. El médico doctor en medicina. Aclaro esto de médico doctor en medicina porque tenemos también en el campo algunos médicos y médicas que no han pasado por la facultad, pero que tienen una gran promoción. Pero en realidad lo que yo quiero hablar del doctor, del recibido. Estaba atendiendo su consultorio el doctor. Acomoda unos papeles y va a comenzar. Mira hacia la sala de espera, pone voz de médico y dice, ¿qué pasa el que sigue? Se abre la puerta, che, y entra una moza. De esas que parten el piso. Me dirijo más a los hombres, que son los que más miran a las mujeres. Porque las mujeres miran a las mujeres cuando le envidian el modelo, nada más. Pero los hombres miran a todas. Y habrán visto que hay mujeres que son lindas, pero son lindas nomás, y se quedan en eso. Y hay otras que son lindas, pero además vistosas. Que tienen de todo, como los parques de diversión. Y habrán comprobado, alguna vez usted va en auto, para allá. Y de aquel lado viene una de esas mozas, así como esta. Y usted ve y no puede creer lo que ve, y quiere dar marcha atrás para ver si es cierto. Así era la que entró al consultorio del doctor. ¿Cómo habrá sido que tragó saliva el doctor? Pero se recompuso enseguida y gran profesional adoptó el tono paternal que suelen tener los doctores. Adelante, mijita, adelante, cierra la puerta y vaya desvistiéndose. Doctor, dice, si me permite, le permito lo que quiera. Pero mientras tanto, usted se va sacando la ropa, así vamos ganando tiempo, porque es costumbre, por lo menos en mi consultorio, que mis pacientes se desnuden para hacerme más fácil la tarea de la revisación. Doctor, dice, yo le quisiera explicar, dice, está equivocada, el que le va a explicar soy yo. Después que la revise, pero para revisarla necesito de que usted se saque la ropa. Que es costumbre, de aquí sin pudores, ¿eh? Porque mi curiosidad es profesional, no morbosa, yo soy médico, no patotero, así que sáquese nomás tranquila la ropa. Doctor, dice, ¿me deja hablar? Hable lo que se le dé la gana, pero mientras tanto, vamos ganando tiempo, se va sacando la ropa, dice, pues tengo clientela afuera que está esperando. Doctor, dice, ¿me deja pasar un aviso? Lo que le quiero decir que no soy yo la que se va a revisar, sino mamá. ¿Pasa mamá? Ah, la vieja esta, dice, a ver que saque la lengua.

Los médicos, sobre todo de pueblos no tan grandes, de pueblos rurales, suelen darse el lujo de enriquecerse espiritualmente haciendo obra social con las muestras gratis que le dejan los visitadores médicos. Le encargó al carpintero del pueblo una vitrina de tres cuerpos para tener colgada en el propio consultorio y tener una suerte de farmacia íntima, donde iba a ordenar por especialidad, por laboratorio, los productos, los remedios. Entonces, cuando necesitaba algo, iba a ir derecho al grano. Acá entre ustedes debe haber algún carpintero, pero también debe haber entre ustedes gente que le ha encargado trabajo a los carpinteros, que son dos cosas distintas. El oficio de carpintero es un oficio de artesanos que cada vez cuenta con menos operarios. Por eso los viejos artesanos carpinteros cada vez tienen más trabajo. Y por eso los pobres se demoran un poco en entregarle lo que usted le ha encargado. 15 días, 20, 2 años, según la zona. El carpintero de mi pueblo no iba a ser la excepción. Llevaba 70 días de atraso, el Federico. Y el médico decidió ir para allá, a ver qué pasaba con las cosas. Las carpinterías se parecen en el norte y en el sur, en el este y en el oeste, por lo menos la de nuestro país. Gran tinglao, y usted cuando entra de la calle ya entra pisando viruta y aserrín. Y va tropezando con recortes de madera, trozos de madera, listones, troncos aserrados, pilas de aserrín, pilas de viruta. Lo único que tienen de cemento en estos lugares es la base de la maquinaria, que está en el piso, que es para murar la tupí, la cepilladora, la sierra circular, la sinfín, la fuerza motriz para mover las poleas y las correas. Cuando usted llega con para decirle al carpintero, mire, yo le quería decir, vio la puerta al frente que le encargué, siempre hay un operario que está haciendo... En la parte que va el visor, entonces usted decide esperar que termine el tipo para que el otro le entienda bien. Cuando llegó el doctor, dos operarios del Federico estaban cepillando tablones de 5 metros 50. Viste que los ponen por una punta, pasa por la cepilladora, el otro los espera del otro lado y los entra a tirar. Y es una nube de aserrín, y es un ruido. Y de allá lo mandan de vuelta, y después lo canteaban. Y este no podía pasar para el otro lado donde estaba el Federico porque las poleas... unas correas tremendas le cerraban el paso. Se subió en una pila de aserrín que como le había llovido dos veces, se había pelmazado ya. Y de ahí miraba el Federico que del otro lado estaba trabajando. El Federico estaba trabajando precisamente en el mueble del doctor. Estaba con un formón de los anchos. Le estaba sacando una rebarba al canto donde iba a ir el vidrio de la vitrina. Se le escapa, che, el formón. Y le hace tú una zanja al mueble. Con toda naturalidad agarra el formón. Lo usa de espátula. Ablanda un poco de masilla que había. Y con toda naturalidad y gran oficio... tapa la zanja que hizo con masilla, usa el mismo formón de canto, saca el sobrante de la masilla y con una lija gastada empareja un poco la lija de la fina y arriba le mete aceite lino. Lo vio todo el doctor. Cuando pararon los oficiales de él, de cepillar, le dice, ¿qué tal, Federico? Hola, doctor, ¿qué tal? Dice, no lo había visto. Ya me di cuenta, dice. Le estoy terminando el mueble. Después le voy a meter tinte lustre y cuando se ore ya se lo llevo y le pongo las vitrinas allá para que no se rompan en el viaje. ¿Está bien? Y le dice con intención, el doctor, te estaba viendo trabajar y te estaba envidiando el oficio de carpintero. ¿Por qué, doctor? Pensaba para mis adentros. Qué lindo es ser carpintero porque cualquier macanazo, un poco de masilla... y tapado el macanazo. Y se siente agredido en lo más íntimo el carpintero y se da vuelta, manos en jarras. Y le dice, bueno, más o menos como el oficio de ustedes, los doctores.
Nada más que los macanazos ustedes los tapan con bastante tierra.

Este es otro caso también, paisano mío, ya que quería ser policía él. Y le dice a otro policía, che, che, a mí me gustaría entrar en la policía. ¿Y cómo hay que hacer para entrar en la policía? Y te tenés que anotar, te ahí te inscribí, decido que querés ser policía. Y para ser oficial, no tenés edad vos ya. Y tampoco tenés secundaria, porque para hacer cosas tenés que ser secundaria, ¿no? Ah. ¿Y su oficial, che? No, eso va a ser, llegar a su oficial después con los años, por escalafón. O como en el caso mío, que a mí me ascendieron al grado inmediato superior de agente pase a cabo, que yo me tiroteé con unos malandras. ¿Te acordás que yo bajé dos malandras y uno me hirió a mí? Y ya por acto de arrojo, herido en acción, ahí ya me ascendieron. Ah, pero capaz que yo haciendo rápido le voy a meter bala a lo que cruce yo. Chisi, ¿cómo es los grados de ustedes? Y bueno, una tira es cabo. Y tira y media, ese ya es cabo primero. Y dos tiras, sargento. Y dos tiras y media viene a ser sargento primero. Y el otro le dice, y tres tiras, ese ya es Adidas. Hasta ahí no me sabía.

Y quedarían la del italiano y la del gallego. Usted sabe que entre los italianos a mí me comprenden las generales de la ley, porque soy hijo directo de italiano y hermano de italiano, fabricado en el país con material importado. El italiano le ha dejado muchísimo rastro en las actitudes al argentino, y a cierto tipo de porteño no le digo nada. Cierto tipo de italiano. Piensen en algún italiano pariente que tengan, o familiar, o vecino, o alguna película italiana, y piensen en un italiano enojado. Piensen en este gesto. ¿Ma qué hacemos? Traslade este gesto a una esquina porteña. Baja un taxista que le acaban de arremangar el guardabarro delantero derecho, un colectivero de la línea 60 que dio marcha atrás sin mirar. Y baja el taxista con otro acento y dice, ¿qué haces, loco? ¿Pero dónde tenés los ojos, vos, tarado? Y es el mismo gesto que el italiano, nada más que con otro acento, porque esto no lo heredamos de los mapuches. Esto vino de algún lado. Fundamentalmente Italia, esto de ser gritones, gesticuladores, y hablar a los gritos, y ser como ellos también un poco Santa Bárbara con la idea del honor, la hija más vale morta antes que pierda el honor. Si no está muerta, la mato yo, Y nosotros somos como ellos, un poco machista, la mujer allá, nosotros los hombres somos los que valemos la cosa. Y somos como ellos, leche hervida. Te grito, te reviento. Y como ellos somos capaces de darnos cuenta de que nos salimos de los canales y volvernos románticos y hasta tiernos. Y solemos tener grandeza para decirle al amigo, mira, discúlpame, se me fue la mano, no sabía lo que decía, viste, cuando uno está enojado. Y si el otro tiene grandeza, dice, está bien, ya pasó. Te entiendo porque te vi que estás muy enojado. Esto en italiano diría, estaba calentito. Y cuando uno está calentito, te dice cualquiera cosa, vos tenés que entenderle esto. Y esto ocurrió en Italia entre dos italianos. Enojado, malo, como bolsa de gato. Por un problema de honor decidieron precisamente, en el campo del honor, terminar sus diferencias. Batirse a duelo. Esta noche a las 22:30 en la esquina Garibaldi, Rey Humberto, a las 22:30 en Bundo. ¡Ah! Esto fue a la mañana. Se iban a batir a duelo. A las 22:30 en la esquina Garibaldi, Rey Humberto. A las 5 de la tarde a uno se le había pasado el enojo. Y no debe haber nada peor para un tipo que pelear en frío. Además, un tipo que sabe que tiene que ir a matar o morir, es feísimo. Y no podía dar marcha atrás porque por una cuestión de dignidad. Porque el otro va a pensar que yo le tengo miedo. No tengo miedo. Ahí entra a funcionar el machismo y el orgullo del latino. ¿Qué? ¿Le va a hablar para decirle no, no vamos a pelear para que el otro cree que le tengo miedo? Nunca. ¿Y cómo daba marcha atrás si no podía? No quería pelear, pero tenía que ir a pelear. Y se acuerda que eso está penado por la ley. Ahí está la salida airosa. Llama al jefe de policía. Señores, jefe de policía, este es un llamado anónimo. Soy un ciudadano italiano, tan antecedente de que quedó inconsciente esta noche a la 22:30 en la esquina Garibaldi y Rey Humberto. Piensan faltar a la ley, señores, jefe de policía. Estoy inconsciente, piensa batirse a duelo. Hay que detenerlo, hay que llegar antes y detenerlo. Y le dice el jefe, dice, ya me enteré, hace 10 minutos me habló el otro.

0: Y mal podría hacerse una recorrida por provincia tocando el humor y no tocar Córdoba. Porque Córdoba es un poco la inventora del humor espontáneo. El generado en relación a las circunstancias que se está viviendo son gente muy ligera. Este cuento que les voy a contar fue el primer cuento que yo aprendí de los cordobeses. Lo aprendí en el Chaco de un chaqueño. Y ustedes les deben andar dando vuelta a la duda de cómo aprender un cuento cordobés en el Chaco de un chaqueño. Tiene su razón. Un estudiante de mi pueblo fue a estudiar medicina a Córdoba y demoró tanto en recibirse que cuando volvió había gente que se había olvidado que este se había ido. Y había venido tan contagiado de la idiosincrasia cordobesa que muchos decían, vio, vino un médico nuevo de Córdoba. Era este joven estudiante que había demorado un tiempo porque había habido inconvenientes. Pero la cuestión que hoy ya lleva 25 años atendiendo a sus pacientes de su propio pueblo, de su propia adicción, y no se le ha ido la cordobeseada. Y no solo es médico notable, sino hombre público porque es político. Y notable político además, y cuando sube a hablar en nombre de su partido te desorienta porque dice, ¡nosotros los chaqueños! Y te descoloca, ¿viste? Pero un hombre muy amante de lo folclórico y muy gracioso, y me cuenta esta historia. Dice que un 20 de junio a la mañana, día de la bandera, por el centro de la ciudad de Córdoba venía lo que ellos llaman un chupa. Porque el cordobés no dice ni mamao, ni borracho, ni ebrio, ni beodo, ni caú, ni curda, ni chumao, ni machao. Ellos dicen chupao. Y si está muy bandeado de alcohol, es rechupadas. O en su defecto dicen tenía un chupado, no sosón. Este traía las tres escalas, el chupao. Había empezado a tomar el 19 de junio de la tarde y venía intacto él y la curda porque no se habían acostado ninguno de los dos. No tenía mejor intención el chupao este que querer cruzar por el centro de la plaza donde estaba el acto de homenaje a la bandera y su creador, el general Belgrano. El policía que estaba para desviar el tráfico lo ve. Y lo ve que venía como camión que ha reventado las duales traseras y no saben qué banquina va a quedar. Entonces, para evitar problemas posteriores por las dudas, abierto de pierna a la gente, le hace la amague con la mano, así, está corta de la circulación, no se puede padecer. Cualquier borracho tiende a ser cargoso pidiendo explicaciones, pero un cordobés te puede llegar a agotar la paciencia. Bien, se le paró a una cuarta al policía enfrente y casi lo mamó con el aliento. Y le dice, ¿qué es lo que está corta? Está cortado el tráfico, no se puede pagar. ¿Por qué razón? Y le dice el policía ya puesto en legule, yo dice, por la sencilla razón de que está el ato. ¿Y el qué está? Está el ato, no estáis viendo las escuelas, los colegios, las autoridades, o soy ciego vos. Y entra a agacharse para ver mejor. ¿Para qué están? Y le dice el policía, dice, ¿cómo para qué están? ¿Para qué van a estar si para el homenaje? Y el chupo le dice, ¿el homenaje a quién? Y el policía no podía creer que estuviera tan desorientado con la fecha, porque además estaba todo embanderado. Le dice, ¿cómo el homenaje a quién? ¿Y a quién va a ser? ¿A Belgrano? Dice, ¿a quién va a ser? Ah, Belgrano, y si le habrá ganado a Talleres.
1: La provincia de Buenos Aires en su organización política tiene para elegir intendente, que es cada 2 años, elegir un intendente por cabecera de partido. Y las localidades chicas tienen un comisionado, pero el intendente es el de la cabecera del partido. Y alguna vez fue así en Córdoba. Dice que en una de las campañas previas a una elección para intendente, en un pueblito perdido de la Sierra de Córdoba, acá hay uno de los candidatos, arengar a la gente y pedir su apoyo. Y vengo hasta este lejano rincón de mi provincia de Córdoba a pedirle humildemente el apoyo. Yo quiero ser intendente del partido. Y ustedes se preguntarán, ¿para qué? Yo quiero resolver viejos atrasos que tiene nuestra provincia, dar solución a viejos problemas de nuestra provincia. Y por eso les pido el apoyo a ustedes. Y tengan la seguridad que si llego a salir intendente, lo que ustedes me pidan y esté dentro de las posibilidades de la intendencia, lo van a tener. Y entraron a pedir a cuenta ya lo... ¡Queremos un buzón! ¡Queremos un buzón! ¡Queremos un...! Le pareció tan modesto el pedido al candidato a intendente. Dice, señores, hasta vergüenza me da como cordobés que nada más que eso pidan humildemente los de esta localidad. Me comprometo como cordobés y como argentino que si no llego al puesto de intendente, como ciudadano común, liso y llano, y desde el llano les voy a hacer poner el buzón. Pero gana las elecciones. Y al mes tenían el buzón. Como venía bien barajado con la función, ya se habló de reelección para los 2 años. Así que al año y medio, campaña de vuelta, va a ser reelecto y vuelve al mismo pueblo. Y ustedes me conocen. Y ustedes saben cuáles son mis intenciones y ustedes saben cuál es el motivo de mi visita. Vengo nuevamente con la misma humildad de siempre a pedirle el apoyo de ustedes para lograr la reelección, porque eso va a ser posible que yo concrete obras que no se pueden cumplir con un solo mandato. Así que les pido humildemente, y lo que ustedes necesitan y esté al alcance del municipio, sabe que lo van a tener. Y entraron a pedir de vuelta. ¡Queremos un buzón! ¡Queremos un buzón! Quedó descolocado el funcionario. Pero ¿cómo queremos un buzón si la primera obra de gobierno que hice en esta localidad fue ponerle un buzón a menos de un mes de haber asumido? Sí, dice, pero ya está lleno ese. Claro, porque le había puesto el buzón, pero no le avisó al correo. Y si no le avisás...
0: Claro. Y el mamado de velorio que está en un velorio, que se gestó en un velorio, como los chicos que se vuelven traviesos y no lo hacen por ser traviesos, sino porque lo hacen para tratar de llamar la atención, trata también él de llamar la atención porque el vino le ha soltado los duendes de la inhibición. Entonces sabe que tiene que ser respetuoso, pero él quiere que se note que él está. ¿Y dónde puede llamar la atención en un velorio? Adentro, donde está el homenajeado. Y usted lo va a ver, tienen que haber visto alguno. Parado al lado de la cabecera. Él solo se declara en custodia, nadie lo pone ahí. Y debe pensar para sus adentros que es granadero, por qué sé yo. Y de al rato colabora. Y mientras está ahí, escucha las cosas que dice la gente que pasa por enfrente de un féretro, que son las mismas cosas que dijeron los abuelos de nuestros abuelos, y que van a decir los nietos de nuestros nietos, porque son frases hechas, acuñadas, y quedan en la familia. A ver, hagan memoria, a ver si alguna vez nos dijeron esto. Dos amigos del muerto llegan juntos. Y entran juntos y se paran al lado de la cabecera los dos. Y invariablemente hay uno que le dice al otro, ¿qué me dice de esto, José? ¿Qué me dice? ¿Pero qué me dice, don? Si el otro tuviera sentido el humor, le diría, ¿qué quiere que le diga? Para mí está muerto. Porque desde el punto de vista de la lógica, medio desgolletado el asunto, ¿no? Después está el otro, el que te da la primicia. Pero usted sabe, doña Azucena, hace 3 días hablé con él. Y si estaba vivo y no era mudo, ¿qué tiene raro que haya hablado? ¿Pero lo decimos como primicia o no? Yo hablé con él. Y el tercero es el filósofo. El culto. Que te mira como diciendo, guarda con lo que voy a decir. Pensar, don Luis, que todos vamos a terminar en lo mismo. Y vos decís, menos mal que me avisó, porque en una de esas sigo viviendo y no paro más. Gracias. Y otra vez eran dos, che, los mamás, uno de allá y otro de acá. El de acá medio durañón, viste, medio duro. Y el otro no, sentimental, el de allá. Y llanto que andaba cerca, él se enancaba. Para acompañar sería, digo yo. Lloraba alguna mujer, viste que son algunas de llanto fácil. Y él también. Y se quedaba en eso. Y este no, impertérrito. Y habrán visto ustedes que hay gente que, mujeres que lloran auténticamente, o para adentro, para afuera, pero lloran. Y son honestas. Pero hay otras que van para cumplir, ¿no? Lloran un poquito, ahí para que no digan no lo sintió el pariente. Y algunas hasta se desmayan para que las atiendan un poquito. Y cayó una de esas mimosas. Justo al lado del mamado sentimental. ¿Sí? Y se afirmó un poco así. ¡Ah! Y se fue para abajo. Y se desmayó. ¿Y cuántas veces habrán presenciado ustedes un desmayo? En un desfile, en un cine, en un teatro, en misa, en una cancha de básquet. Vieron que se desmaya alguien y las propuestas para solucionar el problema son infinitas. Cada uno tiene una fórmula distinta. Échenle en agua, échenle en agua, agua, échenle. Hágale oler alcohol, mija, como agua. Perfume, traiga perfume, tráiganle perfume. Mójele las muñecas, mójele las muñecas. Póngale hielo en la sien, hielo en la sien. Y le haces caso a todo y la matas ahí a la tipa. Y optaron por lo más práctico. Saquen la pajuera que tome aire y la... Estaqueada la saca. Y quedaron solo de golpe, che, los dos mamás. Y se hizo un silencio medio como para cortarlo con un cuchillo y tal vez el sentimental, tal vez para romper el silencio, lloró un poquito. Y le habló a su compañero de este lado.
2: Así es la cosa, amigazo. Hoy estamos, mañana no estamos.
0: Y el de este lado le dice, mañana para qué vamos a estar si lo llevan esta tarde.

0: Les encantó a las señoras, ¿eh? Vio que hay desquite, siempre hay desquite. No hay libro de cuento o de chiste que no le dedique 30 páginas por lo menos a los locos. Pero en todas partes del mundo, no es patrimonio de los argentinos. Y la vez pasada en un nosocomio andaban tres inspectores de salud pública controlando no solo el funcionamiento y el tratamiento de la institución hacia el enfermo, sino controlando si se respetaban las reglas de higiene personal con los propios internos, ¿no? O sea, si ellos observaban las reglas que eran la de la ducha diaria, por ejemplo, 7:15 de la mañana. Así que llegaron a las 7 los médicos sin avisar y entraron a abrir puertas. 7:15, chelos locos debajo de la ducha. Algunos cantaban, otros no tanto, pero estaban debajo de la ducha. Abren habitación 14, estaba el loco debajo de la ducha pero con el paraguas abierto. Se miran los médicos y uno le hace así como diciendo, ¿y este? Y el otro le hace con el hombro como diciendo, ¿es loco? ¿Qué explicación te puedo dar? Entonces así, rima el tercero, dice, ¿usted de acá? Sí, doctor. ¿Interno? Sí, interno, habitación 14. Miran la puerta, habitación 14. Entonces le siguen haciendo preguntas para graduarle la lógica que tenían las contestaciones. Dice, ¿y qué está haciendo ahora? Estoy cumpliendo con el requisito de la ducha diaria, 7:15 de la mañana. Y el otro médico le dice, ¿me puede explicar? Dice, lo del paraguas abierto. Dice, que no tengo toalla. Sea loco, pero no tanto. Ya que estamos ahí, nos vamos a cruzar a la provincia de Corrientes. Y llegar a la provincia de Corrientes es como llegar un poco a la provincia de Santiago del Estero, provincias con identidad definida. Y ahí en Corrientes está la fiesta de la sandía. No quieran saber lo que es la sandía de esquina, provincia de Corrientes. Muy linda sandía. Y sobre la costa de la ruta 12, en las banquinas suelen haber los puestos. Así como cuando usted va llegando acá cerca de Fernández, hay la producción de la zona, ¿vio? Que le ofrecen. Y usted es capaz de bajar a... Capaz que no come cebolla, pero ve y compra. Porque están ahí. Y la sandía también, usted las ve y hay gente que sabe por el crujido que le hace al apretar si está madura. Y hay gente que pueltingue. Y hay gente que compra cualquier porquería porque no sabe nada. Y en un puesto de esto, que suelen ser de los propios productores, atendidos por ellos mismos, por un familiar o por un peón, para un auto de un turista. Había varios parados así, porque los puestos están uno detrás de otro como cachetada de loco, así todo seguido. Y en uno de los puestos para un turista y baja el auto moderno, y el tipo baja, che, atlético, grandote. Después de manejar 600 kilómetros, uno siempre pierde la compostura, baja el auto, así, y se estira todo. Esta noche no perdió la compostura para nada, hizo movimiento de brazo, y se acerca al peoncito que estaba atendiendo y dice, ¿usted está atendiendo el puesto acá? Y el peoncito le dice, sí, yo estoy atendiendo. Quiero la mitad de una sandía. ¿No vendemos nosotros mitad? Nosotros vendemos de 1, 2, 3, 4, 5, 6. Todo el puesto si quiere le vendo, pero mitad no. Y le dice el grandote, ¿sabe lo que pasa, querido? Dice que quiero la mitad nomás. Y sí, pero no solemos vender nosotros la mitad. Nosotros vendemos de 1, 2, 3, 4, 5, 15, 20, todas las que quiera. Pero mitad no. Y le vuelve a insistir el grandote. Dice, ¿sabe lo que pasa, querido? Que pienso comer la mitad y no pienso tirar la otra mitad. Y no sé lo que quiera hacer con su otra mitad. Dice, pues nosotros no vendemos de mitad. Nosotros vendemos de 1, 2, 3, 4. Dice, ¿vos sos el dueño del puesto? No, dice, yo soy el peón nomás. ¿Y por qué decidís vos si vas a vender la mitad o no? No, no, ya es costumbre nomás, ya. Acá se vende 1, 2, 3, 4. Dice, anda a preguntarle a tu patrón. No, y él me va a decir lo mismo, no, que ya es costumbre, acá se vende 1, 2, 3, 15, 20. Anda a preguntarle. Según están las cosas en el país, en una de esas me va a agradecer que le compre el cuarto una sandía, no te digo la mitad. No, pero vaya y pregúntele. Y era grandote el... Entonces, muy de mala gana fue. 400 metros para adentro tenía que ir, tierra arada.
1: Un calor y una siesta esas, ¿verdad?
0: Viste como el vientito dio y ese norte que estaba hermoso. Las lagartijas de sombrilla andaban. Iba moviendo la cabeza como diciendo, hay que aguantar cada cosa, pero como era grandote el otro fue. Lo que no vio que lo venía siguiendo el grandote. Y antes de llegar al patio, unos 20 metros, ya lo vio el patrón y le habló en voz alta. Patrón, ahí en la ruta hay un abombado que no lo acosté un sopapo, no sé por qué nomás. Porque usted dice que el cliente siempre tiene razón y todas esas cosas. ¿Sabe lo que se le ocurrió al pavo viejo? La mitad de una sandía quiere el señor. Pero mire la ocurrencia, la mitad de una sandía tiene que ser un tilingo de la ciudad. La mitad de una sandía, es una gana de meter los dedos en los ojos, mire que... Ahí está en la ruta y hace así con la mano y lo toca en el pecho al grandote. Y lo ve grandote y acomoda los tantos en el acto, che, el paisanito. Y la casualidad dice, el señor quiere la otra mitad también.

A veces la gente me suele preguntar, dígame, dice la Andresina, ¿usted no le da miedo así cuando se para delante de un micrófono, de cuando hay mucha gente en los festivales? Que... Y bueno, sí, yo le digo, tengo el mismo miedo que el que va a rendir un examen, porque yo considero a mi público mi juez o mis profesores. Ellos aprueban o desaprueban. Y uno se exime o no se exime. Oh, porque debe ser feo, ¿eh? Y además solito hay. Entonces le cuento, mire, le digo, ay, ha habido mucha gente que ha intentado. Lo del monologuista es tremendo, por supuesto, porque uno tiene que hacer callar a la gente para que lo escuche. Y los cantores también, los solistas de guitarra, peor, porque tienen que escuchar unas cuerdas ahí que suenan a penitas a veces cuando se quiere dulcificar el canto. Y en mi pago hubo uno que debutó de esa manera. Y pobrecito, ¿te imaginas? De cantor y guitarrero. Para la tercera pieza no quedaba nada con qué tirarle. Ella. Y se escondió detrás de los telones del escenario, pobrecito. Y salió cuando creyó que ya se habían ido todos. Porque había un silencio sepulcral. Y había uno solo en la sala. Y eso lo emocionó al amigo mío. Me emocionó, o sea, que fue bajando despaciosamente las escaleras y lo mira, dice, vea señor, dice, le juro, dice que tengo una emoción, dice que no, mire, no sé cómo pagarle este gesto suyo, dice que por lo menos uno que ha entendido el mensaje de mi canto, dice, porque yo, esta era la noche de mis ilusiones, la noche que yo pensaba que iba a ser mi consagración, mire lo que ha pasado. Pero por lo menos usted, dice, me da ánimo para intentar de nuevo, seguir. Por lo menos hay uno que entendió mi mensaje. Y el otro lo miraba nomás de abajo. Y este quería seguir hablando, ¿no? Entonces le dice el que estaba sentado solo en las butacas, dice, así que yo entendí tu mensaje. ¿Sabes por qué no me fui? Porque yo fui el que te tiró con la muleta. Los he convocado, como la vez pasada, para esta pretensión de concierto, que no es de música, sino un concierto para sonreír. Hay gente que se

que no se dice muy, sino muy fiera. Porque ellos no dicen está flaco, está... Entonces, esta maestra pobrecita que así hablando recién antes de comenzar a grabar, hablábamos de aquella maestra, dice, siempre la ve, no, hace mucho no la veo. Además, no la quiero ver porque yo me asustaba de chico, ya no dormía la noche. Las primeras horas, vos sabés que entraban, la primera, segunda hora saludábamos mirando al piso para no asustarnos. La tercera hora que ya volvíamos del segundo recreo y que veníamos saboreando todavía el pedazo de pan crocante que nos habían entregado a la salida del recreo, para ir al recreo, mejor dicho, y que nosotros los que veníamos con ganas de comer de antes, lo hacíamos durar, no lo devorábamos como algunos suponían, sino lo hacíamos durar, comíamos la mitad y la otra mitad en el bolsillo para ir comiendo de a poco, ¿viste? O sea, esa cosa hacer durar algo. Y eso no le gustaba a la maestra porque estábamos en la hora de clase pellizcando de adentro del bolsillo el pan ese que nos daba la cooperadora. Y entonces decía, a ver, queridos, las manos sobre el pupitre. O sea, que no me gusta que coman el clavo, a mí no me gusta. Bueno, hoy tercera hora tenemos lenguaje, querido, lenguaje, vamos a tratar el tiempo de los verbos. A ver, por ejemplo, a ver, vos, Luisito, y me encaró a mí. Y yo era tipo estudioso. Me preocupaba mucho por saber, porque no me gustaba que me rete. Y yo sabía, pero me preguntó muy de golpe. Y me atoró. Y como a cualquier chico que sabe y que le preguntan de golpe, yo también me paro. Y le digo, sí, señorita. Por ejemplo, querido, a ver, Luisito, yo fui al cine. ¿Qué tiempo de verbo es? Y empecé yo a mirar para arriba, para abajo, los costados. Sí, yo fui al cine, yo fui al cine. Querido, la palabra te lo está diciendo, yo fui al cine. Yo fui al cine, querido. Ah, tiempo pasado. Bien, pero hay que estar más atento, Luisito. Hay que estar más atento. A ver vos, Miguelito, querido, y se para, Miguelito. Por ejemplo, ¿qué tiempo de verbo es yo estoy comiendo? ¿Qué es lo que estaban haciendo recién? Yo estoy comiendo. No me contestes una barbaridad, ¿eh? Yo estoy comiendo, tiempo presente. Muy bien, así se contesta. A ver vos, Fabián. Ah, Fabián era el vago, el grave. Ese que lo ponen al fondo del aula para que no descomponga el resto. Con la gomera al cuello. Los bolsillos del guardapolvo llenos de balines de barro para tirar con la onda. Los dedos afuera de las alpargatas de parramado como estornudo de ñato. Despeinado, parece peinado con un cohete, ¿viste? Así bien despeinado. Parece bien. Ensayaba una manera de pararse, Fabián. Bueno, dice, Fabián ya escuchó a sus compañeritos, Luisito que ha dicho yo fui al cine, tiempo pasado. Y Miguelito que ha dicho yo estoy comiendo, tiempo presente. Por ejemplo, a ver, ¿qué tiempo es, Fabián? A ver, yo busco novio. Y la mira al Fabián, se sonríe, dice, tiempo perdido, señorita. Y ahora vamos a entrar en la tanda de los cuentos. El cuento requiere más tiempo porque tiene más narración, porque necesita describir más elementos. Pero vamos a entrar a la que define un poco la cultura regional litoral, que es Corrientes. Una provincia que se puede explicar no tan fácilmente como nombrarla. Los correntinos son gente con personalidad, con identidad de provincia, porque son la resultancia de una mistura que surge entre el guaraní y el español sin ninguna otra cultura en el medio. Y es orgullosamente correntino el correntino, y le diría más, es agresivamente orgulloso. Y ahora no tanto, pero 30 años atrás usted le ponía en tela de juicio el honor a un correntino y lo ensartaba como mariposa para colección, por las dudas. Porque además el correntino es de manejar muy bien el arma blanca, el cuchillo, es una maravilla como se pega cada salto, digamos, ¿no? Y este era el caso del Moncho Garmendia, de la zona de Santo Tomé, allá localidad recostada sobre la costa del Uruguay, bien casi pegando sobre Misiones. El Moncho Garmendia era un símbolo del coraje. Cicatriz que anduviera suelta la tenía el Moncho. Se había peleado con lo que se le puso delante. Pero no solo tenía cicatrices de haber peleado con cualquiera, sino tenía cicatrices de trabajo, porque era hombre de trabajo, de arriar hacienda, de que lo encuentre la intemperie con helado.

con granizo y dormir a la intemperie. Pero así como era un símbolo del coraje, el Moncho Garmendia tenía un talón de Aquiles, un costado flaco. Le tenía pánico a los dentistas y a los médicos. Ni vacunado estaba el Moncho. Y el Moncho venía mal barajado con un dolor de muela, 4 días con sus noches sin dormir. Unas ojeras parecían estribos este cristiano. Le habían prometido los curanderos curarlo de palabra y hasta le habían prometido curarlo con la cura del sapo, que la gente que es de campo se debe acordar de esta creencia popular. La cura del sapo, según la creencia popular, es cuando usted tiene un dolor de muela, digamos, el costado derecho, agarra un sapo vivo y con el lado de la panza se hace una cruz en el lado del dolor y tira el sapo para atrás. Y es creencia popular que a usted se le pasa el dolor de muela y el sapo se queda con el dolor de muela, cosa que no es cierto, no tiene muela el sapo. Lo que sí creo que con la impresión de pasarle un sapo por la cara se le pasa hasta el apéndice. Que esos son 20 pesos aparte. Pero al Moncho, che, no lo podían componer y fue y lo encaró el patrón, don Soto, y le dijo: Moncho, vamos a dejarnos de paviar ya, ¿eh? Y vamos a ir mañana en el doctor García, en el pueblo, ya que te cure tu muela, así deja de molestar a tu familia y molestar a todo el que te rodea, porque está siempre escuchándote tu gemido ahí. Y el Moncho, acostumbrado al respeto y la lealtad, como todo buen correntino para con su patrón, no le dijo no de entrada, pero entró a hacer unos dibujos con la alpargatita en la tierra. Dijo: discúlpeme, patrón, dije, pero yo no voy a ir. Le dice: ¿cómo? No voy a ir yo. Y le dice el patrón: ¿cómo que no voy a ir? ¿Por qué? Me da vergüenza, Sil, pero le tengo miedo al dentista. Pero que no se diga, pero no, ni comentes en voz alta esto. Hace un papelón para la zona, chamigo. Mira, mañana cuando yo pare la camioneta frente a tu rancho y sienta los dos bocinazos, más dale que te suba. Porque si yo me llego a enojar, me va a costar bastante aguenarme, ¿me entendiste? Terminó la conversación. Al otro día, temprano, camioneta que para frente al rancho del Moncho Garmendia y ta-ta, bocinazo, y el Moncho que se subió, estaba preparado. Buen día nomás, dijo. Sabía que iba para el matadero, pero ni uno de ellos. Llegan al pueblo, frente al consultorio del doctor García, le dice: abajate. Y lo sigue de atrás por las dudas y se le sienta enfrente en la sala de espera. Un momento dado se abre la puerta del consultorio y sale el doctor García, muy jovial. Buen día, ¿qué tal, don Soto? ¿Qué tal, Moncho? ¿Quién se va a atender? Y le dice don Soto: el Moncho anda con problema con la muela, atendelo. ¿Eh? Pasamos, ¿pasá? Los que han ido alguna vez al consultorio del dentista deben coincidir conmigo que hay un olor a dentista en el consultorio del dentista que se da ahí nomás. Y ese aroma, viste, que hay, que vaya a saber del tipo de drogas que usan. Eso medio lo tiró para atrás. Encima que el otro naturalmente le dice, como no es él el que se va a sentar, dice: sentate. Para el que nunca entró a un consultorio, ver de golpe un sillón de dentista, hermano, es impresionante. Porque es una mezcla rara de camilla con respaldo y silla eléctrica. Porque tiene tanto chirimbolo y cosas que... Y ahí sí ya, el coraje del Moncho no dio para más. Pegó unas pantadas de cristiano. Lo atajaron en la puerta porque se le enredó la espuela en la alfombra, si no tampoco. Y el patrón ahí ya se enojó. Dijo: bueno, Moncho, che, pasa mentira, un hombre grande, che, haciendo papelón, pasa para adentro. Oh, también. Y el Moncho bajó la cabeza avergonzado de su propio temor y entró. Y por arriba el hombro del Moncho, cuando iba entrando, el patrón le hizo una guiñada de inteligencia al dentista, como diciéndole que le tenga paciencia, que el hombre andaba con miedo. Y el dentista le devolvió la guiñada como diciendo que esté tranquilo. Psicólogo, al fin el dentista le dice: yo sé lo que le pasa a Moncho. Le está faltando un trago para agarrar coraje, como buen correntino, ¿cierto, Moncho? Y sí, dijo el otro, no sabía ni qué decir del julep. Y le dice a la enfermera: Carmencita, ahí en el armario, en la parte de abajo, hay una botella de caña, alcanza. Y le trae la botella de caña. Da botella de caña paraguaya a la aristócrata. Media pa' mascar es la caña. Y le dice: toma, Moncho, a ver si agarra coraje. Le destapó la botella, le pegó una zambullida a la botella.
Y el dentista se hacía el que no veía y acomodaba el instrumental y aprendía el mechero de alcohol, se hacía el distraído y se sentían los gorgoritos nomás. Ya cuando vio de reojo que le había bajado casi 3/4 de botella, pensó que era el momento ideal. Se da vuelta el dentista paternalmente, sin apurar la cosa, le dice: ¿y qué tal, Moncho? ¿Ya agarraste coraje? Sí, señores. Y deja la botella. Y hace un movimiento así, saca el cuchillo y dice: vamos a ver cuál es el macho que me va a tocar la muela ahora. Atravieso todo Estados Unidos para este otro lado de vuelta, vengo para el lado de Miami. En Miami, la sociedad argentina, que preside un señor Cácamo, que es un tipo encantador en cuanto a que organiza durante un año la fiesta del 25 de mayo en Miami, contratan conjunto. En este caso habían estado los cuatro de Córdoba conmigo y con Salgán de Lío, y con los cuatro de Córdoba iba el Chango Gramajo. Chango Gramajo es de la chacarerata santiagueña. Y iban porque al otro día hacían la misa criolla. Otra vez el impaje entre jueves y lunes, así que asado. ¿Y quién es uno para despreciar? Y nos trenzamos con el Chango Gramajo, santiagueño de alma, y empieza a contar cuentos de Santiago, yo cuento de alguna otra región, y me cuenta un cuento que me pareció hermoso. Porque el santiagueño primero tiene un decir que hace agradable lo que digan, poblado de heces. Y dice el Chango Gramajo: don Pascual, digámosle Mendoza, porque el apellido no lo quiero decir porque es un tipo que existe ahí en Santiago, hombre alto, bien plantado, estampa tipo Felipe Varela, sombrero aludo y poncho, a veces apoyado en los dos hombros y a veces nada más que en el izquierdo. De oficio, sacador de arena. Cuatro gustos definidos, dice, tenía don Pascual, sobresalientes en su vida. Le encantaba caminar. Otra cosa que le gustaba, bailar. Solía ir muy seguido, dice, los bailes populares del Social Club. Y era de bailar hasta que terminaba. Otra debilidad era tomar. Tomaba bastantito don Pascual. Y ahí le entraba el otro gusto, pelear. Le encantaba pelear, capaz de pagar para pelear. Y dice que un día don Pascual, sábado a la tarde, le dice a la mujer, porque estaban invitados al baile esa noche, le dice a la mujer: ¿por qué no vamos a caminar? Así me saco el gusto. Y han salido a caminar. Y han caminado, bastante han caminado. Y han vuelto después para cambiarse, para emperifollarse, para ir al baile. Y ni bien arrancó la orquesta, ya se han puesto a bailar. Y han bailado. Dice que ha bailado ese hombre, la ha gastado a la mujer, se ha sentado antes ella. Y ha ido a bailar con vecinas, le permitía porque sabía que era el gusto de él bailar. Y había tomado también. Y seguía tomando, bastante estaba tomando. Y ella estaba apurado que se hacía tarde. Y él seguía bailando y tomando. Y por ahí ella mira el reloj así, 4 menos 20. Y le dice: Pascual, anda a pelear y vamos.

Y aclarando esto públicamente, nosotros le decimos turco a los árabes, porque en la Argentina no hay demasiado turco. Hay bastantes árabes de distintas partes de la Arabia. Y para nosotros habla con la B larga y ya está crucificado, turco. Tiene hija con ojos lindos, peor, turco, la hija del turco. Y esta vez lo llaman Amin, Ajata Haimur, que era el personaje de mi historia, porque era de la zona nuestra. Y por rara coincidencia, el turquito este tenía tienda. Y lo llama el hijo, dice, Salomón, venga un momento para acá usted. Se va a cruzar enfrente de la casa de don Amado, le va a decir a don Amado que le preste el martillo para clavar un clavito, un tela al vidriera, enseguida devolvemos. Cruza el pibe que ya era criollito y hablaba como los del pago y le dice, don Amado, dijo mi papá si le puede prestar un momento un martillo para clavar un clavito en la vidriera que enseguida le devuelve. Don Amado lo miró de arriba abajo y dice, dígale a su padre que no, que el martillo no se presta porque se gasta. Cruza el pibe desilusionado, lo encara al padre, papá, dijo don Amado que no le presta el martillo porque se gasta. Turco amarrete, saque el martillo nuestro entonces. Decía que la gente suele confundir a los locos con los opas. El opa tiene una salida mucho más inocente, casi infantil. Yo tengo en mi familia varios opas. Algunas tías dicen que somos todos, pero las aguanto. Fíjense que, por ejemplo, la reacción, para que vean cómo es un opa, la vez pasada encontró uno de los primos míos en el cordón de la vereda sentado comiendo banana. Le digo, ¿qué haces? Comiendo banana. Y lo miro bien, le digo, ¿estás comiendo banana? Le digo, ¿por qué no las pelás? ¿Y para qué la voy a pelar si sé lo que tiene adentro? En cambio el otro, el primo más grande, bueno, ya tiene 19 para 20 años, venía una noche, callejón oscuro, altas horas de la noche, lo atracan entre dos asaltantes, lo encañonan, le ponen los fierros en el estómago y le dice, venga la guita, ¿eh? Que venga la guita. No, que venga la guita, no le voy a dar. ¿Cómo que no le voy a dar? Y no le voy a dar, te vamos a reventar. Que van a reventar. Y ya le pegaron un par de sopapos y ya se quiso atajar y le mandaron una trompada al estómago, unas patadas a la canilla, ya lo tiraron al suelo, le pegaron unos golpes en el suelo, lo revisaron, tenía 80 pesos. Y le dice uno de los asaltantes, ¿no es que vos sos loco? ¿No es que sos tarado? ¿No ve que casi te hace amasijar, dice, por 80 pesos mugriento? Y le dice mi prima, ah, sí, los 100.000 que tengo en la media.

Y para que sepa, en España ya empezaron a devolvernos las atenciones. Estuve para mayo el año pasado y me contaron esto, que evidentemente en la historia meten un porteño por el manejo del lunfardo que hace el personaje del cuento, ¿no? Se... que va un tipo argentino a lo que nosotros llamamos un kiosco, allá tienen otro nombre, tabaquería, ¿no? En Madrid. Entonces dice, loco, es un paquete fallo. El hombre lo queda mirando. Dice, disculpe usted, dice, pero no le entiendo. Pucho, loco, pucho. Paquete pucho. Peor todavía. Dice, discúlpeme si usted no habla castellano. Dice, ¿qué estoy hablando? Te estoy pidiendo cigarrillo para fumar. Ah, dice, por el gesto que usted me hace y le veo, deduzco que lo que usted quiere son pitillos. Uy, Dios. Así que pitillo. Y bueno, ¿y qué cree que te diga? Dame pitillo. Y dame una caja de fósforo. Dice, disculpe usted, pero no lo he entendido. Fósforo, para prender los pitillos de ustedes, loco. Dice, nuevamente por el gesto deduzco que lo que usted quiere es lumbre, y si es para llevar lo que quiere es una caja de cerillas. Así que cerillas. Pitillo, cerilla, está bien, ¿qué querés? Tengo que aprender a hablar de nuevo acá. Che, gallego, a los tarados, ¿acá cómo los llaman? Hombre, dice, no los llamamos, vienen solo por Aerolíneas Argentinas. Y para terminar, este cuento que me ha contado mi primo político, el Paco. Yo creo que convendría explicarle a los chicos que son los parientes políticos, porque por ahí cree que son parientes para época de elecciones. Y vos sabés que resultó un tipo encantador y me cuenta esta historia. Dice que el embajador por España ante la Santa Sede, el nuevo embajador, iba a entregar sus cartas credenciales. Y habrán visto por la televisión la rigidez del protocolo en el tema de la entrega de cartas credenciales. Hay que cumplir ciertos requisitos que son inevitables. Por ejemplo, si el embajador es civil, tiene que ir de rigurosa etiqueta, que es un jaqué con jabó, con banda de seda y faja de seda rematada en cordones de hilo dorado, pantalón de cambrona con la guarda trabajada en hilo de seda negro, zapatos de charol, las medallas que acrediten su paso por la vida diplomática, el sombrero de embajadores, que es un muy parecido a este que suele tener en la mano derecha San Martín en tantas estatuas que llenan las plazas nuestras, y después las cartas credenciales apretado sobre el costado derecho en una carpeta. Y estaba en la antesala de la sala de recepción de su santidad, que habrán visto también por televisión y en cine, que es una sala así de profunda, pero con un piso de mármol que conmueve por el brillo que tiene ese mármol, y hay tres planos de distinta altura, y en el último plano, sobre tapiz rojo, el sillón de su santidad. Ahí estaba esperando, en la antesala, y estaban las guardias, la custodia de la Guardia Suiza, las trompetas de la Guardia Suiza y el introductor de embajadores. Cualquiera de nosotros estaría emocionado ante una circunstancia como esta, pero el español más, porque es de sangre caliente. Y estaba hombre que no se tenía, porque se estaba dilatando la cosa y estaba ahí, hombre, que... Pa' colmo le tocan las trompetas y ya era un torero el tío este. Y le abrieron la puerta. Se le puso la custodia a los costados de la Guardia Suiza y el introductor de embajadores, que le hizo seña de que adelante. Se afirmó para entrar el gallego en el mármol ese brilloso. Pegó una patinada el cristiano este. Venía con las patas para adelante sentado. Le flameaban las colitas del brac
y no soltaba ni el sombrero ni las cartas. Y venía como embajada. Y su santidad lo veía que venía para reventarse en el primer escalón, porque había agarrado voleo ya. Y su santidad será su santidad, ¿no es cierto? Pero es un ser humano también. Y tenía una gana de largar el cuajo porque era lo más gracioso. Pero le pareció poco cristiano reírse de la desgracia ajena. Entonces hizo un movimiento de cabeza como diciendo, ma, qué cosa, pero ma, no es nada. Y después, cuando llegó el embajador, ¡bum!, se reventó contra el primer escalón, volvió para atrás como 80 centímetros. Y su santidad se adelantó a los acontecimientos para que ninguno de sus séquitos se riera. Se inclinó sobre el sillón, lo saludó con una tierna sonrisa y lo recibió dándole la bienvenida en italiano. Le dice, buonasera. Se levanta el gallego y dice, será buena la cera, pero mucha.

0: Bueno. Dándole a la estas cosas así que suelen surgir de la observación de las cosas. La vez pasada me contaba alguien, señor que tenía problema con la calvicie. Se le estaban cayendo prematuramente los pocos pelos que le quedaban. Un día se enfrenta con el espejo y dice, cinco pelos. ¿Y qué hago? Bueno, dos para un lado, tres para el otro, hago raya y listo. El otro día se enfrenta otra vez con el espejo, tenía cuatro. Le dice, otro pelo que se me cae. Y dice, ahora tengo cuatro, ¿qué hago? Ay, bueno, las peino al medio, dos y dos. Listo. Cuando se quedó con tres, hizo lo mismo que cuando tenía cinco. Los menos para este lado y los más para la derecha. Raya. Uno para la izquierda, dos para la derecha, raya. Se quedó con dos, hizo al medio otra vez, uno y uno. Hasta que un día se levanta, se enfrenta al espejo y dice, uy, un solo pelo. ¿Y ahora qué hago con este? Más sí, me voy despeinado y le digo. Estoy haciendo memoria qué provincia nos falta. ¿Qué nos va a faltar? Provincia de Buenos Aires. Y yo les voy a contar un cuento digno de un paisano de Buenos Aires. Después les voy a contar otro, pero este va para el disco. El otro no se puede grabar porque es visual. Paisano de la provincia de Buenos Aires, yo lo he visto en las fiestas, en jineteadas, fiestas patrias. Con qué orgullo lleva su prenda y cómo la sabe usar. Porque claro, hay gauchos que se visten de tanto en tanto y hay otros que viven en gaucho porque tienen tareas rurales. Y usted los ve, che, por la manera de pararse, ¿sabe? Cuando el hombre es de campo, este, tienen esa... Saca un cuarto de cola para afuera como para estacionar. Y suele poner manos a cabeza, así. Y la conversación puede nacer de cualquier cosa. Por ahí uno dice, ¿sabes que estoy aburrido? Y le dice el otro, ya encontró punta para seguir con su relato. La vuelta va a pasar, yo estaba tan aburrido. Estaba aburrido, un sábado a la tarde, no me acuerdo, como si fuera. Y dije, ¿qué hago? Dije yo, para mí. Y dije, me voy a pescar. Y busqué la cosa y me fui. Busqué un recodo del río que tuviera sombra y me senté ahí. Encarné, revolví la línea y la largué. Y estaba ahí. Habrán pasado unos 15, 16 minutos y sentí un tirón. Ni muy fuerte, ni muy tirón. Y yo dejé que venga el segundo y el tercero, y cuando vino el tercero, tiré para enganchar y enganché y traje. Recojo y salí un pescadito así. Y me dio lástima verlo tan chico, que dije, lo voy a volver al agua, que se haga hombre, porque así no sirve para nada. Y lo desenganché, ¿sabes? Lo desengancho con cuidado para no lastimarle la boca, pobrecito, y le saco el anzuelo y con la zurda nomás y lo largo para el agua. ¿Vos sabés que el pescado en el aire hace una pirueta y se vuelve para afuera por su propia voluntad? Y cae al lado mío y me queda mirando como diciendo, ¿qué me hace, mi amigo? Como diciéndome, si me sacó, me sacó, che. Como herido en su orgullo de pescado, como diciéndome, ¿qué digo yo ahora si vuelvo allá que no sirvo para pescado? Y me dio como una vergüenza a mí, fíjese. Me puse colorado y lo agarré casi sin mirar y lo puse en un balde con agua que yo suelo llevar para que no se le sequen las agallas a los pescados y lo pongo ahí. Y yo estaba pescando, pero sin pescarche. Porque estaba intrigado con la actitud del pescado y el pescado se ve que pensaba en mí porque me relojeaba del balde. Y llegó el momento de irse porque ya había matado el tiempo como quería, que yo estuve ahí pescando no por pescar, sino para matar el tiempo. Y pensé, ¿qué hago con el pescado este? ¿Al río no quiere volver? Matar no lo voy a matar, es un crimen matar este pescado tan chico. Y lo llevé para las casas. Y lo entré a criar en las casas. Al rato en el cuentón, al rato en la palangana. Y lo iba cambiando según el tamaño. Y ya se me había criado, lo tenía en el bebedero. Porque
1: lo crié con poca cosa, no era delicado, con galletas y esas cosas. Y usted sabe que en el campo nosotros tenemos la costumbre, cuando usted va a criar un animal, le da de comer y le dice un nombre. Y eso es como una campana para él. Porque usted sabe que con la comida, ese sabe que es él. Y yo le puse Pancho al pescado. Y le decía Pancho, al mes le decía Pancho, desde la cocina. Y él sacaba la cabeza así, yo le largaba la galleta desde el... Y él en el aire la balajaba. Y ya era tremendo el pescado y estaba en el bebedero, porque no entraba en otro lado. Y un día estaba tomando mate así en la cocina, estaba yo en una silla petida sentado. Y siento un revuelo en el patio. Salgo a ver el pescado corriéndome los pollos. Y fui y le dije, no, Pancho, hermano. Usted es pescado, hermano. Usted es pescado. Hágame el favor. Y lo largué para el agua y medio de mal modo porque se quedó mirándome como diciendo, ufa, también. Porque le mentiría si le diría que no tenía carácter. Tenía su carácter el pescado. Me vuelvo a la cocina a tomar un... Habré tomado tres mates más y siento otra vez revuelo. Salgo y otra vez peleando con el perro porque se tenían inquineros. Y ahí fue y le dije, bueno, Pancho, ¿qué hacemos? Usted es del agua, hermano, no me ande por el patio. Y vos sabés que lo metió en el agua y se me saltaba para el otro lado como diciendo, acá estoy yo. Y se me desacostumbró, che, estar en el agua y estaba más afuera y se me hizo pescado de patio. Pero a tal forma, mire, que yo a veces volvía del pueblo y él sentía el galope a mi tobiano y salía a la tranquera a esperarme, a hacerme fiesta. Que el caballo quedaba desorientado porque no tenía visto perro sin pata. Y el perro le tenía una envidia porque pa' colmo este, cuando ya se acerenció a estar afuera, cuando yo me sentaba, me trancaba a tomar mate así, él se me arrimaba y me jugueteaba con los flecos de la alpargata. Y se ponía cariñoso y yo le pasaba la mano como si fuera un perro guachito. Y el sultán le tenía una bronca, el perro lo miraba lejos. Y un día me acuerdo como si fuera hoy, un calor. Y yo le digo al Pancho, Pancho, está calientito el día, le digo. ¿Qué le parece si nos vamos al arroyo y nos pegamos una remojada? Y me miró con una cara agradecida ese pescado, que una cosa que me conmovió. Y nos fuimos los dos. Y el sultán nos seguía de lejos, 50 metros atrás, una bronca el perro. Llegamos a la orilla del arroyo, yo en la parte honda. Y me quedó mirando como diciendo, no se va a tirar con ropa. Y me saqué la ropa y le digo al Pancho, bueno, ya estamos iguales ahora, mijo. A las 3 de zambullida, ¿eh? Y le hago una, dos y tres y nos largamos los dos juntos. ¿No va a creer que se me ahogó, che? Les voy a contar un cuento que yo contaba en Villa Ángela antes de ir a Cosquín. Y acá debe haber gente que es de campo o que vivió en el campo. ¿Ha visto? Y sabe lo que voy a decir, porque eso es lo bueno para tener testigo de lo que uno dice. En el campo hay que levantarse temprano. Y el peón que es lerdo dura poco. Y el de la historia mía llegaba tarde siempre. Se dormía. Y llegó a oídos del patrón. Y el patrón lo encaró. Che, Barito, ¿vos crees que es hotel esto? ¿Por qué, patrón? ¿Cómo, por qué, patrón? ¿Cómo vas a llegar a 7:30 de la mañana? A las 6 ya están todos trabajando por los corrales, en los potreros. El trabajo de campo es temprano. Sí, patrón, pero usted sabe que yo no soy así de mezquinarle el lomo al trabajo, pero me duermo, patrón. Es una cosa que, no sé, pero me duermo. Y no hay mala voluntad, para colmo yo vivo allá en el rancho atrás del puestito último, así que no hay nadie que me patee la puerta para que me despierte. Me despierto solo cuando ya me da la luz en la cara, si no tampoco. Bueno, está bien, yo te resuelvo el problema. Ahora después venís a la tardecita, pasás por casa, yo te voy a dar un despertador viejo que tengo ahí, a ver si... Y mañana te quiero ver con toda la peonada, ¿eh? En la matera a la hora que están todos tomando mate. El único que no estaba el otro día era Levaristo. 8:20 aparece. Y le dice el patrón, dice, ¿vos me estás tomando el pelo? Pero no, patrón, no sonó.
0: Si yo en serio, yo qué más quiero que trabajar si yo vine a pedir trabajo acá, no es que me agarraron al cruce y me dijeron quiere trabajar. Yo vine a ofertarme porque yo necesito trabajar. Y como yo, usted piensa, además usted me vio que cuando yo entro a cinchar ya no, yo ni pregunto la hora y yo voy para adelante. Sí, en eso no te puedo negar. Y bueno, entonces, pero mi problema es que me duermo. A veces a la noche doy vuelta y vuelta y no. Y después me duermo después todo. Dice, bueno, a la tardecita me traes el reloj, yo te lo voy a poner en hora porque por ahí vos no lo sabes poner. Y le traes la tardecita el reloj y se lo mete. 6:05 se lo puso. 8:15 llegó el otro día. A mí me parece que vos me estás tomando para el churrete. Pero no, patrón, a mí se me cae la cara de vergüenza, pero me dormí porque no sonó tu reloj, amigo. No sonó. Anda a traer el reloj. Y trae el reloj, efectivamente, lo prueba en una hora y no sonó. Te pido disculpas, tenés razón. Pero no te vas a salvar mañana. Ensilla el morito. Te vas hasta el pueblo, entre el juzgado de paz y el Banco Nación. Ahí está el boliche del ruso Banibeski, el relojero. Decirle que te manda el patrón de la estancia Las Garzas, él ya me conoce a mí. Decirle don Esteve, que te arregle el reloj delante tuyo. Y le pagás lo que sea, y si no te alcanza, vení a buscar. Pero yo mañana quiero que ese reloj ande y que vos te levantes horario. ¿Estamos? Porque si yo me enojo, me va a costar aguenarme. ¿Estamos? Sí, patrón. Y agarró su morito y envolvió en una toalla el reloj, esos reloj de antes, viste, grandote, con las campanas arriba, ¿se acuerda que tenía una? Que tocaban las dos campanas. Unas mariposas. Y bueno, y se fue de un galopito hasta el pueblo y llegó. Dice, yo soy el Evaristo, empleado de don Esteve de la estancia Las Garzas. Y me mandó mi patrón, me dijo, allá entre el juzgado de paz y el Banco Nación está el relojero, el ruso Benibeski. Dice, ¿cómo? Benibeski dijo que te quiera. Y que me arregle el reloj acá delante mío y que yo le voy a pagar la plata y no me alcanza, ya voy y busco y ya traigo la plata y ya me tengo que llevar el reloj también porque... Pero delante mío dijo que arregle. Viste, los relojeros solían tener como un bajo mesa, así que era un bastidor con tela o lona para que no se le caigan las... Cuando se arreglaban los relojes, que eran con todos esos engranajecitos. Y entra a sacarle la mariposa. Tres tornillos que tenía. Y cuando saca la tapa, se ve el tiempo sin usar, cae una cucaracha muerta. Y mira el Evaristo, pero como para andar también si estaba el maquinista muerto.

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0: que haga atajo a la escuela, si tiene afición y apego, yo calculo que el borrego me va a salir buen cantor, guitarrero y payador, igual que Julio Gallego. Ay, si el Cusco no me engaña, ya mi muchacho ha llegado. Pero si vendrá cambiado, que el Jeta Negra lo extrañe. Mi hijito, dicha tamaña de los ojos que te ven, aunque mirándote bien, tan extravagante está, que por poco soy capaz de ladrarte yo también.
1: Callao, stop, father, please, que el sport me sienta cumbre, y hay que imponer la costumbre del clan Juventud Feliz.
0: Está bien, se ve que venís afiladazo del centro, y aunque algo raro te encuentro, no critico tu pilchaje, que al gaucho no lo hace el traje, sino lo que tiene adentro. ¿Y? ¿Te fue bien?
1: Ok, papi. Te diré que soy un hip, cantando en el grupo beat más disqui que hay en la capi.
0: Ué, pucha. Hace falta el lápiz, la libreta y una goma para ver si tu padre toma nota de ese palabreo. Porque a vos Montevideo te ha dado vuelta hasta la idioma. ¿Te has comprado el instrumento?
1: With father, yes. Hace rato. Mírame en este retrato tocando en un casamiento.
0: Déjame ver un momento. Pero esta lira es cuadrada. No tiene boca ni nada. Y en vez de un gaucho cantor, pareces un planchador con la herramienta enchuflada.
1: Father, usted lo carbura. Mi guitarra es electrónica, porque yo imprimo la tónica que la juventud procura.
0: Respondeme, cara dura. Si aquí no hay más que una vela, ¿dónde enchuflas la vihuela para hacerme oír los cantares del indio Juan Carlos Vares y de Wenceslao Varela?
1: Yo no cultivo el gauchesco, yo canto música big, que es la que está en el cenit con un brillo gigantesco.
0: No, mijo, yo no merezco que usted me salga sanguango y use un guitarrón guarango que parece por lo fiero la pala de un panadero, poca tabla y puro mango.
1: Father, ¿por qué despotrica? Tampoco yo lo merezco. Mi canto es virgen y fresco, burbuja azul que salpica. La música de hoy implica más espíritu que idea. Y aunque usted diga que fea, que lo tiene facto putre, nuestra inspiración se nutre de aquello que nos rodea. Los muchachos de estos días, los de la era vigente, vamos al club simplemente porque ya no hay pulpería. Ni vitrolas, ni tranvías, son del tiempo de nosotros. Y usamos en vez de potros motonetas relucientes. Ya ve, somos diferentes, porque los tiempos son otros.
0: ¿Sabes que tenés razón?
1: No sabe cuánto me alegra que respalde a quien integra la nueva generación. La paternal comprensión es imprescindible, Aureola. Puesto que la nueva ola se compone de esa gente que arma un bochinche imponente porque se siente muy sola. Y ustedes, que han sido y son fanáticos de otra era, nos miran solo por fuera sin vernos el corazón.
0: ¿Sabés que tenés razón?
1: Claro que la tengo, y mucha. Pues pretende nuestra lucha desgarrar antiguas redes y cantamos para ustedes, pero no se nos escucha. No quiera ustedes oír la magia de esas canciones, que son manifestaciones de una forma de sentir. Una cosa es porvenir y otra cosa es tradición. Y la actual generación, con armas de otro calibre, tiene derecho a ser libre.
0: Sabes que tenés razón, pero con razón y todo, tenés aquí mi guitarra, que todo aquel que la agarra debe cantar a mi modo.

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0: creer.
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quiera hoy conocer mi lindo departamento tendrá que escuchar atento este verso y entender el sentimiento y placer con que yo, su autor, explica desde el agua que salpica las costas del Atlántico hasta el canto romántico de las aves en el monte. De horizonte a horizonte trataré de describir el mesurado latir de la sangre de mi zona. Desde que al alba asoma el sol ofreciendo vida, recibe la bienvenida de nuestra naturaleza. El fuerte de Santa Teresa con Leonardo Olivera, sus brazos alzan las palmeras, bostezan, se desperezan, alcanzan al sol, lo besan y así queda bendecido. Y sigue su recorrido pasando en su gira fiel por el fuerte San

el Polonio y la Pedrera, con sus dunas, sus laderas, sus rocas y aguas salobres. Y cuando ya el sol por sobre nuestra ciudad va pasando, hacia atrás va dejando castillos, 19 de abril, y bajo un cielo de añil entre pinos acurrucada, Antoniópolis, La Guada, Costa Azul y La Paloma, donde los turistas toman baño de sol y de mar. Y es digno de destacar nuestra industria pesquera, donde buques de bandera diversa llegan a puerto. Y si en los campos me inserto cruzando lomas, llegamos a mi ciudad y encontramos aquí en nuestra capital ese trato fraternal con el que nos caracterizamos, donde el buen español hablamos con educación y altura por esa especial cultura que Rocha, mi pueblo, encierra. Y si subimos a la sierra, alférez, Valdivia, Centinela, Cerrillo, de allí observamos el brillo, fulgor del atardecer. ¡Qué alegría, qué placer, qué gusto, qué frenesí llegar a Cebollatí, a Velázquez o Lascano! Benditos pueblos hermanos y villas de la cercanía, 18 de julio, San Luis y las Averías, Parayé e India Muerta, donde los teros alertas con su épica clarinada, la campaña despoblada mantienen viva, despierta, y ya pegando la vuelta por una enorme razón, por siete cerros a Garzón, llego y un alto hago, porque esos son mis pagos donde yo viví mi infancia, y de ahí mi arrogancia cuando su nombre es Bozo, porque me siento orgulloso de haber nacido en Garzón. Las garzas, el caracol, circundando la laguna, como un reflejo de luna o un reflejo de sol. El sauce, el canelón, dos parajes destacados que al departamento han dado su entrada a la capital, tanto por el Paso Real como por el Puente Blanco. Y si entra por la ex Río Branco, Valle y Ordóñez es ahora, pero va a evitar demoras si desde la carretera por Luis Alberto de Herrera toma derecho al centro. Pero si usted va al encuentro o llega de la frontera, por la fructuosa ribera lo conducirá el asfalto. La Francisco de los Santos, Juan Antonio Lavalleja, héroes de la patria vieja y de la joven también, en el más radiante Edén están aquí recordados, yo diría inmortalizados, y así en la gloria sigan como la general Artigas o la Leonardo Olivera. Y por si eso poco fuera, nuestro nomenclator recuerda con gran amor a la brillante figura de aquel párroco, aquel cura, Aquiles Mario Sención, como al doctor Anza, al doctor Julio Gavito Faría y otros tantos de otros días que no conocí su historia o escapan a mi memoria, no menciono en mi poesía.

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Es lindísimo que el tiempo no se nos pase, que se quede en nosotros para siempre y se nos ponga a vivir en la ternura. Y entonces rescatar esas cosas, esas pelucitas dulces y chiquitas con las que hacemos el montoncito de amor que tenemos para darnos. No quiero rincones vacíos en mi alma. Me gusta estar tomado por tus lágrimas, tus palabras, misteriosas caricias, tu sonrisa de desnudas mañanas, nieve y sol sobre tu techo. Quiero ser el invasor de tu melancolía y esconder en tu isla amarilla la bohemia temblorosa de mis labios. Busco puerto, ¿quiénes son? ¿Dónde están las campanillas azules a lo largo de las vías con sus verdes lagartijas y aquel sol del mediodía? ¿Dónde está el arenal inmenso con el plata poniéndole las puntillas? ¿Dónde está la casa con pájaros y plantas y hermanos y veredas barullentas? ¿Dónde los tiznados de las 5:30 de la mañana que inundaban la calle con aquel olor a jabón, olor a limpio, a fresco y con la bondad de la gente linda, mi gente? ¿Quiénes guardan aquellos amores, el de los transparentes, robados, enteros, inocentes? ¿Quiénes saben que no sé defenderme del amor, que vivo hasta el mango y sonríen porque no están solos? Los amigos, el permanente asalto a la belleza, a nosotros, a ti, los amigos, mis compinches, mi costado, mi memoria, mi cariño, mi fuerza, mi niño.

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Volví a buscar la cuchilla, los cigarros y el sombrero. De paso solté el nochero que relinchó la tropilla. Una neblina tordilla entró a mojarme el recao y en el vapor levantado tata Dios lucía sus mañas, bordando de telaraña los hilos del alambrao. Abrí la primer tranquera sin bajarme del rosillo y entré a contar los novillos con conocencia campera.

La primera uno me andaba faltando, los volví a contar mirando con duda en el entrecejo, cuando algo extraño a lo lejos me hizo salir galopeando. 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Desmonté medio afligido observando los detalles, rogando que no me falle la sospecha que tenía por unas marcas que había con dirección a la calle. Allí al final de mi empeño, a unos 100 metros el rodado de un carro desvencijado que bien conozco a su dueño. 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

así llegamos al final de nuestro espacio de canto popular rioplatense y folclore. Gracias por habernos acompañado en este recorrido por nuestras raíces. Los esperamos nuevamente en el próximo programa para seguir disfrutando de la música que nos une. Hasta la próxima y que viva el folclore.

montón de gusanos que le observaban. Buenos días, me llamo Tripes, dijo sonriente. Entonces uno de ellos le preguntó, ¿de dónde has salido? Eres muy raro. Trip, sorprendido, respondió, vengo de una pradera muy lejana y no sé por qué me encuentras raro. Tienes pintas de colores en la piel y los gusanos son verdes. Eso es lo normal, le contestó. Trip se rió mucho y exclamó, los gusanos pueden ser de colores muy distintos. Donde yo vivo, todos son como yo. No es fácil entenderte, añadió otro. Hablas como si cantaras. Es cierto. También hay gusanos de voz suave como la brisa, fuerte como el trueno, alegre como el agua de un manantial. De pronto, un gusano se adelantó gritando, ¡miente! Yo creo que está enfermo y nos contagiará a todos. Otro explicó, yo creo que está mal de la cabeza o es algo tonto. Está enfermo, nos contagiará. Es tonto, murmuraban entre sí. Entonces Gusi, un pequeño y esmirriado gusanito del que todos se reían, venciendo su timidez, le preguntó, ¿te gustaría venir a mi casa? Me encantaría ser tu amigo. Trip fue hasta su casa, que era un agujero en un tronco de un haya, y allí charlaron horas y horas, y los dos se sentían

cuando se hizo de noche, las pintas de Trip empezaron a brillar en la oscuridad. «Vaya, eres realmente especial», le dijo su amigo Gussie sonriendo. «Solo soy diferente, eso es todo», respondió Trip algo molesto. Nadie más hablaba con Trip y él se sentía muy triste. Pero un día, un gusanito se perdió en el bosque al atardecer, cuando ya apenas se veía nada. Los gusanos importantes se reunieron para pensar de qué forma podrían salvar al gusanito. Entonces, vieron que una luz se acercaba corriendo hasta ellos. Era Trip, que venía a ofrecerse para buscar al pequeño gusano. Pensaron en lo mal que se habían portado con él y sintieron vergüenza. Pero Trip les guió con su luz, sin rencor, a través del bosque. Por fin encontraron al gusanito y se pusieron muy contentos a cantar y bailar. Todo fue gracias a las pintas de colores de Trip, que tan raras les habían parecido al principio. Y cuando mejor lo estaban pasando, ring, ring, ring. Juanito, levántate, se hace tarde para ir al colegio. Qué pena, solo era un sueño. Aunque Juan no está seguro del todo. Desde ese día, Juanito es el mejor amigo de Abdul Ben Hasid, el niño nuevo del curso, al que todos miran de reojo, y consiguió que los niños y niñas de la clase le quisieran y empezaran a mirarle con cariño. Incluso Abdul se ofreció a enseñarles unas canciones preciosas que eran de su país, lo que se rieron por no saber pronunciarlas. También aprendieron cómo se bailan. ¡Qué divertido! Y alguna vez, de tarde en tarde, a Juanito se le escapa una media sonrisa. Y por lo bajini, a Abdul le llama Trip.

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La muerte se hizo amiga para quedarse adentro. Y en las veredas grises ausentes del cantor corre una imagen vaga rondando los silencios que al pecho de Voz Clara quedó sin corazón.

sueldo del chofer. Calculo que esto va a ser como cantar un estilo. Cuando tanteé la palanca dejándolo en punto muerto, pensé, voy a ver si acierto cuál es el botón que arranca. Le hundí una perilla blanca y al rugir como una fiera, dije, acerté de primera. Pero lo que había prendido fue el radio, que metía ruido de música nueva olé. Después toqué el clavijero del medidor de benzina, los faroles, la bocina, la escobilla y el yesquero. Y todito aquel tablero de teclas al por mayor, nervioso y de mal humor, toqué tantas que al final no pude saber con cuál hice arrancar el motor. El radio anunció un conjunto con la zamba La Engañera. Y al sentir gritar ¡primera!, puse el cambio en ese punto. Como llevando un disjunto salí con paso de entierro y escuchando como el perro con la atención más profunda cuando dijeron ¡segunda!, les obedecí en el fierro. Ladeándole el bulto al centro, rumbié para el lado del estadio y el bastonero del radio le dio por gritar ¡adentro! Yo iba a marchar al encuentro del portón a rienda suelta cuando aquella voz resuelta quiso evitar el desorden y acaté la contraorden cuando me dijo ¡otra vuelta! Fui a doblar a la derecha, pero aquel mandón porfiado por gritarme ¡al otro lado! Me zambulló contra aquello. Como la calle era estrecha, vi que la cosa era brava porque un camión se acercaba tremendamente veloz y alcancé a escuchar la voz advirtiéndome ¡se acaba!

Y en cambio se me antojó correr la vuelta ciclista. Compré una chiva flamante más liviana que una pluma para tropezar como el puma medio agachado de adelante. Me entrené más que bastante como cualquier corredor y variándome alrededor del corralito de rama, me tomaba el tiempo, mamá, mirando el despertador. Como quedé muy pelao para abastecerme de ropa, me hice el gorro con la copa de un chambergo desalao. Pantaloncito podao con la faca de dos filos y una blusa en cuyos hilos iba una inscripción pintada. Rausa, marca registrada, y abajo 50 kilos. Con la osamenta hecha escombros, todo escaldado y tembleque, me vieron subir a un breque con la bicicleta al hombro. Provoqué risa y asombro cuando me bajé en central y enseguida el oficial que cuidaba la estación, antes

policial, le mostré la credencial antes que me la pidiera. Mirándome en forma incrédula con alguna desconfianza, no me hallaba semejanza con la foto de la cédula. Yo embarrado hasta la médula, pa' concluir el alegato, me zambullí como el pato vestido en un tajamar y

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Cuando iba gritando, ahora no me paran ni del rabo, me paró un tremendo cabo con una ametralladora. 10 minutos de demora leyendo con lentitud, y a pesar de mi inquietud por desquitarlo atrasado, fui el último rezagado que vieron en Paysandú. Luego también me tocó rendir cuentas a un recluta cuando iba haciendo la ruta Paysandú-Tacuarembó. Y en la etapa que siguió la calle se me hizo angosta, pues dije, hoy llego a la posta, si es que en la costa no hay moro. Pero en Paso de los Toros me atajó un moro en la costa. Echando sal por los poros con la rabia y el esfuerzo, le dije un discurso en verso con términos muy sonoros. Si aquí es Paso de los Toros, tengo derecho a pasar. Y ya que en este lugar exigen cosas legales, si usted ve mis credenciales, no lo voy a defraudar. Después, sin ser molestado, metiendo con alma y vida, pude llegar a Florida bastante bien colocado. Pero al entrar al poblado y al sentir la gritería, vi que nadie me pedía ni credencial ni libreta, y en vez de buscar la meta, busqué la comisaría. No quise darle motivo de sospechas al sargento, y en lugar de un documento le mostré todo el archivo. Le dije, ahí tiene un recibo de la cota del Rodau, carneses y el resultado de los análisis del chorro, pa' que vea que...

tomar lo que sale. Y al avanzar dale y dale con enorme ligereza, tres o cuatro ropa gruesa me cortaron el embale. 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
4: Viendo el Mundial con mucha expectativa y con mucha atención.
5: Muchas gracias, Homero. Será entonces hasta el lunes con nosotros.
4: Seguro que sí. Que estén bien, Alicia. Saludos a todos.
5: Saludos. Chau, chau. Bueno, minutos nos separan del comienzo de En Perspectiva. Vamos con algunas noticias del mundo para el final de este programa.
6: ¿Qué está pasando en el mundo?
5: León XIV finalizará su visita a España con un encuentro con inmigrantes. El Papa León XIV se reunirá con inmigrantes y celebrará una misa al aire libre en la isla española de Tenerife en el día de hoy, al término de su visita. El líder de los 1.400 millones de católicos del mundo concluye su viaje con un llamamiento a prestar más ayuda a los inmigrantes y tomar medidas contra los traficantes. Tenerife es una de las Islas Canarias, situadas en el Océano Atlántico, que se han convertido en una puerta de entrada para los inmigrantes irregulares que llegan a España y Europa. El Papa tiene previsto dirigirse a cientos de migrantes en Las Raíces, un centro ubicado en un antiguo cuartel militar que en un principio fue muy criticado por su hacinamiento. Tras visitar Madrid y Barcelona a principios de la semana, el Papa llegó el jueves a otra isla del archipiélago, Gran Canaria. En ella condenó la indiferencia hacia los migrantes y arrojó una corona de flores al mar en el puerto de Arguineguín, en homenaje a los miles de ellos que murieron al intentar llegar a las islas. Irán dice no haber tomado una decisión sobre un acuerdo inminente anunciado por Trump. Irán aseguró este viernes que aún no ha tomado ninguna decisión sobre el acuerdo para poner fin a la guerra anunciado por el presidente estadounidense. El magnate republicano retiró así el jueves su amenaza de lanzar nuevos ataques contra la República Islámica al asegurar que había encontrado un punto común. Acabamos de llegar a un acuerdo muy bueno para poner fin a la guerra con Irán y una vez finalizados los documentos, lo que debería hacerse en los próximos días, probablemente tendremos una firma, tal vez en Europa, firmó Trump en el despacho Oval. Cada uno va entonces por su lado y seguimos nosotros desde aquí enterándonos de las alternativas de este conflicto, pero siempre pensando a ver qué pasará y cuál será además la consecuencia en las bolsas de Tokio y Seúl, por ejemplo, que se dispararon luego de que Trump cancelara los ataques a Irán. Llegamos al final, llega En Perspectiva. En lo que me es personal, nos reencontramos el próximo lunes a las 6, noticias a las 6, con música a las 6. Un abrazo y buen fin de semana.
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1: La señal indicará las 7 horas, 0 minutos, 0 segundos.
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0: Señoras y señores, tengan ustedes muy buenos días. ¿Qué tal? ¿Cómo están? ¿Cómo llegan al final de esta segunda semana del mes de junio? Acá estamos en viernes 12 de junio del año 2026, abriendo una nueva emisión de En Perspectiva. Estamos con Romina. Buen día.
1: Muy buenos días para todos. ¿Cómo andan? ¿Cómo les va?
0: Y estamos también con Gabriela. Buenos días.
2: Buenos días para todos. Arranco con una advertencia sutil. Estos son los últimos días de la Feria del Libro Infantil. Y también hasta el domingo visitar otra feria es posible. Me refiero en este caso a la Expo Uruguay Sostenible. Dos títulos de teatro en la capital como para quien recién despierta. Reykjavik en el Solís y en el Sodre Primavera Abierta. Edipo en Ezeiza es una comedia negra con una apuesta original. Este fin de semana llega Rivera al Teatro Municipal. Vimos la primera inauguración y con Shakira empezó el Mundial. Nos quedan dos espectáculos y esperar a la Selección Nacional. Merecido homenaje tendrá hoy No te va a gustar y los 35 años hoy la Trotsky empieza a festejar. Me quedan tantas actividades, pero hay que ponerse la gabardina y salir a disfrutar con cuidado de la neblina. Si no se te despega la almohada, solo te pido que recuerdes. Hoy es una gran oportunidad para que tengas un feliz viernes.
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0: Veamos, repasemos, ampliemos a propósito del punteo que incluyó Gaby en sus versos. ¿Por dónde arrancaste? Por la Feria del Libro Infantil y Juvenil.
2: Sí, porque empezó hace ya como dos semanas, pero hasta el 14 tenemos tiempo para visitarla.
0: Flor de movida.
2: Sí. Impresionante. Además se le suma teatro y otras actividades.
1: Sí, ¿no? Han buscado incorporarle más cosas, ¿no? Sí. Más allá de charlas con los autores, talleres, música, teatro, juegos. Hay de todo un poco para allá.
0: Hay un boom del libro infantil y juvenil en Uruguay. Queda ese tema para explorar otro día con más tiempo. ¿Qué más? La Expo Uruguay Sostenible.
2: Exactamente.
0: Ya hemos hablado de ella, la hemos visitado, hemos estado allí y desde allí les hemos contado o hemos tomado apuntes e invitado a algunos de los expositores en años anteriores. Una experiencia muy recomendable, ¿eh? Muy recomendable. Uno se entera de proyectos, iniciativas, tanto de ONGs como de empresas, a veces microempresas, empresas que están iniciándose, también gobiernos departamentales, reparticiones del Estado, que se mueven, que trabajan, que se activan en ese plano, el de la preservación del ambiente. A mí me gusta siempre, veo si tengo tiempo de ir esta vez, pero la recomiendo.
2: En el Antel Arena.
0: En el Antel Arena, sí, como ha ocurrido ya en los últimos años. ¿Qué más? ¿Qué otras opciones? ¿Te fuiste para el teatro con varias alternativas?
2: Sí, que estuvimos hablando de Reykjavik, sí. Con Juan Mayorga.
0: Tuvimos al autor acá en el estudio. Exacto. Todo un privilegio. Escucharon la entrevista con él y con la directora Mariana Weinstein. Yo creo que ahí hay otra opción a anotarse, sí.
2: Aparte son poquitas funciones, porque si es el fin de año y el otro, son cuatro funciones nomás que les quedan.
0: ¿Y qué más, Romina?

0: Usted hoy en la inauguración de Canadá.
1: Ah, a eso hablabas, de eso hablabas, ¿no? Faltan inauguraciones.
2: Exacto, sí, sí, sí. Cada país tiene su inauguración.
1: Ayer estuvo la inauguración general y también estuvo la inauguración México, ¿no? Exacto. Inmediatamente antes del partido hubo una pequeña celebración allí también en el Estadio Azteca o Ciudad de México. Pero ahora, claro, faltan las de las otras dos sedes, a eso ibas.
0: Sí, sí, tenemos tres inauguraciones y cada una con su espectáculo musical.
1: Bueno, ¿ya se aburrieron del Mundial? ¿Ya, no. ¿Ya lo saturó?
0: Ah, hasta recién. ¿Quién miró a las 11 de la noche? República Checa y Corea.
1: Ese fue el segundo partido. Ese fue el segundo. El primero, bueno.
2: No sé cómo nos fue, Gaby, en la penca, porque el primero íbamos primeros, ¿eh?
0: Sí, claro.
2: Le invocamos el resultado redondito.
1: Bien por México, ¿no? Podría decirse. Le ganó a Sudáfrica, le ganó cómodamente 2-0 y logró romper el maleficio.
0: Bien.
1: O sea, ganó por primera vez jugando un partido inaugural.
3: ¿Cómo está el tiempo en Montevideo?
1: ¿Qué tal? ¿Cómo andamos? ¿Cómo se presenta la capital de la República? Ojo que se vino el frío.
2: Se vino el frío y volvió la niebla, ¿no?
1: Eso.
2: Volvió la niebla que ha reducido mucho la visibilidad, desde apenas 100 metros.
1: Perdón. Acá en el centro mejoró eso de la visibilidad. Había,
2: bueno, hoy cuando llegamos estaba
1: por eso,
2: ¿no?
1: Ahora aflojó la niebla.
2: Sí, es cierto que ahora se ve.
1: Sí.
2: Se ve.
1: Pero anda la niebla por ahí, ténganlo en cuenta.
2: Sí, 6 grados la temperatura nada más, la humedad muy alta, 97%, la presión 1015 hectopascales y los vientos soplan del noreste a 4 kilómetros por hora. El pronóstico para hoy señala 16 grados la máxima, con cielo nuboso y cubierto, periodos de algo nuboso, nieblas y neblinas, y después a la tarde-noche un pronóstico similar, con nuboso, periodos de algo nuboso. Podemos tener precipitaciones para el fin de semana, tanto mañana en la tarde-noche como el domingo, pero son probables y escasas.
1: Ajá, bueno, muy bien. Yo agrego los datos del sol y de la luna como corresponde. El sol hoy sale 7.50 y se pone 17.41. ¿Y la luna? La luna sigue en fase menguante, pero se acerca ya a luna nueva. Faltan dos noches nada más.
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4: Impresionante, Gaby, como siempre, dice Rafael. Fantástico recordatorio, muy bien armonizado, agrega Marta, a propósito del saludo de Feliz Viernes. John debería haber resaltado, y no lo hice, el recurso creativo de esta vez.
5: El de la gabardina.
4: Claro, lo de la gabardina fue muy impactante.
5: Totalmente.
4: Siempre saca Gaby de la galera algún truco para armar alguna de las rimas, ¿no? Acá quería hablar de la neblina.
5: Ah, de la neblina.
4: Con la neblina. Y entonces, ¿qué tiró a la cancha? La gabardina. Hay que ponerse gabardina.
5: Y además, pará, esto ajustó a último momento, ¿no?
4: Sí, sí. Seguro. Sí. Pero claro, con túnel del tiempo incluido, porque ¿cuánta gente usa gabardina hoy? Gabardina. Hasta la palabra suena,
5: te suena
4: como
5: vieja,
4: exótica, ¿no?
5: No sé, podríamos hacer un sondeo de mercado ahí.
4: Por otro lado, tengo mensajes de oyentes que saludan y felicitan a Alicia Garategui. ¿Por qué? Porque en estos días, durante varias semanas, está de licencia Gustavo Pérez Berrueta. Entonces, ¿quién se ha puesto a cargo de Noticias a las 6? Alicia Garategui. Un cambio radical.
5: Sí.
4: Ya lleva 2 días. Bien, ¿no?
5: Bien, de bien.
4: Bueno.
5: Felicitaciones para Alicia, sí.
4: Un abrazo para ella y para los oyentes, bueno, denle para adelante. Nos interesa mucho cómo le evalúan, qué ven de interesante en la variante esta, temprano, de 6 a 7. Bueno, pero estamos en las 7 y 13 ya, vamos a no demorarnos más. Es la hora de las noticias.
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4: El ministro del Interior, Carlos Negro, dispuso cambios en la cúpula policial a partir de un monitoreo permanente que, según destacó, se realiza de las necesidades en materia de seguridad.
7: La medida se conoció en medio de una serie de homicidios y balaceras registrados en distintos puntos de Montevideo durante las últimas semanas.
4: El principal cambio se da en la Jefatura de Policía de Montevideo. Alfredo Clavijo, hasta ahora subdirector nacional de policía, pasa a ocupar ese cargo en lugar de Pablo Lotito, que es trasladado a la Dirección de Investigaciones de la Policía Nacional.
7: Además, Julio Sena asumirá como subdirector nacional de policía. También habrá cambios en la Guardia Republicana, donde Fabián Monzón sustituirá a Angelina Ferreira, y en Asuntos Internos, donde Julián Abraham reemplazará a Alberto González.
4: Hablando en conferencia de prensa convocada especialmente por este asunto, Negro explicó que las modificaciones buscan reasignar funcionarios según sus perfiles y las necesidades operativas.
7: Afirmó que Montevideo es una de las zonas con mayores exigencias en seguridad y que allí el Ministerio pondrá foco especial de atención.
8: Cuando asumimos dijimos que íbamos a construir un plan nacional de seguridad pública y que ese plan nacional de seguridad pública iba a tener al monitoreo y a la evaluación como uno de sus principales ejes. No se trata de otra cosa que no sea reasignar, reorganizar y poner a los mejores funcionarios de acuerdo a cada uno de sus perfiles en los lugares donde más se necesitan.
7: Clavijo, en tanto, aseguró que se continuará con los operativos policiales donde sean necesarios, pero se buscará ajustarlos para que sean más eficientes y logren mejores resultados.
4: 7:15 minutos.
7: Vamos a otros temas que se destacan esta jornada.
4: Más de un centenar de camioneros autoconvocados se movilizaron ayer desde distintos puntos del interior hacia Montevideo en rechazo a la guía electrónica de carga que impulsa el gobierno. También protestaron, por otro asunto, el precio de los combustibles y además incluyeron en la proclama costos operativos que también han ido aumentando.
7: Los transportistas se concentraron en la Rambla Portuaria y luego se trasladaron hacia el Palacio Legislativo, donde algunos delegados se reunieron con legisladores de la oposición.
4: Los autoconvocados sostienen que la guía electrónica implicará más costos y más trámites para quienes realizan los fletes. También la consideran innecesaria porque sostienen que el sector ya está sometido a varios mecanismos de control.
7: Uno de los voceros de la movilización, Tulio Rodríguez, dijo en rueda de prensa que el pueblo se cansó de que le metan la mano en el bolsillo y advirtió que la postura del grupo es no a la guía o vamos a seguir parados.
9: La guía no nos sirve, la guía es una burocracia más, es un impuesto más que nos están poniendo, nos están mintiendo que la están aplazando y nos sigue a todos llegando los mensajes de que tenemos que circular con la guía. Todos los días nos llega un mensaje que tenemos que circular con la guía. Nos están mintiendo en la cara, lamentablemente.
10: ¿Implica un costo la guía para el trabajador también?
9: Costo, obviamente, está escrito en el 366-13, artículo 10, está escrito que la guía tiene un costo.
7: Los camioneros autoconvocados aseguran que no se sienten representados por la Intergremial de Transporte Profesional de Cargas, que el martes se reunió con el Ministerio de Transporte y acordó formar mesas de trabajo para la implementación gradual de la nueva herramienta digital.
4: Justamente, ¿qué respuesta hubo desde el Ministerio? La ministra de Transporte, Lucía Echeverri, aseguró que el gobierno está dispuesto a buscar soluciones y dijo que mantiene abiertas las mesas de diálogo con los transportistas.
7: En rueda de prensa, la ministra dijo que ya hubo dos reuniones con los autoconvocados y reiteró que la guía digital de carga no es obligatoria, está en etapa de diseño y no tendrá costo.
11: Nosotros hemos hablado, mantenido y por supuesto mantenemos, por indicación además enfática del presidente y en la convicción de que es la forma de resolver esto, las mesas de diálogo abiertas. Con los autoconvocados particularmente ya nos reunimos dos veces, se ha explicado el tema, la guía no es obligatoria, está en diseño, va a llevar tiempo, pero además de eso no tiene ningún costo, tiene que ser muy ágil, tiene que ser accesible con la tecnología que tenemos, más allá que por supuesto haya que capacitar, facilitar y se le siguen modificando cosas para que sea muy, muy, muy rápido.
4: El diputado Juan José Olaizola, del Partido Nacional, anunció un pedido de informes al Ministerio del Interior por los controles de policía caminera ayer a camiones en el marco de la movilización.
7: Motivo del operativo, ¿cuántos controles similares se hicieron desde el 1 de marzo y qué jerarca dio la orden?
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4: 8 y 11 minutos son ahora.
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4: Más de un centenar de camioneros autoconvocados se movilizaron ayer desde distintos puntos del interior hacia Montevideo en rechazo a la guía electrónica de carga que impulsa el gobierno. La protesta también incluía el precio de los combustibles y el alza de otros costos operativos. Los transportistas se concentraron en la Rambla Portuaria y después se trasladaron hasta el Palacio Legislativo, donde algunos delegados se reunieron con legisladores de la oposición. ¿Qué sostienen los autoconvocados? Que la guía implicará más costos y más trámites para quienes realizan los fletes. También la consideran innecesaria porque sostienen que el sector ya está sometido a varios mecanismos de control. Uno de los voceros de la movilización, Tulio Rodríguez, dijo, hablando en rueda de prensa, que el pueblo se cansó de que le metan la mano en el bolsillo y advirtió que la postura del grupo es no a la guía o van a seguir parados. La ministra de Transporte, Lucía Echeverri, respondió que el gobierno está dispuesto a buscar soluciones y mantiene abiertas las mesas de diálogo con los transportistas. Hablando en rueda de prensa, señaló que ya hubo dos reuniones con los autoconvocados y reiteró que la guía digital de carga no es obligatoria, está en etapa de diseño y no tendrá costo.
8: Nosotros hemos hablado, mantenido y por supuesto mantenemos, por indicación además enfática del presidente y en la convicción de que es la forma de resolver esto, las mesas de diálogo abiertas. Con los autoconvocados particularmente ya nos reunimos dos veces, se ha explicado el tema, la guía no es obligatoria, está en diseño, va a llevar tiempo, pero además de eso no tiene ningún costo, tiene que ser muy ágil, tiene que ser accesible con la tecnología que tenemos, más allá que por supuesto haya que capacitar, facilitar y se le siguen modificando cosas para que sea muy, muy, muy rápido.
4: Vamos a profundizar en esta situación. Ya habíamos abordado el tema, recordarán los oyentes, a comienzos de la semana. Pero ayer se produjo este otro hecho, ¿no? La llegada de los movilizados a la capital, con todo lo que eso implica en cuanto a presencia, en cuanto a visibilidad, bueno, y además distorsión del tránsito en los lugares por donde se ubicaron. Otro elemento que estuvo de por medio entre nuestro primer tratamiento del tema y ayer fue que hubo reuniones entre el Ministerio de Transporte y Obras Públicas y la Intergremial del Transporte Profesional de Carga, reuniones en las que se acordó formar mesas de trabajo para la implementación gradual de la nueva herramienta digital. Los autoconvocados dicen que esa intergremial no los representa.
9: Vamos a profundizar en este asunto. Estamos para eso en línea ahora con Norberto Pereira, que es productor agropecuario, ingeniero agrónomo y vocero de Un Solo Uruguay. Norberto, ¿qué tal? Buen día, un gusto saludarlo. ¿Cómo le va?
10: Buen día, Romina, buen día, Emiliano, buen día para toda la audiencia. Un gusto estar en este programa con ustedes.
9: Una primera consulta. A esta hora, ¿cuál es el estado de situación, digamos, de la movilización? ¿En qué están los camioneros?
10: Bueno, ahora estamos en paz. Los camioneros no se quedaron en Montevideo, salieron, están en los alrededores y muchos han vuelto a su lugar de origen porque hay muchos del sur. Sin embargo, los del norte están en varios puestos, diría yo, en los alrededores, y muchos con ganas de volver a Montevideo y otros con ganas de esperar un poco, los primeros avances, a ver si este gobierno, bueno, entiende lo que se quiso hacer ayer, ¿verdad?
4: ¿Por qué se produjo este cambio? ¿Por qué dejaron estrictamente Montevideo?
10: Montevideo lo dejan por miedo a las multas. Montevideo siempre nos ha costado muchísimo. Cada vez que entramos, Emiliano, cuesta muchísimo y todo el mundo le tiene terror porque cualquier multa cuesta 32.000 pesos por estar estacionado mal, ¿no? Entonces, el dejar los camiones como se había pedido ahí en al costado del Palacio, indudablemente iba a ser un motivo para guerra y no es la idea, ¿no? Estos fines intimidatorios que tuvimos empezaron ayer, quiero dejarlo claro. Acá hay momentos bastante, bastante negros en el país. Los tuvimos con la dictadura, los tuvimos el 5 de septiembre del 2019, cuando el movimiento Un Solo Uruguay quiso ingresar al Palacio y a las 9 de la mañana, después de tener todos los permisos, no nos dejaron. Y ayer habían 20, escuchen bien, 20 móviles de policía en los accesos de Ruta 5 sobre Mendoza y sobre Florida, los cuales, para que la gente sepa, le tomaron todos los datos a cada uno de los camioneros y bueno, tengo testigos de que los invitaban a volver hacia atrás, ¿no? Entonces todas esas cosas no nos hacen bien. Cuando escucho a la ministra ahora hablar, que ustedes la pasaron recién, y hablar que están todo en calma, que está todo bien, que no va a haber multas, bueno, nosotros vemos que eso no es así y que se sigue trabajando para la implementación de esta vía electrónica, ¿no?
9: Antes de profundizar en esos aspectos, quería preguntarle, acá lo citábamos recién como vocero de Un Solo Uruguay, ¿qué rol está jugando Un Solo Uruguay en esta movilización en particular?
10: Bueno, nosotros apoyamos desde el primer día. Llevamos 5 días en los cuales no solo apoyamos, sino que participamos también, ¿no? El movimiento, si bien no es el que organiza, acá apoyamos porque entendemos que esto es parte de lo que nos está pasando en el país, ¿no?
4: ¿Qué es Un Solo Uruguay hoy, Roberto?
10: Un Solo Uruguay sigue siendo un movimiento social totalmente apartidario. Y quiero que se entienda porque muchas veces nos han confundido con grupos políticos o con partidos políticos. Somos totalmente apartidarios y desde que nacimos, desde el 2018, estamos justamente con un comité de ética que lo que trata es que no estén los políticos partidarios. Tenemos todos los partidos presentes adentro del movimiento, integrantes de absolutamente todos los partidos, pero no somos un movimiento político partidario, somos un movimiento social, que lo que trata es justamente de llevar toda la problemática del país y llevarla hacia adelante y tratar de entenderla y profundizarla, ¿no? Y evidentemente presentar propuestas alternativas, ¿no?
4: Esa aclaración que usted hace viene a cuento porque en esta movilización en particular, la de estos días, se vio solidarizarse con la protesta, con los reclamos, a algunos nombres de la actual oposición, en particular el senador Sebastián da Silva, ¿no?
10: Sin duda, siempre hemos tenido en las participaciones del movimiento, desde el comienzo, siempre hemos tenido actores políticos que se presentan solidarizándose o haciéndose ver como integrantes del movimiento. En realidad, integrantes del movimiento son todos, y yo diría que hasta muchos actores políticos, inclusive del oficialismo. Sin embargo, eso no quiere decir que nosotros lo dejemos avanzar en decisiones, ¿no? Nosotros somos un movimiento social que lo que pretende justamente es que se analicen muy bien las problemáticas y salir adelante con propuestas, ¿no? Entonces siempre hemos tenido esos temas y no lo vamos a negar, siempre hemos tenido participantes de todos los partidos políticos. Es más, a mí me han llamado dirigentes y ediles oficialistas para tratar de mediar en el asunto, ¿no? Uh-huh. Es más, los he comunicado con los delegados del transporte, ¿no? Entonces, eso es parte de lo que es el movimiento, ¿no?
9: Eso le iba a preguntar, porque, a ver, Emiliano citaba recién, la ministra se reunió con la Intergremial de Transporte de Carga el día martes, y después ella mencionaba, bueno, que ayer estuvo reunida con dos integrantes del movimiento de autoconvocados. El tema es la representatividad, ¿no? En primer lugar, porque los camioneros en general no se sienten representados por la Intergremial. Pero claro, también está esta otra complejidad. ¿Quiénes son los voceros autorizados para una negociación cuando se trata de un movimiento de este tipo, no?
10: Bueno, Romina, diste en el clavo. Diste en el clavo porque eso lo quería expresar. Aquí hay un movimiento de autoconvocados que viene desde el interior, de todos los rincones del país, que hace 5 días que están movilizados, que están cansados, que es gente muy humilde, pero ¿sabés qué son? Son gente que tiene un camión, que es el chofer, que es el que paga la DGI, que es el que paga el BPS, que es el que paga también el banco de seguro, que es el que paga la patente, que es el que se baja a arreglar la rueda, que es el camionero que carga, que capaz que tiene 2 o 3 camiones, pero que está sufriendo la situación. ¿Y sabes qué? Se solidarizó porque vio que su empresa tiene posibilidades de no existir más. Entonces, ¿sabes qué hizo? Hace 5 días que se está movilizando en piquetes en el interior del país y se dio, algunos, porque no todos pueden venir a Montevideo, trató de venir a Montevideo. Entonces, la desorganización es un tema que estuvo ayer, ¿no?
4: Uno de los voceros de la movilización, cuando lo entrevistaron ayer acá en Montevideo, me refiero a Tulio Rodríguez, señalaba que no habían sido recibidos por el gobierno, se quejaba de eso, denunciaba que no había diálogo con el gobierno. Sin embargo, la ministra dice que se reunió en 2 ocasiones con representantes de ellos, de los autoconvocados.
10: Bueno, es claro que la representatividad no estuvo. Ayer quedó claro con este movimiento de camiones que le dicen no a la guía de carga. En cambio, acá hay muchos representantes que creen que se puede, bueno, que se puede negociar la guía de carga con esto, agregarle esto, sacarle lo otro. Cuando vemos una manifestación, y te quiero corregir, Emiliano, de que no fueron 100 camiones. Yo vi pasar 250 camiones, los tengo filmados en la perimetral y ruta 5. Lo que pasa es que en Montevideo después entraron a desperdigar, nunca pararon, siempre estuvieron en movimiento, siempre fue pacífico, fue hasta, te diría, emotivo, porque nunca vimos una movilización tan grande de camiones en Montevideo, y la verdad es que en los semáforos se empiezan a cortar, y se empiezan a separar, y se empiezan a diluir, y Montevideo es muy grande, ustedes saben. Entonces lo que se hizo fue seguir continuando, algunos fueron al Palacio, otros se quedaron en la Rambla Portuaria, pero lo que se quiso hacer fue muy pacífico y con muchísimo respeto, y yo creo que esa es el gran gol que tuvimos ayer en el Uruguay del interior, sobre todo en tratar de expresarse, de movilizarse, pero no como hemos visto en Montevideo muchas veces. Acá se movilizó el trabajo genuino, el trabajo de la gente del interior, el que quiere mantener su empresa y que no aguanta más, ¿no?
9: A ver, vayamos por parte respecto a los reclamos, a los planteos que están arriba de la mesa, ¿no? ¿Cuál es el inconveniente que ven con la guía de carga, teniendo en cuenta esto que señala la ministra, ¿no? Que por ahora no es obligatorio, que es progresivo, que se trata de un plan piloto, que no tiene costo. ¿Por qué es que todavía hay una resistencia a este tipo de herramientas?
10: Romina, esta guía de carga no es de ahora, ¿no? Esto es una ley del 2001, ¿no? La 17.296, que establecía en su artículo 271 que todo transporte debe contar con una guía de carga, que se reglamenta también en el 2001 y se pretende una guía electrónica que en el 2013, en el gobierno de Mujica, se crea esta guía electrónica de carga y que, bueno, que nunca funcionó porque... Por esto mismo, ¿no? Porque estamos en un país que no es Europa, ¿no? Un país donde no hay carreteras, ¿no? No hay caminos vecinales. Si bien las rutas están un poco mejor, están atendidas hoy por el Ministerio de Transporte en un gran esfuerzo del año pasado, si bien eso es cierto, También es cierto que tenemos una caminería nacional detonada, que tú te vas a cualquier lugar del país y no tenés señal. La mayoría de estos camiones transitan en el interior de nuestro país y cuando salen de una chacra no tienen posibilidad de hacer una guía de carga. Y créeme que las guías ya están. Todo camión, hay inclusive multas. En el reglamento este del 2013 establece que cada camión tiene que tener una guía, y créeme que tienen una guía. Tienen una guía que tiene un remitente, un destinatario, un nombre del chofer, cédula, tiene la carga, tiene a quién pertenece la carga, tiene hacia dónde va, tiene todos los elementos esa guía. En esta reglamentación lo que obviamente se escapa a todo eso es que, bueno, que estamos en Uruguay, y Uruguay es un país que realmente le cuesta enormemente establecer estas cosas. ¿Por qué? Y bueno, porque no tenemos infraestructura, porque no tenemos señal, porque tenemos una caminería que no está funcionando y eso le compete a las intendencias. Entonces se pretende que el camionero sea el intermediario de que el Ministerio de Transporte y el poder, sin duda que esto debe estar en comunicación con lo que son los organismos de control, y bueno, se pretende que este intermediario dé electrónicamente un monitoreo de toda la situación con la fecha, la hora, absolutamente una cantidad de cosas que tiene que poner en esa guía electrónica, la duración del itinerario, por dónde va a ir. Imagínate que un camión encuentra una carretera que está detonada y quiere cambiar de carretera, evidentemente se va a hacer crédito de una multa, porque acá las cosas funcionan así. Acá te pasás 5 kilómetros en un control de velocidad y tenés una multa. Entonces, los camioneros no quieren eso, no pretenden eso. Los camioneros quieren seguir trabajando, y muchas veces hay productos que en el campo, muchas veces no hay forma de emitirles una factura.
4: ¿Cómo es eso?
10: Porque ese productor...
4: ¿Perdón? ¿Cómo es eso?
10: Y que muchas veces hay productos imagina tú que te contratan para llevar un poco de leña al pueblo. Yo pregunto, ¿cómo hace el camionero para emitir una factura? El propietario de esa leña para emitir una factura ya dice, no, yo contigo no la llevo. No hago eso. ¿Por qué? Porque no puedo emitir una factura porque no me dan los números. Entonces, evidentemente hay mucha cosa de eso que no se dice, pero está entonces, presente.
4: Ahí usted, de hecho, reconoce que en el sector hay informalidad / evasión.
10: En el sector mediano y chico no tengo ninguna duda que eso hace así. Y es más, te lo voy a confirmar, en el interior del país funciona en todos los pueblos un comercio que muchas veces tú vas a un kiosco y no tenés una factura. ¿Y sabes por qué no tenés una factura? Porque ese kiosco, si te tiene que dar una factura, desaparece. Entonces, hay mucha cosa que en este país la tenemos que decir y alguien la tiene que decir.
4: Mire, estaba acá, recordando el discurso de Marcelo Abdala, presidente del PIT-CNT, durante el paro general parcial que la central sindical organizó esta semana. En un momento de su mensaje y a raíz de las movilizaciones de los transportistas autoconvocados, dijo: tenemos que llamar a las cosas por su nombre, lo que hay en este sector es un nivel de evasión de los aportes al Estado que la propia gremial patronal de los camiones estima en 170 millones de dólares anuales. Y agregó, el problema no es la guía de carga, sino generar las condiciones para que los trabajadores del transporte también tengan derecho a una jornada reducida, a su descanso, y que no mueran en las carreteras por sobrecarga de horario de trabajo. Hay dos asuntos acá en este párrafo, ¿no?
10: Bueno, perfecto. Ese asunto que menciona este hombre, que no sé si alguna vez le ha tocado estar en un camión o participar en una carretera del interior, me gustaría saber, porque se habla muy muy ligeramente de cómo funciona un camionero y cómo tiene que hacer para lograr un viaje. Me gustaría que la gente se pusiera en el lugar de estos camioneros del interior que muchas veces salen, y si tú reventás un neumático o si tú tenés un puente, una cañada crecida, o si tú te pasa lo que pasa hoy en día, que la mayoría de las intendencias te dicen, no, llovió, ahora no puede circular porque tiene una multa. Entonces tú estás cargando un viaje de algo en cualquier lugar y tenés que detener el camión. Yo pregunto cómo haces para que te releven a las 8 horas. Te pregunto la realidad del país, te pregunto por ese camionero, cómo hace para que venga alguien y lo saque de ese lugar que queda seguramente a 2 horas de un pueblo. Entonces, acá se habla ligeramente, ¿sabes por qué? Porque es muy fácil estar en Montevideo, estar en un sillón, estar atrás de un escritorio, estar atrás del aire acondicionado y querer imponer normas a gente que labura 16 horas por día. Entonces, ese camionero que hablamos, que muchas veces está en una empresa importante, seguramente lo pueden relevar. Pero al otro camionero que vino ayer a Montevideo, a ese no hay quien lo releve, ¿sabes por qué? Porque él es propietario, jefe. Es el que tiene que hacer de mecánico, es el que tiene que elevar la carga hacia arriba, el que la tiene que bajar. Entonces, hay muchas cosas que me gustaría que Abdala supiera, de que en este país hay mucho trabajo para lograr cosas, ¿no? Y ese emprendedurismo que la gente quiere, muchas veces no se puede dar, porque estamos pasados de leyes, pasados de regulaciones, y ya les he explicado a ustedes que si el Estado quisiera controlar, tiene la forma. ¿Por qué? Porque en cada cosa que se hace a nivel de país, Hay guías, usted tiene que establecer una guía de tránsito.
4: Ahora, volviendo a lo que yo le preguntaba y que aparecía en la primera parte de este párrafo del discurso de Abdala, la evasión. ¿Usted qué dice en definitiva a propósito de la evasión? Dice, si entiendo bien,
10: no,
4: que existe, pero que es algo necesario, que es algo inevitable en algunos de los fletes.
10: Y yo digo que en los fletes más chicos, muchas veces no puede usted exigirle una factura al que le va a brindar la carga. Y eso es parte de lo que quiere regular la guía electrónica, ¿no? Entonces lo que está claro acá es que a ver si me explico, ¿no? Pero lo que está claro acá es que estas gremiales que tienen todo asegurado con el gobierno y que se sientan en una mesa con la ministra, no saben muchas veces que acá los sectores chicos, o lo saben y lo quieren hacer, los sectores chicos desaparecen. Usted cuando le ponga una guía de carga a esta gente que tiene un camioncito, que tiene dos camiones, desaparece. Entonces están locos de la vida porque van a estar solos en las carreteras, ¿tá? Y esas ganancias las van a tener solo para ellos.
4: En la movilización de ayer no había solo camioncitos, había camiones grandes.
10: Ya había camiones, sí, es cierto.
4: Y recientes, digamos, camiones de última generación.
10: Sí, es cierto. Es cierto, había gente que apoyaba esto porque entienden que ya hay guías de carga y que había camiones de todo pelo, sí. Lo que pasa es que convengamos, que ayer los que pudieron venir a Montevideo eran solo parte de la fuerza de todo el interior, parte porque hay mucha gente que no puede ni siquiera llegar a Montevideo porque tiene cubiertas en mal estado o porque los camiones no crean que todos los camiones pueden hacer 500 kilómetros de un saque. No es tan fácil. Esto fue un gran esfuerzo de la gente del interior. Entonces acá, vuelvo a repetir, acá hay mucha gente que se sienta en la mesa con la ministra porque tiene todo en coche, ¿no? Pero acá hay mucha gente que realmente cuando se implemente esta guía electrónica de carga, deja de existir. Entonces estamos en un país en el cual las regulaciones son del primer mundo, pero los servicios que estamos dando son de cuarta categoría, porque yo los invito a venir acá, donde estoy yo, acá a San Jacinto, usted sale 3 kilómetros para afuera, y ni siquiera podría establecer esta comunicación con ustedes, ¿no? Entonces, es claro que acá se le pide a la gente lo que el Estado no le puede brindar, ¿no?
9: Norberto, pero en ninguna condición estarían dispuestos a aceptar entonces la guía electrónica, pienso, porque acá se está poniendo énfasis, ¿no? Dada incluso esta movilización, se reafirma, bueno, la idea es que sea progresivo, no obligatorio, un plan piloto, ir probando, ir capacitando a la gente, se reafirma lo del costo, que no debería tener costo. ¿Cuál es el miedo entonces de fondo que tienen ustedes y por qué dice que dejarían de operar si se dieran todas estas condiciones que la ministra señala?
10: Bueno, primero que nada te voy a decir, Romina, que no es así, ¿no? Cuando tú revisas la ley hay costos, porque hay un decreto que dice que constituye una infracción sancionable, o sea, de no haber guía hay una sanción, ¿no? Porque acá hablamos muy fácil desde Montevideo.
9: Lo que se dice es que no tiene costo el hacer la guía si se pueden aplicar multas posteriores, ¿no? Por el incumplimiento.
10: Se habla de 12 unidades indexadas en la guía, ¿no? Entonces, ojo con las letras chicas, ¿no?
4: Sí, acá yo tengo el decreto este 366/013. El artículo 10 señala: el precio de las guías será de hasta 12 UI. La Dirección Nacional de Transporte, en conjunto con el órgano de control, establecerán los criterios para la fijación del precio de la guía, en lo que se tendrá especialmente en cuenta la recuperación de los gastos emergentes de la implementación, operación y mantenimiento del sistema de información de carga del transporte terrestre.
10: Y se habla de una multa, Emiliano, bueno, en el artículo 44,
4: después dice
10: de 10 y 50 unidades reajustables, ¿no?
4: Después dice que también se coordinará lo atinente a la forma y oportunidad del inicio del cobro y los plazos para el pago.
9: Se ampara la ministra, ¿no? En esto es lo que reafirma la ministra. Usted dice, está la otra parte de esto, que es la fiscalización que se puede hacer a partir de este instrumento.
10: Pero no tengo ninguna duda, y mire que tienen formas, porque esto que nos hicieron ayer en Mendoza y en Florida es parte de un gobierno que quiere frenar cualquier cosa, y tiene formas de hacerlo, ¿no? Entonces, yo no quiero hablar, vamos a decir, como camionero, yo quiero hablar como persona sensata, ¿no? Yo quiero un país trabajando, ¿está? Yo quiero un país que le den las oportunidades a la gente de trabajar. Entonces, cuando yo reglamento mucho y no brindo una caminería que me permita esta reglamentación, si yo no brindo un servicio de señal de Antel o de otras entidades que no me permitan hacer la guía, yo lo que estoy haciendo en realidad es creando barreras para que esto no se cumpla, ¿no? Entonces, yo entiendo que acá se pretende evitar la evasión. Créanme que la evasión grande acá no está en los camioncitos chicos. La evasión grande debe estar en otros lados. Me imagino yo que acá se pretende reglamentar, y yo no sé hasta dónde esta guía electrónica no está muy presionada justamente por las gremiales grandes del transporte. Entonces, directamente diría que si quiero ser sensato con lo que pienso aquí, el día que establezcan esta guía electrónica, aquí esta gente de menores ingresos, gente que está peleando y que muchas veces no puede ni mantener el camión porque el costo del combustible es realmente la mitad del precio de lo que va a cobrar, bueno, esta gente desaparece. Sí. Desaparece, pero no desaparecen pocos, ¿no? Desaparece mucha gente, muchos camiones en el país, ¿no?
4: Si me permite, hacemos una pausa y enseguida retomamos.
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2: ¿Qué es lo que se reclama en esta movilización de camioneros autoconvocados que ha pautado buena parte de la semana y que ayer llegó a Montevideo? ¿Por qué la apoya un solo Uruguay? Ese es el tema en estos minutos, en la entrevista con Norberto Pereira, ingeniero agrónomo, productor y vocero de Un Solo Uruguay.
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2: Pasemos a otro de los asuntos que está incluido en la plataforma reivindicativa de estos camioneros autoconvocados.
4: Sí, Pereira, ahí aparece el incremento en el precio de los combustibles, ¿no? Y es un tema que ha dado que hablar en las últimas horas porque, por ejemplo, usted sabe, el lunes, durante una rueda de prensa, la ministra de Industria, Fernanda Cardona, dijo que, bueno, le llamaba un poco la atención las movilizaciones, ya que cuando se ve las gráficas, planteó, bueno, no llegamos a los niveles que alcanzó el combustible y el aumento del gasoil en 2022, ¿no? Haciendo referencia a lo que en aquel momento fue la guerra entre Rusia y Ucrania. Y sin embargo, dijo ella, bueno, no hubo este tipo de planteos en aquel momento, no se realizó una movilización de este tipo. ¿Qué responde usted a este elemento y sobre todo a cuánto está incidiendo entonces hoy ese otro factor?
5: Bueno, nosotros como movimiento obviamente entendemos que esto es mucho más importante que la vía electrónica de carga, ¿no? Esto es parte de lo que le está pasando al país, un país que quiere ser competitivo y no puede. Un país que hace 40 años que está estancado, que hablan los economistas, que habla hasta el propio Vergara del 1,1% de crecimiento y no logra salir de ahí, ¿no? Entonces, para que ustedes tengan la dimensión, el combustible, y para que la gente tenga dimensión, el combustible representa un insumo básico en el interior del país que mueve todo, mueve no solo los camiones, sino mueve absolutamente todo, mueve la producción, y es el gasoil. El gasoil representa para los camioneros la mitad de lo que cobran, ¿no? Sino que representa para los productores agropecuarios también. Es un insumo muy utilizable, y cuando mal utilizas, obviamente más el Estado recauda, ¿no? Entonces, esto que dice la ministra Cardona, las tablas lo muestran mucho más claro. Ella habla de un precio en un punto. Nosotros hablamos desde el 2000 hasta el 2026 y vemos que cada día se recauda más. Y si ustedes hacen una tabla, yo le invito a la ministra a hacer una tabla y van a darse cuenta que que este gobierno ha superado con creces el porcentaje de aumento, y lo tenemos con datos. Nosotros manejamos datos, y acá, para lo que ella dice, uh-huh, en abril del 22, el dólar que estaba más alto, estaba 40.80, ahora está un poco menos, está 40.20, 40.25. El Brent en abril del 22 estaba a $108, y hoy, en junio, está apenas 86, 90, 92. El Brent repuntó un poquito esta semana. Y sin embargo, la Nasta Super en abril del 22 valía 79 pesos y hoy vale 93. Están matando a la gente con el tema de la Nasta. Lo mismo pasa con el tema del gasoil. La URSEA, un organismo totalmente descentralizado, autónomo, le dice al gobierno uruguayo, tenemos que bajar el gasoil 5%. Sin embargo, tenemos que bajar las garrafas, creo que 2%. Sin embargo, hay un aumento en el tema de los combustibles. Entonces, yo los invito a revisar todo y se van a dar cuenta que históricamente todos los gobiernos hacen caja con los combustibles, pero en este último tiempo se ha dejado esta paridad de importación que tiene Uruguay. La dejaron de lado, tenemos organismos que están trabajando en eso, oficinas que trabajan en eso, les seguimos pagando y no las atendemos, no las hacemos participar, y sin embargo aumentamos los combustibles. Entonces, yo creo que la ministra Cardona perdió la oportunidad de ser sincera con la gente y explicarle bien que acá el gobierno necesita recaudar, y la forma más fácil de recaudar es con este insumo que se utiliza muchísimo y que le pega de lleno no a los camioneros, Porque ellos lo trasladan. Le pega al consumidor final, le pega a la gente que trabaja, le pega al emprendedor, le pega, ¿saben a quién? A la rentabilidad que tenemos como país. Y por tanto le pega el crecimiento que tanto quieren los políticos, ¿no? Ese crecimiento. Ninguno atiende que hay que bajar los ministerios, que hay que bajar el costo país, que hay que tratar de bajar el gasto y ser eficiente en el gasto. Ninguno atiende eso. Sin embargo, quieren hacer caja con los combustibles porque necesitan dar prioridad a todos los gastos que ponen, al arreglo del Palacio Legislativo, a esto, lo otro. Cosas.
4: Pero para ustedes no escapa también la situación internacional, ¿no? La coyuntura particular que se está dando en el combustible, los combustibles están subiendo en todas partes del mundo, ¿no?
5: Subieron y ahora bajaron. Subieron mucho, pero ahora estamos en otra situación. No estamos arriba de los $100, ¿no? Uh-huh. Estamos abajo. Entonces, eso lo deberían tener en cuenta, ¿no? En un país que quiere ser competitivo, es imposible con esto.
4: Y con respecto a el otro planteo de la ministra, que ella señalaba, bueno, y usted mismo lo decía, ¿no? Esta situación, o sea, esto está siendo un factor desde hace mucho tiempo. Tuvimos otros picos como es lo del 2022, igual porque en aquel momento no se manifestaron, no hubo una movilización como la de este tipo, la de este momento.
5: ¿A usted le parece que yo en la pandemia podría ser tan irrespetuoso de llamar a la gente a movilizarse en plena pandemia? ¿Ustedes les parece que el movimiento podría ser tan irrespetuoso? El movimiento hizo lo que pudo. ¿Y saben lo que hizo el movimiento en el 2022, 2023, 2024? Llamó a cada uno de los políticos del país. Estuvimos en la Casa de Mujica. En cada uno de los políticos tratando de hacer algo por el país productivo y tratando de justamente de establecer las normas básicas para que el país funcionara de otra manera y que los técnicos fueran los que elevaran las cosas para hacer, ¿no? Entonces, ahí en esos años trabajamos en silencio, trabajamos tratando de que entendieran, cada uno de los políticos entendiera, y todos decían que sí, que había que hacer un acuerdo multipartidario para lograr establecer los cambios que permitieran que el país funcionara mejor. Todos lo dijeron, sin embargo, lo firmaron, creo que un partido de los chicos, algunos partidos chicos y los partidos grandes que decían que sí, que sí, que sí, ninguno hizo nada. Entonces, como movimiento social, yo creo que hemos sido bastante elocuentes en el trabajo que hemos hecho y bastante responsables. Pero perfectamente le puedo decir a la ministra Cardona que yo también puedo elegir muchos precios de los combustibles, elegir un punto particular, sin embargo, eso no representa nada. Lo que representa es la situación real. Hoy estamos haciendo caja con los combustibles cuando en realidad el combustible debería estar mucho más bajo. Y si queremos un país competitivo, realmente, pónganle el dedo en el gasoil. El gasoil es el que mueve el país. Es el que le permite al gobierno que el país crezca. Entonces, hacemos caja con el combustible, pero no somos capaces, bueno, de bajarle el peso al Estado, ¿no?
4: Norberto, ¿cómo sigue ahora la movilización? ¿Qué es lo que tienen previsto entonces en las próximas horas, en los próximos días?
5: Nosotros apoyamos, no somos los que organizamos, sí entendemos en esta emoción que tiene toda la gente del transporte por haber podido llegar a Montevideo. Montevideo es un lugar difícil de llegar. Yo digo que están todos a la espera de lo que pase hoy. Hay gente inclusive que quiere volver hoy al Palacio. No es la idea es esperar un poco, tratar de concientizarse, ya lo hicieron ayer, no perder fuerzas, porque obviamente no es bueno que vayan unos pocos, tratar de seguir atentos y movilizados en distintos puntos del país, como está ahora en la 12 y la 21, que esa gente está al pie del cañón y no para. Pero bueno, la idea es que en estos días hay mucha gente que obviamente ya lleva 5 días de sin trabajar, tiene que hacer algún peso, tendrá que volver a sus lugares de trabajo, ¿no? Pero la mayoría, ya le digo, hay de todo punto de vista y hay gente que está en los alrededores de Montevideo agazapado esperando a ver qué se hace, ¿no?
4: Norberto Pereira, vocero de Un Solo Uruguay, productor agropecuario, ingeniero agrónomo. Gracias, gracias por estos minutos esta mañana aquí en Perspectiva.
5: Las gracias a ustedes, estamos a la orden. Un saludo para la audiencia.
4: Que pase muy bien.
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2: Señoras y señores, estamos en las 8 y 55 minutos en este viernes que es 12 de junio del año 2026. ¿Cómo sigue? ¿Cómo está el tiempo ahí afuera? ¿Qué pasa con la niebla, Romina?
4: Bueno, está intensa nuevamente, ¿no? ¿Te acordás que por un momento había bajado? Sí. Ahora de vuelta, acá no se ve nada y teníamos reporte de algunos oyentes que indicaban eso, que en distintos puntos del país estaba complicado. La visibilidad es de apenas 50 metros o menos, ¿eh? 6 grados la temperatura, la humedad muy alta, 99%, la presión 1016 hectopascales y los vientos están calmos. El pronóstico para hoy, 16 la máxima, cielo algo nuboso y nuboso con periodos de cubierto, nieblas y neblinas y después en la tarde noche simplemente nuboso con periodos de algo nuboso. Y si miramos de cara al fin de semana, ¿qué puede pasar en materia de precipitaciones, por ejemplo, que mencionaba hoy más temprano? Mañana hay alguna probabilidad de precipitaciones escasas en la tarde-noche, Mañana tendremos un cielo mayormente nuboso a cubierto durante toda la jornada y continuará la niebla, sobre todo en la mañana, y la máxima prevista es de 16 grados. El domingo tendremos una jornada más fresca, pero con algo más de sol. Amanece, sí, más nuboso, con probables precipitaciones escasas, pero irá mejorando a lo largo de la mañana hasta llegar a la tarde-noche con un cielo claro y algo nuboso y temperatura en descenso, y eso es lo que se remarca.
2: Enseguida estaremos con el estreno, en estos días en las carteleras de Montevideo, de la película La Primera Estrella. Pero antes, si no les parece mal, los invito al panorama internacional, a poner atención en un país del que estos días no hemos dado titulares, no han escuchado ustedes en nuestro panorama información. Sin embargo, allí ha ocurrido algo muy particular, que tiene que ver a su vez con otro asunto que tiene su origen en la familia Trump, esa, la del presidente de Estados Unidos.
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2: Flamencos inflables, miles de personas y una consigna que se repite desde hace ya 10 jornadas en las calles de Tirana. Albania no está en venta. Así se vienen viendo noche tras noche las protestas más grandes que la capital albanesa recuerda en años. ¿Cuál es el motivo original? Un proyecto inmobiliario de lujo vinculado a Jared Kushner, yerno del presidente Donald Trump, y su esposa, Ivanka Trump. Un desarrollo turístico que, según las distintas estimaciones, ronda entre 1.400 billones y 4.000 millones de dólares, y que se planea construir sobre la isla de Sasan, una ex base militar de la era comunista, y sobre los humedales de Vjosanarta, en la costa sur albanesa, frente al mar Adriático. La chispa que encendió todo esto fue, digamos, visual. A fines de mayo empezaron a entrar máquinas excavadoras a la zona sin que se hubiera observado la existencia de permisos y sin que se conociera un estudio de impacto ambiental. Abrieron caminos, removieron arena, talaron pinos. Los desarrolladores instalaron alambre de púas para bloquear el acceso a una playa. Y un video mostró a un guardia de seguridad privado arrastrando a un activista por la arena. Esa imagen circuló y disparó la indignación. Desde entonces, cada noche, a las 6 de la tarde, miles de personas se reúnen en la plaza Skanderberg, la más grande de Tirana, y marchan por el bulevar principal hasta la oficina del primer ministro, Edi Rama. Con la bandera albanesa y flamencos de plástico inflados, han ocupado cuadras enteras de la ciudad. Y eso de los flamencos no es algo casual. Resulta que la laguna de Narta es una parada migratoria de esa especie de aves, y por eso los flamencos se convirtieron en el símbolo de lo que se empezó a llamar eso, la revolución de los flamencos. Para entender por qué este episodio tiene el peso político que tiene, conviene situar un poco a Albania, un país que rara vez aparece en nuestra agenda informativa. Hasta 1990, Albania fue una de las dictaduras comunistas más cerradas del mundo, bajo el liderazgo de Enver Hoxha, con casi nulo contacto con el exterior. Es un país chico, tiene unos 2.800.000 habitantes según Wikipedia, y una superficie muy menor a la nuestra, 28.748 kilómetros cuadrados, similar a la de Bélgica. ¿Dónde está ubicado? En el sudeste de Europa, en los Balcanes Occidentales, con costa sobre el mar Adriático y el mar Jónico, justo frente a Italia, separado de la península itálica por unos 80 kilómetros de mar. ¿Con quiénes limita? Con Montenegro, Kosovo, Macedonia del Norte y Grecia. Bueno, en Albania, la salida del comunismo fue traumática. En 1997, el colapso de esquemas piramidales en los que había invertido buena parte de la población llevó al país al borde de la guerra civil con un saldo de alrededor de 2.000 muertos. Desde entonces, Albania reorientó su política exterior hacia Occidente, ingresó a la OTAN en 2009 y desde 2014 tiene el estatus de candidata a la Unión Europea, con el objetivo declarado de convertirse en miembro pleno hacia el año 2030. Edi Rama, del Partido Socialista, gobierna el país desde 2013, o sea, lleva 13 años en el poder. Entonces, Albania está hoy en un momento en el que necesita mostrarle a Bruselas que cumple con los estándares europeos, y ahí es donde este proyecto inmobiliario deja de ser solamente una discusión ambiental. Porque la pregunta de fondo no es solo si conviene o no construir un resort de lujo en una zona protegida. La pregunta es, ¿cómo se habilitó este proyecto? En 2024, el Parlamento de Albania, con mayoría socialista, votó una reclasificación que sacó a esta zona de su estatus de área protegida y le otorgó a las compañías vinculadas a Kushner la condición de inversor estratégico, un régimen que acelera aprobaciones y da beneficios fiscales. En diciembre de ese año, repito, 2024, Rama, el primer ministro, dio la aprobación preliminar al proyecto. Aquella reclasificación es hoy objeto de una investigación judicial. La Fiscalía Especializada en Corrupción y Crimen Organizado de Albania, conocida por su sigla SPAC, abrió una causa por presunto fraude inmobiliario, centrada en cómo se modificó el estatus de protección de la zona y cómo se transfirieron los títulos de propiedad. Como parte de ese expediente, se ordenó congelar cuentas bancarias de la empresa que compró los terrenos para el proyecto, controlada por inversores cataríes. Esto es lo que se reportó hacia el fin de la semana pasada. Después no está confirmado si esa medida sigue vigente o si fue revisada en los últimos días. Ahora, esta no es la primera vez que el entorno del primer ministro queda bajo la lupa. A comienzos de este año, su entonces vicepresidenta, Belinda Baluku, quedó procesada por corrupción. Rama terminó destituyéndola, aunque eso no alcanzó para despejar la desconfianza hacia el resto del gobierno. Pero sigamos un poco más. El otro actor que entró en escena esta semana fue la Unión Europea. Un portavoz de la Comisión Europea le pidió al gobierno albanés que actúe sin demora en referencia puntual al capítulo de la negociación de adhesión que tiene que ver con medio ambiente. ¿Cuál fue el mensaje? Un mensaje muy claro. Lo que pase con este proyecto puede afectar el cronograma de ingreso de Albania a la Unión Europea. Y ahí está, probablemente, la clave de por qué el gobierno empezó a moverse. La combinación de una movilización callejera que no para de crecer, con una advertencia explícita de Bruselas, justo cuando Albania más necesita mostrarse alineada con la Unión Europea. Porque lo que pasó en estos últimos días es que la protesta cambió de naturaleza. Lo que empezó como un reclamo puntual contra un proyecto inmobiliario se transformó, hacia el noveno y décimo día de movilizaciones, en un pedido de renuncia de Rama y de recambio de toda la clase política. Las consignas que se escuchan ahora ya no son solo Albania no está en venta, también se grita renuncia y revolución. Los grupos que convocan a estas manifestaciones rechazaron además una oferta de Rama de reunirse con una delegación de los manifestantes y optaron por seguir en la calle. Un politólogo de la Universidad Europea de Tirana lo definió como posiblemente la primera protesta albanesa en 30 años que surge de manera espontánea desde la ciudadanía sin que ningún partido esté empujándola desde atrás. ¿Qué decidió hasta ahora el gobierno frente a todo lo que ha venido ocurriendo? Bueno, por un lado, revocó las licencias de las dos empresas de seguridad privada involucradas en los incidentes con manifestantes. Por otro, el ministro de Ambiente anunció que la construcción queda en pausa y que se va a realizar una evaluación de impacto ambiental con consulta pública, algo que no existió en la etapa inicial del proyecto. Y, según los reportes de estos últimos días, las excavadoras se retiraron del lugar, se sacó el alambre de púas, y la laguna de Narta, que había quedado desvinculada del mar por los trabajos que se estaban haciendo, fue reconectada. El primer ministro

0: SPAC como prueba de buena gestión. O sea, está hablando de la misma SPAC que por estos días tiene abierta una causa sobre este proyecto, el proyecto de familiares de Trump. Queda planteada entonces la pregunta que hacen las propias organizaciones ambientalistas que vienen documentando el caso desde el principio. Si lo que pasó esta semana con el proyecto es un freno real, con el desarrollo rediseñado, sometido a controles que antes no tuvo, o si lo que pasó del lado del gobierno es un repliegue táctico para bajar la temperatura con la idea de retomar apenas las cámaras dejen de mirar para otro lado. La laguna se reconectó al mar, dicen, pero las dunas que se aplanaron y los árboles que se talaron no se van a recuperar solos. Y a esa pregunta ambiental se le sumó en los últimos días una pregunta política mucho más grande. Si Eddie Rama, después de 13 años en el poder, puede sobrevivir a una protesta que ya no le pide que frene un resort, sino que le pide directamente que se vaya.
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0: Albania, la revolución de los flamencos, un proyecto inmobiliario de lujo, vinculado a Jared Kushner, yerno del presidente Trump, desata estas manifestaciones y puede llevar incluso a un cambio político en el país. Ese era el tema sobre el que les proponíamos poner atención.
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3: Cuando son las 9 y 12 minutos, les propongo que volvamos a cambiar de tema. Nos vamos al cine nacional, a la historia de nuestro país, al fútbol uruguayo.
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3: La película La Primera Estrella, que acaba de estrenarse, reconstruye cómo la selección uruguaya de 1924 logró cambiar la percepción mundial sobre el fútbol rioplatense. Con la dirección y el guión a cargo de Guzmán García y la narración del actor César Troncoso, este documental propone un recorrido histórico por la sociedad y la cultura de las cuales salieron aquellos jugadores, bueno, y sobre la gesta misma que ellos terminaron protagonizando. A partir de entrevistas y material de archivo, incluyendo imágenes inéditas, este audiovisual actualiza de manera muy emotiva aquella historia considerada la primera hazaña celeste. Esa a la que después seguirían otras, ¿no? Las consagraciones en Ámsterdam 1928, Montevideo 1930 y Maracaná en 1950. ¿Qué aporta este audiovisual en pleno clima del Mundial 2026? ¿Cómo fue el proceso creativo detrás de este trabajo? ¿Por qué vale que el cine traiga otra vez una historia de fútbol a la pantalla? Vamos a averiguarlo en los próximos minutos y para eso estamos con el productor de La Primera Estrella, Sebastián Bednarik. Sebastián, bienvenido. Gracias por acompañarnos.
5: Muchas gracias.
3: Empezá contándonos por qué decidieron realizar esta película. Así, pregunta bien básica.
5: Bueno, ya esta temática para el grupo este que mencionabas, Guzmán García, que está desde Mundialito trabajando con nosotros, digo nosotros con Andrés Varela, que hemos codirigido Maracaná y desde la productora Coral Cine, es un tema que ya lo revisitamos como si fuesen temas. Yo me imagino, siempre me gustó mucho el western, y viste que el western revisitaba historias, claro, ¿no? Y las volvía a contar. Bueno, nosotros lo tomamos un poco así.
3: Recuerdo, destaco, ustedes tenían una experiencia previa importante, acabas de mencionarla, la película Maracaná del año 2014, un trabajo formidable que en su momento tuvo un impacto muy fuerte, ¿no?
5: Sí, que de hecho fue como la conformación de un equipo que podía trabajar con archivos, que era algo que lo habíamos hecho un poco 50 y 50 en Mundialito, que es del 2010, una película anterior a Maracaná, y que en Maracaná, bueno, fue todo archivo, y ahí nos enamoramos de esos archivos y nos enamoramos de esa historia que Maracaná pesó mucho, que es la historia del 24, del 28 y del 30, de esta generación olímpica que le dicen.
3: O sea, ¿tenían pendiente ir al arranque de todo eso?
5: Sí, de hecho habíamos visitado el arranque con Sangre de Campeones, que es una película del 2018, pero hicimos inmediatamente después que pasamos el proceso de exhibición una autocrítica y nos habíamos dado cuenta que fuimos muy pretenciosos, el que mucho abarca poco aprieta, y que quisimos contar las tres glorias, 24, 28 y 30, en una sola película, y ya ahí, en ese momento, que para mí es la semilla de La Primera Estrella, dijimos, el 24 merece su película propia o su telefilm propio, y bueno, se dieron las circunstancias para comenzar esto, que es la primera de las cuatro estrellas que vamos a contar también en este mismo formato, ese es el plan.
3: También ocurre que a nivel mundial, y sobre todo creo yo, a partir del fenómeno de las plataformas de streaming, hay toda una categoría de películas y series dedicadas a los deportes, ¿no?
5: Sí.
3: Episodios deportivos resonantes o personalidades destacadas, tanto del fútbol como del automovilismo o el tenis, por mencionar nada más que algunos ejemplos.
5: Sí, pasó a ser, nosotros le decimos una góndola más, sí. Porque en los festivales o en los mercados así se trabaja, tipo como por góndola y con temáticas. Y nosotros lo vemos también cuando entramos a cualquier plataforma, vas a la parte de documentales y quizás, no sé si un 50%, pero una gran cantidad son documentales sobre deporte o deportistas.
3: Sí, y tienen un mercado, tienen un público muy numeroso, ¿no?
5: Sí, son películas que, de hecho, en Uruguay, siempre lo decimos con mucho orgullo, que lo que sucedió con Maracaná, de estrenar un documental blanco y negro para 12.000 personas en el Estadio Centenario, es solamente en países muy futboleros, y solamente el fútbol puede mover eso adentro del cine, ¿no?
3: Bueno, sigamos. A ver, para contar la historia de aquella hazaña, la de la selección de 1924, algo yo decía en la introducción, ustedes primero ubican al Uruguay y al Montevideo de comienzos de la década de 1920, y bueno, también cómo era la realidad del fútbol uruguayo en aquellos años, ¿no? Ustedes le dan contexto, empiezan por darle contexto,
5: sí,
3: al arranque de aquel emprendimiento.
5: Sí. Eso también surge mucho de las entrevistas con historiadores o en este caso siempre Gerardo Caetano nos acompaña desde Mundialito y es el que lo plantea, ¿no? ¿Cuál era, en dónde y cuál es el caldo de cultivo para que surja esta selección? ¿Cómo estaba el fútbol uruguayo? ¿Qué sabíamos nosotros del fútbol europeo? ¿Cómo habíamos adquirido este deporte pero con poco conocimiento y pocos encuentros con los europeos? La mayoría de los partidos internacionales o disputas eran con Argentina durante décadas. Y nos parecía importante justamente para entender cómo se va esta selección, con qué desconcierto se va esta selección, que de hecho había gran cantidad de los jugadores que venían de cuadros más chicos, entonces realmente no habían viajado algunos ni siquiera a Buenos Aires a jugar un partido, no habían salido de los barrios, ¿no?, de Montevideo, y de repente se encuentran en un barco 2 meses yendo a Europa a aprender, según ellos, del fútbol.
3: Enseguida iremos a eso, pero a propósito de ese objetivo de situar al espectador en el Uruguay de aquellos años, ¿no? Primeros años del siglo XX. Desde el punto de vista de la ilustración con imágenes, este proyecto era más desafiante que Maracaná.
5: Sí, había mucho menos.
3: Había menos material de archivo.
5: Sí.
3: Fílmico, fotográfico, sobre todo fílmico, ¿no?
5: Claro. Sí, además hay que entender que en Uruguay había pocas cámaras también. Entonces, realmente tuvimos que reconstruir toda esa prehistoria, lo previo al 24, que llegan a Colombia, que ahí sí, en Francia había más imágenes, de a pedacitos. Yo siempre digo, y pongo el ejemplo del álbum de figuritas en blanco, vos sabés que existieron, que tenés la historia porque te la contaron, porque la leíste, porque están en las crónicas, pero el cine es imagen y sonido. Entonces, el sonido se recrea, porque el famoso Foley, digamos, juega a favor.
3: Foley.
5: Foley, que es, no sé si ves la pelota picar en un campito, darle sonido o darle los gritos, porque si no serían... No, todo lo que nosotros encontramos hasta la década del 40 siempre es cine mudo. El cine solamente vos tenés la imagen. Entonces, la figurita aparece y bueno, y después hay que darle el sonido, pero cuando aparece la figurita o para que aparezca la figurita, es un trabajo colectivo que muchas veces incluye varias personas que van primero a los bancos de imágenes, como son Cinemateca, el Archivo Nacional del Sodre. Los canales de televisión de esa época no tienen nada, tienen apenas del 2000 en adelante, porque también pisaban mucha cosa.
3: Pisaban, eso quiere decir que se grababa arriba, por ejemplo, las cintas o los videos, ¿no?
5: Sí, ahí hemos perdido mucho, pero sí los coleccionistas, que te diría que son casi que la mayor fuente de las figuritas difíciles, aparecen en un galpón de un abuelo que justo el nieto dice, mirá, mi abuelo guardó esto y no sé qué tiene, y va y lo revisás, y ahí aparecieron muchas de esas imágenes que están bien al inicio de la película.
3: Pero ustedes también trabajan con fotos de época.
5: Fotos de época y ahora con IA.
3: Bueno, y eso quería preguntarte, ¿hasta qué punto utilizaron inteligencia artificial?
5: Pues la utilizamos a modo de lo que haría un restaurador, digamos, lo que sería la restauración de archivos.
3: Por ejemplo, en los minutos iniciales de la película hay unas imágenes con movimiento, o sea, hay filmaciones, sí, en las que se observa a la gente de aquellos años caminando en la Plaza Cagancha, o después también en cómo era en aquellos días la Plaza Independencia, esta que tenemos acá enfrente. ¿Esas eran películas?
5: No.
3: ¿O eran fotos animadas?
5: ¿Cómo son? Fotos animadas con IA. Son fotos justamente. La IA, creo que para nosotros, para el documental, nos facilitó algo que antes lo hacías manualmente, o vamos a decirlo artesanalmente, pero que llevaba mucho tiempo y mucho costo, entonces generalmente dejabas la foto porque no valía tanto empeño y tanta inversión para ver gente caminando en la Plaza Independencia. Ahora vos tenés la foto y también, no es que sea la IA que tenemos todos en el celular, sino que son programas especiales que se contrata con créditos y que le das vida a eso. Entonces ves el tranvía pasar, ves la gente caminando, ves las hojas moviéndose, que para el ojo hoy, al día de hoy, era necesario para nosotros una actualización, no quedar tan estático como a veces te deja la foto.
3: Sí, y son momentos fascinantes que tiene la película, ¿no? Porque justamente es algo que uno nunca vio.
5: Sí, está generando algo inédito de alguna manera.
3: Ahora, en cambio, para los partidos que jugó Uruguay en aquellos Juegos Olímpicos en Francia, sí había, por lo visto, grabaciones en film bastante aceptables.
5: Sí, de hecho, creo que ese es el primer campeonato que se empieza a registrar partido por partido. Ya estamos hablando de una Francia que estaba en una potencia a nivel cultural, ¿no? En los años 20, entonces había muchas cámaras, entonces encontramos la cámara oficial del partido, que eran licitaciones que hacía la FIFA, porque uh-huh, este campeonato lo organizó la FIFA, ya es el primero que organiza la FIFA, y se hizo una licitación. A partir del 24 empiezan las licitaciones, una empresa ganaba la licitación y registraba, no los partidos completos, registraba el inicio siempre, uh-huh, y cada vez que había un ataque, porque había que ahorrar cinta, era muy caro, tanto grabar como después revelar. Entonces nosotros, cuando encontramos esos materiales, que sería el bruto del partido, siempre tenemos los ataques, alguna falta, que post falta ves al jugador lesionado o alguna cuestión muy particular que haya sucedido en el partido, que el cámara tuvo ahí la oportunidad de filmarla.
3: Sí. Llama la atención, entre otras cosas, que en general son imágenes registradas a baja altura, ¿no? Es un contraste muy grande con la televisación del fútbol tal cual la concebimos hoy.
5: Es cierto, están casi que a la altura del jugador, sí, por lo general. Es verdad.
3: Es que además las tribunas, si se quería colocar las cámaras en la tribuna, las tribunas no eran altas en aquella época, ¿no?
5: Para nada. Bueno, igual a mí, ahí, hablando de eso, ya me voy un poquito más adelante. Hay una imagen que creo que todos la tenemos, que está en el medio de la tribuna olímpica, o no sé si es la Ámsterdam del 30, que vos decís, ¿quién era esa persona que se fue a ese lugar? Porque las cámaras no son las cámaras que tenemos ahora, ni que tuvimos en los años 90, digitales, son cámaras muy pesadas, con rollos grandes, y que además eran necesario por lo menos dos personas para manejarla.
3: Bueno, pero ves, ahí estás hablando del Estadio Centenario, que ya tuvo tribunas grandes, altas.
5: Los
3: estadios de Francia en los que se jugaron estos partidos del 24 eran todos con tribunas, sí, petizas,
5: sí, entre comillas. Sí, sí, las ves en, hay a veces que aparecen algunas panorámicas y vemos que... Generalmente a veces, de hecho, por ejemplo, en la mayoría de... También me voy al 28 de los estadios de Holanda, eran estadios estadios olímpicos, que ves la pista de patín,
3: claro,
5: de bicicleta, de atletismo...
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3: ¿Cómo se armó aquella selección, la que terminó jugando en Francia, la que terminó consagrándose en Francia en el año 2024? Enseguida volvemos por allí en esta entrevista con Sebastián Bednarik, productor de la película La Primera Estrella.
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3: Ahora estamos en las 9:29.
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3: Estamos con Sebastián Bednarik, productor de esta película, La Primera Estrella, que acaba de estrenarse. Esta película que tiene, como se mencionaba recién o se escuchaba recién, tiene a César Troncoso como narrador. Contanos a propósito de esa decisión.
5: Bueno, fue una invitación que partió de Guzmán, pero lo cierto es que con César nos conocemos de la época que hacíamos teatro, los dos. Los dos venimos del teatro, como varios que estamos en el cine, y compartimos cartelera en Casa del Teatro. Él tenía el dúo con los Suárez Troncoso, con Roberto Suárez, y yo hacía otra obra con un grupo que se llamaba La Morgue. Y después nos fuimos encontrando, él estuvo casi en un guión que yo también hice, que se llama de una película que se llama La Espera, y en un recorte de guión él hacía un personaje de policía y quedó afuera. Siempre nos reímos de eso y nos amagábamos. Una vez lo invitamos para hacer también una narración, él por tiempos y por compromisos no pudo, Y bueno, en esta se dio, para mí estuvo muy acertado Guzmán, porque era una voz que se necesitaba primero para guiar, ¿no? Y para generar estos enganches, porque hay muchos entrevistados en la película, entonces tener una voz principal. Y la voz de César, y en este momento por el que está pasando, le da un carácter a la narración que es interesante.
16: Hay que destacar también que César va leyendo pasajes del libro Se cuentan proezas, de Ricardo Lombardo, ¿no?
5: Sí, sí, que de hecho es una guía también, dentro de las pocas que hay, porque es una historia con la que se ha escrito muy poco, hay pocos libros, se ha escrito mucho más sobre Maracaná, o capaz que sobre el 30, pero de estas dos, el 24 y el 28, hay pocos testimonios, digamos, de libros de gente que haya estudiado.
16: Uno de los méritos de la película, me parece, es que retrata muy bien la precariedad con que aquella selección se lanzó a la aventura, sobre todo si comparamos con el fútbol profesional de hoy, ¿no? Jugadores que eran trabajadores y obreros, que nunca habían salido al exterior, que viajaron a Europa en un barco que ni siquiera era un crucero, sí, de lujo, ¿no? Era un barco,
5: sí, sí,
16: sin plote.
5: Y compraron los pasajes más baratos.
16: Y que no tenían director técnico, por ejemplo. A ver, contanos a propósito de eso, de los jugadores. Ampliemos, bueno, algo, sin quemar la película, por supuesto.
5: Claro, obvio. Primero, todos sí, de origen muy humilde. Y creo que ahí eso lo representa el propio Nasazzi, que con 23 años, primero Nasazzi trabajaba en una marmolería, o sea que marmolería de hacer, no como el taller de Pablo Chugarri, ¿no? De hacer escalones y de la construcción.
16: Sí, sí, era una marmolería que, por ejemplo, trabajó para la construcción del Palacio Legislativo.
5: Exactamente. Y con 23 años, justamente, se transforma en el capitán, pero también en el director técnico, porque el capitán era un poco el que mandaba afuera de la cancha y dentro de la cancha. Otra característica es que viajaron 23 jugadores, o sea, todos los que viajaron fueron 23, o sea que había dos directivos y después era el cuadro, ellos mismos tenían que hacer todo, tenían que cocinarse, bueno, deciden cuando llegan a la Villa Olímpica que irse de ahí porque no se sentían cómodos.
16: Sí, sí.
5: También la organización del campeonato era precaria de alguna manera, ¿no?
16: Sí, sí, sí. Eran jugadores, por otro lado, poco conocidos, porque esa selección se gestó en un momento en el que el fútbol uruguayo tenía uno de sus clásicos sí, episodios de crisis, ¿no?
5: Sí, o quizás una de las máximas, porque no hubo muchas de estas separaciones.
16: Estaba dividido en dos ligas.
5: Justamente dividido en dos ligas. Y por un lado estaba Peñarol y por otro lado Nacional. La Asociación Uruguaya de Fútbol era la que estaba Nacional. Y había igual, así todo, no viajan todos de Nacional, porque tampoco era que Nacional tenía un equipo como para decir, bueno, viajamos solo nosotros. Entonces vienen jugadores de Bellavista, que Nasazzi es uno de ellos, que después termina en Nacional, y de varios, del Albion, de varios otros clubes chicos.
16: Se hace una búsqueda especial, se hace un armado,
5: sí,
16: especial,
5: un armado especial
16: atendiendo a ese lío en el que estaba metido el fútbol uruguayo en su organización, ¿no?
5: Exactamente, que además se hace el armado para jugar el sudamericano. Y el premio, si Uruguay salía campeón, porque Uruguay no venía bien en los sudamericanos, en la disputa con Argentina, siempre la final era Argentina-Uruguay, Uruguay-Argentina, y les prometen que si ganan, van al Mundial, van a Colombes, al Mundial de Fútbol organizado en la Olimpíada del 24.
16: La promesa se cumple. El viaje se organiza no sin zozobra, porque no había dinero, ¿no?
5: No había dinero y hubo, de hecho, bueno, ahí sí aparece un directivo, Atilio Narancio, directivo de Nacional, que hipoteca una casa para poder bancar por lo menos el parte de ese viaje, que era muy costoso para ese Uruguay todo, ¿no? No solamente para los jugadores, para la Asociación Uruguaya de Fútbol, para todos.
16: Y para terminar esta parte de la conversación contigo, anoto otro detalle que caracterizaba aquel equipo. hace el viaje, pero no va directamente a Francia. Va primero a España, ¿no? Llegan al puerto de Vigo y a partir de ahí desarrollan una gira previa para familiarizarse con el fútbol europeo, entre comillas.
5: Y para bancar. Estábamos hablando recién de que pidieron un préstamo, entonces esos partidos también le generaban ingresos, ¿no?
16: Pero a donde voy es a que había un aspecto, digamos, notable en aquella aventura que estaban emprendiendo. No tenían idea de cómo jugaban los europeos, ¿no?
5: Claro.
16: No existía la televisación de los partidos, no llegaban materiales fílmicos que permitieran saber exactamente a qué tipo de rivales iban a enfrentar, ¿no?
5: Sí, y viceversa, los europeos no tenían idea con quién se iban a enfrentar.
16: Ellos creían más bien que iban a aprender, ¿no? Que claro. Iban a Europa
5: aprender
16: a mejorarse,
5: de,
16: ¿no?
5: De quienes habían inventado este juego. Yo tengo, y lo ves en las imágenes, creo que lo que se dio cuenta Uruguay, que había desarrollado un fútbol más inteligente, más táctico y con más picardía. Por eso vos ves las moñas y que ves a los europeos que siguen de largo como 2 metros. Y me imagino eso, que ellos autopercibiéndose en ese momento, decir, mirá cómo de esta manera se comen todas, porque todos los amagues, ¿no?
16: Y resulta que en esa gira por España ganan todos los partidos.
5: Ganan todos los partidos, lo cual hace que ya llegan más afirmados al campeonato mundial. Pero
16: el campeonato mundial que era parte de los Juegos Olímpicos.
5: Que era parte de los Juegos Olímpicos, pero que lo estaba, ese por primera vez lo organizaba la FIFA, y justamente, que es parte y hace la historia, se disputa un mes antes de que comiencen las Olimpiadas. Por eso, los jugadores, que también es otro premio que el propio Nasazzi les da al resto del equipo, cuando se ponen en medio del campeonato, se empiezan a distraer en la noche y salen y vuelven tarde.
16: Sí, porque las costumbres eran otras, ¿no? El rigor del entrenamiento y la concentración no era algo todavía instalado.
5: Exactamente, entonces ahí hay una reunión y les dicen, bueno, si ganamos, vamos a ganar este campeonato, porque si ganamos nos quedamos. Hay algo muy particular también. Eran partidos eliminatorios. O sea que Uruguay hace esos 2 meses toda la preparación, pero si perdía el primer partido ya se tenía que volver. No es que como ahora que tenés una serie con 3 partidos. No, acá era, pues, perdías y volvías. Y si ganabas el campeonato, te quedabas a recibir la medalla. Entonces, un poco por eso también el epílogo es genial, porque ellos ganan y se quedan 20 días en París esperando a que comience la Olimpiada para desfilar y recibir la medalla, y como estrellas de fútbol, entonces todos querían estar con ellos, y bueno, ahí los famosos cuentos del Moulin Rouge y toda la noche parisina de los años locos.
16: Y cuando llegan, cuando vuelven a Uruguay, cuando finalmente regresan después de todo ese tiempo que pasó, se encuentran con una concentración multitudinaria. O sea, un contraste absoluto con lo que había sido su partida. Al puerto de Montevideo fueron a despedirlos un puñado de amigos. Se encontraron con una manifestación que fue la, no sé, parece que fue la primera gran concentración colectiva de magnitud en Uruguay, ¿no?
5: Sí, sí. Y de hecho las imágenes hasta el día de hoy las ves y a mí me impresionan la cantidad de gente. Creo que hay que ir hasta el Graf Spee para llegar a ver esa cantidad de gente en el puerto esperando a los jugadores. Es emocionante.
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16: Sebastián, te propongo que pongamos puntos suspensivos acá y continuemos esta charla contigo en la primera parte de la tertulia enseguida. Porque los integrantes de la mesa vieron la película también, vieron La Primera Estrella. Vamos a averiguar qué les provocó y qué dudas tienen a propósito del trabajo que ustedes hicieron, ¿de acuerdo?
5: Muy bien, va a ser un honor.
16: Nos despedimos por acá, nosotros, de nuestros amigos oyentes en Océano FM 93.9. Ellos tienen pronta la propuesta de Somos Música. Nosotros continuamos acá en Radio Mundo En perspectiva.
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1: 7 grados es la temperatura a esta hora en Montevideo, 7 la sensación térmica. ¿Algún dato más que les pase? Por ejemplo, ¿qué pasa con el viento? Sopla del noreste a 7 kilómetros por hora. ¿Qué pasa con la humedad? 80%. Y la visibilidad, está reducida, sí. Dependiendo del lugar de Montevideo donde se encuentren, van a encontrar, a su vez, niebla más o menos densa. La presión, por otro lado, es de 1016 hectopascales.
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1: Vamos pasando a la mesa.
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1: Abrimos, señoras y señores, la tertulia en este viernes que es 12 de junio del año 2026. Abrimos una tertulia bastante particular por la integración y por los dos temas que vamos a abordar. Saludo entonces a quienes nos acompañan. Alejandro Aval, buen día.
4: Buen día, Emiliano. Buen día, compañeros. Y ya que hablabas del tiempo, cuando llegábamos con Juan acá hace un ratito, no se veía nada en el bajo. Nada.
1: Pero encontraron el edificio. ¿Sí?
4: Llegamos al final, pero no, realmente una niebla espantosa.
1: Víctor Ganón, ¿qué tal?
5: ¿Qué tal? Buen día para todos.
1: Y Juan Grompone, ¿todo bien?
6: Buen día para todos.
1: Presento ahora y saludo al cuarto integrante de la mesa en este primer segmento, que es Sebastián Bernaric, productor de cine, director de cine, escritor. ¿Qué tal, Sebastián?
7: Muy bien, muy bien. Para mí esto es casi un sueño cumplido, porque siempre estoy del otro lado de la radio y estar acá es increíble.
1: Si estaban escuchando la radio hace unos minutos, ya habrán encontrado la voz de Sebastián. Con él estuvimos en entrevista recién y ahora está con nosotros unos minutos más en esta parte de la mesa, porque claro, seguimos con el mismo asunto. En los Juegos Olímpicos de 1924, Uruguay vivió su primera gran hazaña al consagrarse con la medalla de oro en fútbol, luego de ganarle a Suiza 3-0 en el Estadio de Colombes, en las afueras de la ciudad de París. La primera estrella, un documental uruguayo que se estrenó ayer en salas de cine, reconstruye aquel acontecimiento que para algunos cambió la forma en que el mundo veía al fútbol del Río de la Plata. Y lo hace a través de imágenes de archivo inéditas, testimonios y un recorrido temático guiado por el actor César Troncoso como narrador. Hace un rato estábamos conversando con su productor Sebastián Bernaric en plan entrevista. Le hicimos ya algunas preguntas sobre la realización de este film, pero ahora me gustaría que la charla continuara con las impresiones y eventualmente también interrogantes de los integrantes de la mesa. Alejandro, Juan, Víctor, ¿todos vieron la película?
8: Sí, sí.
1: Bueno, a ver, ¿quién empieza?
8: Ahí me empiezo.
1: Juan.
8: Bueno, a mí lo primero es la película, me gustó mucho, muchísimo. Y lo que más me impresiona es el buen uso que se hace de la inteligencia artificial para animar fotografías, por ejemplo. La calidad obtenida es simplemente asombrosa de materiales tan viejos. Yo la vi en una pantalla de más de un metro de alta definición y no podía creer que esas películas... Es cierto que las fotografías viejas tenían muchísima calidad porque eran placas muy grandes, pero el resultado que hacía la inteligencia artificial era realmente asombroso. Es decir, es una lección una lección para los que no creen en la inteligencia artificial o creen que nos va a sacar cosas.
1: Acá está una de las virtudes de la inteligencia artificial.
8: Acá está una de las virtudes.
1: Te permitió viajar en el tiempo.
8: Sí.
1: Te permitió situarte en algunos lugares de Montevideo, por ejemplo.
8: De modo que, del punto de vista de las imágenes, me parece fantástica. No me gustó tanto lo de los comentaristas. Porque algunos comentaristas opinaban las razones por las cuales ganó Uruguay y que a mí no me parecen convincentes de ninguna manera. De modo que yo voy a decir cuál es lo que pasó en esa cosa.
1: ¿Te dejo acá? ¿Puntos suspensivos?
8: Bueno.
1: ¿Lo agregás después?
8: Dale.
1: Dejamos a los oyentes con curiosidad. Sigo con Víctor. Víctor, ganón.
6: Bueno, yo quiero agregar que sí, que estoy completamente de acuerdo. La película, desde el punto de vista de las imágenes, realmente es muy bien lograda y permite rescatar un Uruguay que nosotros no estamos acostumbrados, ¿no? O sea, toda esa gente que aparece en la calle, en 18 de julio, en la Plaza Cagancha, una multitud realmente, ¿no? Multitudes que además se enteraron del partido en forma esporádica, ¿no? Porque venían los telegramas que decía pasó tal cosa.
1: Los telegramas de agencias de noticias que recibían los diarios.
6: Los diarios
1: instalados
6: día,
1: en el centro
6: del país o el país que estaban allí, etcétera, ¿no? Y claro, entonces es difícil entender ahora, cuando estamos acostumbrados a ver en vivo y en directo, digamos, las acciones, cómo esa gente realmente estaba siguiendo el minuto, pero en forma mediada por el telégrafo, pero que ya, digamos, estaba demostrando cómo los medios estos de comunicación iban a cambiar el mundo, ¿no? Porque claramente, a pesar de que estaba mediado y en diferido, por así decirlo, de todas maneras estaban bastante cerca en tiempo real.
7: Sí, así, y se vivía como se viviría hoy.
6: Ahí está. Entonces, y lo otro, uno ve esas multitudes, los hombres todos de sombrero, por ejemplo, ¿no? Es una cosa que hoy vos hablabas de las gabardinas más temprano, ¿no?
1: Sí, yo preguntaba si seguían vigentes las gabardinas y tuve una aplanadora respuesta positiva. Bueno, pero
6: los sombreros, digo, no, la verdad es que en un siglo hemos olvidado de esa costumbre, o por lo menos esa moda, y ahí está presente, ¿no? Y está presente, entonces, claro, es toda una atmósfera que se crea, que para mí la película está muy bien lograda, y bueno, ¿por qué ganó Uruguay? Ese es otro tema que también podemos discutir.
1: Lo dejamos picando también.
6: No, solo voy a decir una cifra, porque, digamos, al lado de ingeniería me gusta medir las cosas, ¿no?
1: A ver.
6: Uruguay en ese mundial jugó 5 partidos, ¿no? Y en esos 5 partidos, que además eran eliminatorios, como recién decían, hizo 20 goles y le hicieron 2. Ahí.
1: Una locomotora. Tengo mensajes de los oyentes también, algunos que han llegado durante la entrevista hace unos minutos con Sebastián, otros que empiezan a llegar ahora. Por ejemplo, tomo este de Mónica. Dice, pude ver la película en el Auditorio del Sodre el día del preestreno. Uh-huh. Sí, el mismo día que la vi yo. ¿Y qué dice? Realmente me pareció excelente la recreación de las imágenes de época, muy buenas las tomas de los entrevistados, ¿no? Los que van siendo consultados. Nos parecían muy cercanos. Excelente la imagen, a diferencia de otros documentales en que se hace a veces pesado el formato, el formato de los testimonios, los fragmentos de entrevistas. Y después agrega esto, dice, la película trasciende al fútbol, genera identidad, dignifica. En esta época de fragmentación viene bien este tipo de obras. ¿Cómo te resulta esto, Sebastián?
7: Y bueno, yo siempre lo digo, porque todo el mundo me encasilla como gran futbolero, y yo no soy muy futbolero, me gusta el fútbol, ahora voy a ver los partidos del Mundial, pero no soy particularmente ni hincha, super hincha de ningún cuadro, ni tampoco sigo los campeonatos. Me gusta el fútbol desde ese aspecto, justamente del histórico, me gusta el fútbol, me gusta el fútbol dentro del cine, digamos. Me parece que es justamente, tiene un código tan universal que sirve para conectarte con los espectadores, para darle acción a escenas o tramas que todo el mundo entiende, y que Uruguay tiene pocas cuestiones así, que sean tan universales. Entonces, a mí estas historias me atrapan por este lado, por el lado de la identidad, por el lado de esta cuestión de qué es ser uruguayo. Y en el fútbol encuentro como una buena forma para desarrollar ese tema.
1: Alejandro, vamos con tus primeros comentarios sobre la película.
9: Quizás lo primero es, como ya han hecho todos ustedes, felicitarlo a Sebastián, porque es excelente. Yo, cuando tuve oportunidad de verla hace un par de días, dije, bueno, voy a mirar un poquito a ver cómo es esto, ¿no? A ver qué hay. No hubo manera de desprenderme, tuve que verla entera. Estuve una hora sentado y terminé emocionado, además. Realmente emocionado. A mí me gusta mucho el fútbol. Es más, mañana me voy con hijos y algunos, con algunos hijos y algunos de los nietos, de los muchos nietos, a Miami y después a Guadalajara. ¿Por qué? Porque nos gusta mucho el fútbol y todos hemos jugado las ligas y más. Nada profesional, pero sí muy entusiastas del fútbol. Pero te juro, Sebastián, que me emocioné. Pero me emocioné en serio, ¿viste? Cuando se te pone la piel de gallina al fin. Y no había manera de desprenderme de la película. No solo por la recreación de Montevideo, de la cual ya han hablado, de la época, sino hasta por algunas cuestiones muy humanas que no suelen ser el foco en el que se presta atención. ¿Cómo es la vida propia de los jugadores? Esos jugadores tan sencillos, tan trabajadores y normales, que no eran nada que ver con los jugadores de ahora. No me refiero al aspecto técnico, sino del aspecto humano. Y bueno, pues está magníficamente planteada su esencia, su manera de ser. Un detalle, Sebastián, no vi casi nombrado, es más, no recuerdo una vez nomás, a Masali.
7: Es verdad, se menciona cuando, porque es quien entrena a los jugadores en el barco, porque él tenía un pasado.
9: Claro, porque Masali fue el que se encargó en el barco de ese viaje de un mes, un poco menos, pero por ahí, de entrenar a los jugadores en la cubierta del barco, prácticamente, que era cuando tiraron las pelotas para afuera y inventaron.
1: Perdieron algunas pelotas en el camino.
9: Sí, claro, afuera del barco, es decir, al mar. Pero Masali era un hombre extraordinario también.
7: Es cierto. Y una pinta que parecía un actor de
9: gracias o desgracias, a la cual algún día antes del mundial, del comienzo del mundial del 30, el técnico lo despachó. Sí. ¿Por qué? Porque Masali se escapó de la concentración con una rubia. Y eso, la disciplina ya en el 30 estaba mucho más marcada incluso que en el 24 y que en el 28. Sí. No voy a hablar de los jugadores porque tú hablas muchísimo sobre la vida de cada uno en el 24, pero realmente Masali me extrañó que no lo mencionaran casi.
7: Es verdad, quizás y ahora lo decías vos, una selección que recibió dos goles durante el campeonato, se podría haber mencionado más. Se menciona esta característica porque aparte, justamente, además de ser el golero de la selección uruguaya, fue el entrenador físico.
9: Porque, no el técnico.
7: Pero el entrenador físico, que justamente tenían que entrenar un grupo que nunca había hecho nada más que jugar con la pelota, entrenar sin la pelota durante casi dos meses arriba de un barco, porque las pelotas se le iban al agua. Entonces, bueno, ahí sirvió mucho esa...
9: Bueno, yo no voy a hablar... antes de que Juan lo diga sobre por qué ganó Uruguay en el 30. Que
7: estoy expectante, yo.
9: Tú lo explicas muy bien, creo, y lo comparto, pero no sé, capaz que Juan dice alguna cosa, por supuesto, diferente, y dice, no estoy de acuerdo, como suele decir, y queremos oírlo, Emiliano, a ver qué nos dice sobre el por qué ganó Uruguay.
1: Ya hemos creado suficiente misterio, creo que es el momento de darle la palabra otra vez a Juan.
8: Bueno. A mí me gusta recordar un dicho que se dice sobre el fútbol. El fútbol es un juego de caballeros jugado por patanes, ¿no? Es decir, que eso para compararlo con el rugby, ¿no? Que es al revés. Bueno, esa es la explicación. Es decir, esa es la explicación. Esta frase es posterior a todos estos acontecimientos. Los europeos jugaban como caballeros, eran atletas y profesionales, y a veces con juego fuerte, ¿no? Pero no, eran realmente atletas y caballeros, es decir, que correspondía a la descripción que se tenía el fútbol. Los uruguayos jugaban como patanes.
1: ¿Como patanes? A ver, patanes. Explícate.
8: Patanes,
1: que
8: quiere decir rudos, villanos, de barrio, de campito, ¿no? Uh-huh. Entonces, ¿qué? Eso era lo que los que iban, los jugadores del equipo que ganó, que eran de gente de barrio, gente de pueblo, gente que prácticamente con muy poca formación, no tenían entrenamiento formal, no tenían ninguna de esas cosas. Lo que tenían era ese juego de campito, que es lo que caracterizaba y lo que desconcertaba a los europeos.
1: La viveza criolla, algo así.
8: No, la viveza criolla no, otra manera de entender el fútbol, ¿no? Entonces, que el juego de caballeros jugado por patanes.
1: Ahora sabemos lo que pensaba Juan. Víctor había dejado también pendiente una interpretación. No,
6: yo creo que en estadística hay una cosa que se llama el punto, el outlier, o sea, el punto que está fuera de la tendencia o de la promedio, lo que ustedes quieran llamar. Y Uruguay tiene dos áreas en las cuales es un outlier. Una es el fútbol y la otra son las artes plásticas, ¿no? Porque no se explica por qué un país de ahora de 3 millones, pero en aquella época tendría 1 millón de habitantes, realmente tiene tantos buenos representantes en cualquiera de esas dos áreas, y la ha tenido y la sigue teniendo. Entonces, yo creo que, en definitiva, para mí, esa gente eran artistas de algo que era un deporte, pero que además lo interesante es que ni ellos sabían cómo jugaban los europeos, ni los europeos sabían cómo jugaban los uruguayos.
7: Ni siquiera sabían qué era Uruguay.
6: Nada, para ellos. Uruguay era... Es decir,
1: sí, entonces, yo lo marcaba hace un rato en la entrevista con Sebastián. Era una época en la que, por supuesto, no existía la televisación ni nada parecido. Entonces iban a la aventura total, ¿no? Pero, con un desconocimiento absoluto de lo que se iban a encontrar, pensando al revés, que ellos iban a aprender en Europa.
6: No se sabía, había gente que decía que les iban a dar una paliza y que iban a... Bueno. El tema entonces es alguien que, yo decía los números, ¿no? Hace 4 goles... por promedio, por partido de fútbol, realmente tienen algo, ¿no? Y curiosamente, si nosotros ahora que miramos con el diario del lunes, tenemos toda la historia de estos 106 años de campeonatos mundiales, ¿no? Vemos que los que han ganado los campeonatos, ¿verdad?, han sido las potencias, o sea, ha sido Alemania, ha sido Italia, ha sido Brasil, ha sido Argentina últimamente, y también España y Inglaterra tienen un campeonato cada uno, ¿no? Entonces, estamos en un club raro nosotros, porque tenemos 4 campeonatos mundiales, y es un club muy exquisito, y un club raro. Y hay un solo país que yo ahora pienso contemporáneo, que está más o menos en esa liga, y me refiero a Croacia. Croacia es un país de menos de 4 millones de habitantes, hace 35 años que es un país independiente, pero ya estuvo en 3 semifinales y en una final del Campeonato del Mundo. Entonces, yo creo que Croacia es el Uruguay de Europa, ¿no? Y lo otro que quiero decir es lo siguiente: el fútbol se ha transformado en una forma de diplomacia, ¿no? Y a veces decían, sí, la guerra también es una forma de diplomacia, pero esta es una diplomacia blanda. Una diplomacia blanda donde, el fútbol sirve como una introducción o un lugar donde el Uruguay se muestra, ¿no? Porque uno iba a Europa, vamos a ser sinceros, cuando uno iba a Europa y decía Uruguay, ¿qué le decían? Según la época le decían Francescoli, le decían Forlán, y ahora Suárez, o sea, lo que conocían eran a los grandes, a las grandes figuras nuestras. Y después hay otra cosa que quiero señalar. Parecería que Uruguay cada 30 años tiene una generación brillante de deportistas del fútbol.
1: Mirá, ahí está, fíjense, Víctor sacando otra regla.
6: Fíjense, en los años 30, ¿verdad? 24, 28, 30, una generación. En los años 50, 20 años después, otra generación que se continúa en el 54, donde salimos cuartos, ¿verdad? En los años 70, entonces tenemos Uruguay cuarto también en el mundo. En el 90,
1: en el
6: mundo,
1: México, ¿no?
6: México. En el 90,
1: no nos conformó mucho aquel cuarto lugar, ¿no?
6: Sí, bueno, pero que digo, después de haber ganado cuatro campeonatos, salir cuarto, no,

0: menciona, o los comentaristas de la película que aparece en la película. Y me refiero a que Uruguay no era poca cosa cuando fue en el 24. Primero, era el equipo era nacional, con algunas incorporaciones, yo que sé, como Nasazzi mismo, que Nasazzi venía de Bellavista, y dos o tres más, los demás era la base era nacional. En segundo lugar, de los 7 campeonatos sudamericanos que se habían jugado hasta ese momento, Uruguay había ganado 4. O sea, era el gran campeón sudamericano de fútbol, ¿no? Para Sudamérica era, yo diría que lo que estaba en el podio, quizás con Argentina, pero sobre todo
1: siempre la disputa con Argentina,
0: sí, pero
1: era hegemónico todo, pero era acá,
0: era en el Río de la Plata, y hasta ese momento ganaba Uruguay. Bueno, y después lo demostró en el 28, además que la Argentina le ganó también. Le ganó a Argentina y en el 30 le volvió a ganar. Pero bueno, eso es otra historia. Pero no era un cuadrito armado así nomás. Era la base de Nacional, con algún jugador de afuera. Y el tronco de todo eso era un equipo que había ganado 4 de los 7 sudamericanos que se habían jugado hasta ese momento, ¿no? ¿Verdad? Y los había ganado bien. Entonces, está bien, fueron a Europa, que como decía Víctor, ¿no? Era un lugar donde no nos conocían y donde los uruguayos tampoco conocían mucho cómo se jugaba, salvo algún partido que vino, pero fueron después, lo del Deportivo Español y todo.
1: No, fueron, la gira fue en España.
0: No, antes, no, no, no, no, me refiero que después vino algún cuadro por el 26.
1: Ah, sí.
0: Que estaba Piendiven, incluso,
1: sí, sí,
0: jugando.
1: El mismo Nacional hace una gira en el 25.
0: Y Nacional hace una gira después, después del Mundial. Pero hasta era la primera vez que competían formalmente con un equipo, con equipos de allá. Lo que es notable, y realmente, pero es notable, y lo cuenta en la película, es lo de Yugoslavia, ¿no verdad? El primer partido era con Yugoslavia, que era un equipo de mediano para arriba dentro del concierto europeo deportivo de ese momento. Y los yugoslavos se prepararon, ¿qué hicieron? Mandaron una espía a ver las prácticas. Y resulta que, creo, no estoy seguro si fue Nasazzi o Masali o quién, pero bueno, se enteraron que venían los espías. ¿Y qué hicieron? Hicieron una práctica espantosa, ¿no? donde era un mamarracho. Lo que hace, pero lo hicieron por gusto, ¿no? Una cosa impresentable, claro, ¿no? Las pelotas mal pateadas, los cabezazos para cualquier lado, el golero haciendo mamarrachos. Y los yugoslavos se fueron encantados, dijeron, esto es un paseo.
1: Ni practicamos, dijeron. No,
0: y efectivamente, fue un paseo para Uruguay, que recontraganó el partido. Eso es picardía, es realmente increíble, ¿no verdad? Es increíble eso.
2: Sí, así es un tema desde entonces, lo de los espionajes en los entrenamientos, ¿no? Sí,
0: efectivamente, por eso está de hacerlo cerrado.
1: Quería, como a lo que dice Juan, que es verdad esta picardía, pero también esta cuestión de los patanes o del barrio. Hubo un partido que se puso, que está en la película y se menciona, que fue difícil, fue muy agresivo, que fue contra los holandeses.
3: La semifinal.
0: Quedaban como, pegaban en serio, además.
1: Exacto, y que de hecho empezamos perdiendo. Entonces, además de esa picardía, también estaba, o ahí está el germen de esa
0: rebeldía,
1: cuestión de que, bueno, la rebeldía o la garra o lo que sea, decir, che, no nos van a pasar por arriba con agresión. O sea, si ellos juegan duro, Uruguay también sabía jugar duro, porque acá los partidos, además, en Sudamérica, eran partidos fuertes, de jugar fuerte. Y para mí, solamente para redondear, creo que tiene que ver con el campito, con esta cuestión de hacer fútbol en canchas no profesionales, en poner dos arcos donde tenés pozos, donde, claro, no podés jugar tanto lineal, sino que tenés que buscar el centro porque allá pega, o hasta mismo sabés que le pica el golero y en el adoquín, como dice el tema de Jaime, ¿no? Y entra.
2: La película tiene algunos momentos, algunas filmaciones, ¿cómo llamarlas? Deliciosas, de fútbol de campito, pero con jugadores vestidos con traje y corbata, ¿no?
1: Sí, con tiradores.
2: Con tiradores, ¿no? No sé, estarían trabajando, salieron en una pausa y se fueron al campito a un partidito de fútbol. Pero claro, la indumentaria no tiene nada que ver con lo que uno se imagina, ni siquiera para un partido de campito, ¿no?
0: Tal cual. Las escenas de los partidos son auténticamente filmadas o

0: También hay escenas, la de los partidos.
1: De los partidos es todo. También estas fotos animadas son reales. Todo
0: no, parte
1: de
0: lo real. Foto, pero
1: lo que hicimos con los partidos, nosotros a veces teníamos imágenes muy sucias, digamos, le decimos nosotros, que están con pelos o con fuera de foco o sí, el diafragma abierto. Entonces, la IA también ayuda a esa calidad que hoy necesitas en un televisor 4K o en el cine, en la gran pantalla, que antes era imposible, y ahora con la IA vos restaurás eso, pero no hay nada inventado, digamos.
2: Los oyentes también contestan la pregunta que dejó planteada Juan en su momento y que después él mismo respondió. Tengo, por ejemplo, a Guillermo, que dice: en 1924, mientras en Uruguay se jugaba el fútbol, la juventud europea salía de la guerra, de la Primera Guerra, y trabajaba muchas horas. Ese factor quizás gravitó en nuestro triunfo. Después otro oyente...
3: Acá eran todos laburantes, ¿eh? Todos los jugadores.
4: Todos obreros,
3: sí, todos obreros, yo no creo eso.
2: Y otro oyente, Gastón, más bien pregunta, ¿qué se sabe de la influencia que pudo haber tenido el vallismo con sus políticas de deporte y recreación en aquella época? ¿Pudo haber influido en ese proceso que va hasta 1950?
0: Yo no creo que no.
2: Lo miran todos. Digo, a Juan.
0: No, es que por las dudas, ¿sabes? Porque Juan a veces tiene respuestas raras, pero en realidad, capaz que sí, que tuvo algo que ver, pero yo no lo tengo registrado como un hecho que tenga relación con la calidad del fútbol de los uruguayos.
4: Lo que tiene que ver que esa gente era saludable y comía. Es decir, era pobre, pero comía todos los días cosas que tal vez en Europa no pasaba.
2: El oyente quizás quedó muy influenciado por la tertulia de la semana pasada, donde el tema fue José Valle Ordóñez, que además tenemos que retomar, ¿no? Quedó pendiente de una segunda parte. Víctor.
3: No, yo quiero agregar otra cosa, y es la siguiente. La Copa del Mundo, por un lado, es un festival de esperanzas, ¿no? Porque ahora hay 48 naciones, ¿verdad?, que están o van a estar por lo menos 2 semanas. Teniendo la esperanza de que van a pasar a la siguiente fase y después la esperanza de que van a ser campeones o que van a figurar.
2: Está, ¿no?, buena esa definición, un festival de esperanza. Porque además, ¿cuántos meses antes, ¿no?, se habla, se discute, se conversa, ¿no?
3: Se va acumulando, pero se concreta ahora,
2: ¿no? Y todo apuntando en definitiva a 3 partidos, ¿no? Porque ahí se juega buena parte de la historia. 3 partidos, nada más que 3, ¿no?
3: Y por otro lado, es además una fábrica de memoria. O sea, que es justamente lo que estamos viendo en la película, ¿no? Porque, digamos, todos nosotros siempre después nos acordamos, ¿y dónde fue que vimos el partido tal o cual? ¿Y dónde estábamos cuando Fulani, es decir, Uruguay, es decir, lo más cercano es que dónde estábamos cuando le ganamos a Ghana, por ejemplo, ¿no? Y cómo fue que tiró el penal el loco Abreu y todas esas cosas. Nos vamos a acordar.
0: Y yo me acuerdo del 70 cuando los vimos por primera vez en la televisión en blanco y negro en directo.
3: No, claro, no.
0: No, yo sí. En el 66 dicen que se vio,
3: pero yo no vi. Te voy a decir por qué no lo viste en directo en el año 70. Porque yo me acuerdo a Maggi comentando que él, el partido de Rusia-Uruguay, Uruguay-Rusia, se encerró en la casa y no quería saber nada de cómo había salido el partido para verlo, porque venían diferido, y verlo sin saber el resultado.
0: Yo me acuerdo que fue en blanco y negro con un gran amigo.
3: Fue en blanco y negro,
0: que
3: pero no estaba en directo todavía.
0: Me acuerdo.
3: Bueno, pero bueno, no importa.
0: Tengo el recuerdo de haber visto el partido.
4: ¿Qué año?
3: 70.
0: El 70, el Mundial del 70.
4: No, pero
0: pero yo creo que fue en directo, ¿sabes?
4: El Mundial del 70 se pudo transmitir porque el hombre había ido a la luna.
3: También.
0: Y sí, lo vimos en directo también.
3: Sí, bueno, sí,
0: lo vimos en directo.
3: Uruguay-Rusia no se vio en directo, estoy seguro. Porque,
0: bueno,
3: digamos,
0: si tú lo decís.
3: Me lo contó Maggi.
0: Y Maggi te contó, capaz que se equivocaba.
3: No, una cosa así. De repente vimos en los otros partidos alguno en directo, pero no se veía.
0: Yo recuerdo haberlo visto en directo, el partido con Brasil.
3: ¿Viste? O sea, justamente se crea memoria y además todos tenemos diferentes recuerdos, ¿verdad? Digo, de repente vos estás en lo cierto y yo no, pero uno de los dos no está en lo cierto, ¿verdad?
4: Yo así quiero que recordar eso de que dice que por el hombre de la luna. Para el hombre de la luna, se hizo toda una red de satélites para poder comunicarse con los astronautas. Y esa red de satélites, que se usó en el 69, había que aprovecharla para algo. Y entonces se aprovechó para la televisión.
3: Yo no niego que de repente en Europa o en Brasil la veían en directo.
0: Pero digamos acá lo de la luna.
3: Sí, la luna. Pero aquí es un tema de derechos, ¿no? Fíjate, bueno, la televisión.
0: Bueno,
3: no es un tema solo de tecnología. Es un tema de derechos. ¿Cuánto sale un partido en directo y que te lo den en diferido? Son dos cosas diferentes.
2: El 74. Vuelvo a la audiencia. Dice Germán.
3: No, pero bueno.
2: A ver, no, pero ¿qué pasaba? ¿Por dónde ibas tú, Víctor?
3: Entonces, yo decía eso, ¿no? De respecto de la memoria. O sea, para mí, estos partidos, además, contribuyeron a crear una identidad nacional. O sea, las cosas que hablamos del éxodo muchas veces y demás, donde se forjó un sentimiento de pertenencia muy fuerte, que permitió después que el Uruguay fuera un país independiente, que tuviera éxito y viabilidad. Aquí también ocurrió ese tipo de cosas, porque estaban los que ya estaban de antes acá en Uruguay, pero había un montón de inmigrantes que habían llegado en los últimos 20 años o 20 años antes. Tanto es así que la población casi se duplicó en esa época, en el Uruguay. Entonces, el fútbol y estas victorias le daban un sentimiento de pertenencia a un país. Inclusive, yo leí, creo, digamos, alguien que dice, uno de los jugadores, ¿verdad?, que él no era muy patriota y demás, pero que cuando vio que la bandera del Uruguay subía,
0: Arispe, ¿no? Dijo,
3: entendió lo que era el Uruguay. O sea que hay una cosa épica que tienen estos partidos.
0: El Arispe,
3: y
0: ¿no?
3: Que hace no solamente hace que uno se reconozca en su país y demás, sino que además le agrega una perspectiva de futuro. O sea, nosotros no solamente tenemos ese pasado o el presente, digamos, cuando ganamos, sino que también nos proyectamos hacia el futuro y decimos, nosotros somos capaces de, y bueno, y volver a ganar y volver a estar presentes. Es decir, entonces tiene todas esas connotaciones el tema de una Copa Mundial de Fútbol.
2: Sebastián.
1: Estoy de acuerdo, yo creo que es todo esto forjó un carácter, digamos, sobre todo en los varones, no sé, habría que ver después en lo que sería en general, pero vos hablabas ahora de los artistas, del arte y el fútbol, y yo creo que estoy muy cerca de Pablo Chugarri, que es un gran artista que ahora estuvo en Roma, y la forma de plantarse, ¿no?, como uruguayo, quizás viene desde ahí y de toda esa generación de artistas que iban a ferias internacionales a decir, sí, claro, yo estoy acá y yo valgo, ¿no? Que eso, no sé si viene de ahí o ellos también lo tomaron y es algo que es propio de los uruguayos, pero claro, son estos ejemplos como que te ayudan a decir, bueno, soy un país muy chiquito que no nos conoce nadie, pero puedo ir y salir bien en una competición tan grande como es un mundial.
3: Yo déjame en esto, ahí sí puedo decir que el vallismo tuvo que ver, ¿ves?, con el tema del arte, porque el Estado vallista becó a muchos de nuestros artistas a Europa para que conocieran y trajeran después esa experiencia en obras que ellos mismos produjeron estando en esa beca. O sea que eso es interesante. Cuño fue, Rosé fue, y podemos hacer toda la lista de los artistas del principio del siglo XX que fueron a Europa y se nutrieron del arte que venía de la época de los romanos y los griegos, ¿no?
0: Ya en el siglo XIX fueron muchos becados por el Estado, creándole en particular cargos de cónsul honorario y cosas por el estilo, artistas me refiero, a Europa, ¿no? No fue solo gracias al vallismo del siglo XX.
3: Digo que eso
0: ya fue antes.
4: Bueno, yo quiero usar mi la economía.
2: Llegó el momento.
4: Casualmente, yo calculé las exportaciones en 1924 y en el 2024. Y resulta que hoy somos 6 veces menos exportadores que en el 24. Es decir, somos 6 veces menos más ricos. Es decir, hay que tener en cuenta eso. En el 1924, o en el Uruguay, era un país riquísimo, riquísimo, y riquísimo comparable con Francia o con Inglaterra, con Alemania, no con Estados Unidos o con Inglaterra, pero a la par de Estados Unidos y de Francia y de Alemania. Así que yo diría que eso también influye, y esa gente estaba bien alimentada, como yo dije.
2: Y la gente en Europa tenía al revés, déficit alimenticio proveniente de aquello, de la guerra.
3: Otra cosa que quiero aclarar es la siguiente: las grandes potencias, el triunfar en la Copa del Mundo no es directamente proporcional a cuán poderoso es el país desde el punto de vista económico, porque si no, si fuera por eso, la China y los Estados Unidos serían los que acapararán los títulos, ¿verdad? Y eso no sucede. Y lo mismo no porque uno tenga millones de habitantes o 1.000 millones como tiene la India. Ahora, ¿por qué, pregunto yo, si la India fue colonia inglesa, mucho peor que nosotros, no llegamos a ser una colonia? Sin embargo, los ingleses nos trajeron el fútbol, ¿verdad?
4: Bueno, ¿por qué? 3 meses fuimos.
3: Pero no había fútbol todavía. Entonces, es un tema cultural. A lo que voy es que el tema del fútbol y de los deportes, además, que se hacen globales, es un tema cultural también, y ahí es otro aspecto donde hay que investigar.
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2: Alejandro, tú te habías traído un texto que...
0: Sí, lo que dijo Arispe enseguida del Mundial, perdón, de las Olimpiadas del 24, a raíz del ser uruguayo. Y él decía, para mí la patria era el lugar donde por casualidad nací, era el lugar donde trabajaba y se me explotaba. ¿Para qué precisaba yo una patria? Pero fue allá en París cuando me di cuenta de cómo la quería, cómo la adoraba, con qué gusto hubiese dado la vida por ella. Fue cuando vi levantar la bandera en el mástil más alto, despacito, como a impulsos fatigosos, como si fueran nuestros mismos brazos vencidos por el esfuerzo, agobiados por la dicha, quienes la levantaban, despacito. Allá arriba se desplegó, violenta como un latigazo, y su sol nos pareció más amoroso que el de la tarde parisien. Era el sol nuestro. Abajo las estrofas del himno que llenan el silencio imponente de muchos miles de personas sobrecogidas por la emoción. Entonces sentí lo que era patria. Arispe.
2: ¿Qué dicen los oyentes? Preguntas. Preguntas a Sebastián.
1: Bueno.
2: Por ejemplo, Pepe desde Salto pregunta: espero ver la película cuando venga por acá.
1: Bueno,
2: está previsto.
1: Hay una gira de Efecto Cine dando vueltas con la película, así que entré en la página de Efecto Cine y creo que en breve ya va a estar por ahí.
2: Después Graciana dice: me muero de ganas de ver esta película, vivo en Estados Unidos, ¿cómo hago? ¿Está en alguna plataforma?
1: No está, porque ahora está en los cines, pero seguramente en el correr de los próximos meses en alguna plataforma puede estar. Sé que el consulado está organizando algún evento también en torno a los partidos del Mundial, tanto en Estados Unidos como en México, así que también que esté atenta ahí en el consulado uruguayo, que quizás haya alguna función especial.
2: Para terminar, Sebastián, esta película es la primera de una serie.
1: Sí.
2: Ustedes se han propuesto reconstruir la historia de las 4 estrellas celestes. Sí. En 2 palabras, contanos algo más de eso.
1: Bueno, básicamente con este mismo formato y con la guía de César Troncoso queremos justamente volver a profundizar en cada una. El 28 tuvo sus particularidades, porque increíblemente también hubo que formar, esta vez ya con Peñarol también, pero hubo que juntar de vuelta la selección y no fue fácil ya la ida. Después el 30, que es algo que obviamente ya estamos preparando, porque es una copa que no va a pasar desapercibida, la del 2030, entonces contar de dónde viene y por qué se hace acá el partido inaugural nos parece muy importante. Y yo siempre digo que Maracaná, para mí ya está hecha, y que es la cuarta estrella, pero que ojalá nos ayude la inteligencia artificial para ficcionar o llegar a poder contarlo de otra manera, ya con otros caracteres.
2: Ese es todo un tema, ¿no? Porque en esta onda que ha venido de películas y series a propósito de deportes, sí, hay mucho documental y poca ficción, ¿no?
1: Sí, sí,
2: porque es un debe.
1: Es un debe.
2: Es un debe generar ficción en torno al fútbol, generar ficción en torno sí. Al tenis, por ejemplo, ¿no?
1: Sí, yo creo que es un tema de presupuesto. Creo que ni siquiera los ingleses han logrado hacer buenas películas de ficción sobre fútbol. Hay que ver qué pasa. Para mí es un tema que además se junta, porque el fútbol es tiempo y espacio y el cine es tiempo y espacio, pero sin embargo en lo que es ficción es difícil de conjugar.
2: Sebastián Bednarik, productor de La Primera Estrella, que acaba de estrenarse, gracias por acompañarnos en los dos espacios, en la entrevista y ahora en la tertulia, y felicitaciones por el trabajo.
1: Muchas gracias.
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2: Enseguida volvemos a la tertulia de este viernes con otro tema y con otro invitado.
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30: 36 minutos pasan de las 10 de la mañana, ya seguimos en la tertulia, pero antes Gaby nos actualiza la información, porque está la información marcada por algo del panorama que tenemos nosotros acá, ¿no? En la Plaza Independencia, donde no se ve nada.
0: Exactamente, no se ve nada aquí en la Plaza Independencia y esta espesa niebla también cubre gran parte del país en esta mañana de viernes, con visibilidad muy reducida, en algunos casos a 100 metros o menos. Esto que provocó que en el aeropuerto de Carrasco haya demoras y atrasos en el arribo y en la partida de varios vuelos. Las nieblas y neblinas persisten desde hace ya varios días en la mañana y se van a extender, según el pronóstico, hasta el sábado, inclusive hasta mañana inclusive. Según el portal oficial de meteorología, en las primeras horas de este viernes, la visibilidad aquí en el área metropolitana, en Montevideo y área metropolitana, y toda la zona sur del país, se reducía a 100 metros o incluso menos en algunas zonas. Rápido el panorama internacional, la prensa iraní presentó hoy un proyecto de acuerdo con Estados Unidos destinado a establecer un marco para poner fin a la guerra que no incluye sesiones sobre el Estrecho de Hormuz y pospone las discusiones sobre su programa nuclear. Aunque ningún dirigente iraní ha confirmado el contenido de un proyecto de acuerdo, el presidente estadounidense, recordemos, Trump mencionó una posible firma este fin de semana. El magnate republicano dijo incluso que cree que el líder supremo iraní, Mojtaba Jamenei, aprobó ese acuerdo marco muy sólido. Sin embargo, la diplomacia iraní enfrió un poco después las expectativas. Hasta el momento, Irán no ha llegado a una conclusión definitiva sobre el acuerdo, aseguró el portavoz de la Cancillería. No obstante, la agencia oficial de noticias iraní, IRNA, afirmó que Teherán no se compromete a este texto, o mejor dicho, en este texto, a ceder la gestión del Estrecho de Hormuz ni a restablecer las condiciones que existían antes de la agresión militar estadounidense e israelí.
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30: Seguimos en esta tertulia de viernes 12 de junio de 2026. Continuamos con Alejandro Aval, Víctor Ganón y Juan Grompone. Y sumamos ahora, para este segundo bloque y para este segundo tema, a otro invitado, a quien es un placer saludar nuevamente, porque estamos con Martín Couto, con tertulio de muchos años, ustedes saben, lo conocen bien, que, como saben, Martín desde hace un par de años está radicado allí en Barcelona, donde se fue a realizar su doctorado en sociología. ¿Cómo andas, Martín? ¿Todo bien?
3: Todo muy bien, muy buenos días, buenas tardes, en el caso de que haya algún catalán o catalana escuchando desde aquí. La verdad que un placer enorme, nunca, del día que me faltaba en las tertulias era el viernes, así que un placer y con un poco de nervios también, ¿eh?
30: Bueno, pero lo que pasa es que sos casi locatario ahora, porque el centro de atención estuvo allí y hacia ahí nos vamos. Este miércoles fue un día histórico en Barcelona. La Sagrada Familia, la basílica que Antoni Gaudí empezó a diseñar hace casi siglo y medio, alcanzó por fin su altura definitiva, 172,5 metros, con lo que fue la colocación de una cruz de casi 5 pisos y 100 toneladas en la cima de la Torre de Jesucristo. 144 años de obras, guerras, problemas de financiación y generaciones de arquitectos que tuvieron que descifrar los planos destruidos de Gaudí. Todo eso quedó atrás esta semana cuando el Papa León XIV encabezó una misa solemne y bendijo oficialmente el templo. Una inauguración que además coincide con el centenario de la muerte del propio Gaudí. La Sagrada Familia es hoy el edificio religioso más alto del mundo y su última torre es también un símbolo de los tiempos. Acero inoxidable, corte de piedra por computadora y una cruz fabricada en Alemania y ensamblada en altura sobre la nave central de la basílica. Estamos hablando, como ustedes saben, de una obra emblemática y de sumo atractivo turístico que desafió, podríamos decir, el tiempo, la política y la física. Bueno, teniendo en cuenta esta novedad que de la que ayer dábamos cuenta en el arranque del programa, este era un tema que se imponía en la tertulia del viernes y aprovechando que Martín está allá y estaba muy enganchado porque creo que es fanático ahí de la Sagrada Familia, capaz que empezamos con él, ¿les parece? Sí, a ver cómo se está viviendo desde ahí y lo que fue esta semana con este hito. A ver, Martín, arrancá vos.
3: Sí, y debo decir que, no sé si fanático es un edificio que me encanta y siendo profundamente ateo.
30: Claro.
3: ¿No? Creo que es una buena
30: aclaración.
3: De, claro, pero sobre todo además porque me parece que, bueno, y además en mi caso desde la sociología hay millones de cosas interesantes para pensar de la Sagrada Familia, pero retomando un poco lo que decías de todo el tiempo que llevó y todo el tiempo que falta. Es decir, falta tiempo para que la obra se termine. Básicamente hay una de las cuatro fachadas, la fachada de la Gloria, que todavía no se terminó y que además implica conflicto. No ha estado exento de conflicto la construcción del templo en toda su historia. Ahora implica conflicto porque básicamente la Sagrada Familia, si uno la mira de arriba, en los dos costados tiene plazas, pero en la parte de adelante lo que está pensado es que la fachada tenga una suerte como de puente por arriba de la calle, que eso resuelve el desnivel de donde estaría, digamos, la puerta de la Sagrada Familia, y una gran como escalinata que tomaría básicamente dos manzanas en donde hoy hay edificios. Barcelona es una ciudad muy densa, y entonces eso implicaría la demolición de esas dos manzanas enteras. Hay toda una discusión entre el ayuntamiento, el organismo que se encarga de la construcción de la Sagrada Familia y los vecinos y vecinas. Es además una zona muy muy cara hoy en día. Eso es parte de esta gran área de Barcelona que se llama el Eixample, que quiere decir en catalán el ensanche, que es básicamente lo que se hizo para en un plan de 1860 para ampliar la ciudad de su casco antiguo y unirla con los barrios que antes eran villas, por ejemplo la Villa de Gracia, que eran villas o poblados alejados de la ciudad. Entonces, ahí hay una primera cosa, la Sagrada Familia todavía no está terminada y todavía va a implicar mucha discusión, se imaginarán ahí la expropiación, los vecinos que no se quieren ir del barrio, etcétera. A mí me parece igual interesante pensar, por ejemplo, el otro día cuando se hicieron los festejos por la inauguración de esta torre, y con drones proyectaron o dibujaron, digamos, la imagen de la cara de Gaudí en el cielo, uh-huh. Una cosa muy hollywoodense, muy espectacular. Me parece interesante siempre pensar la idea de templo católico, con otros datos, por ejemplo, que es un templo que da mucha ganancia. La Sagrada Familia tuvo el año pasado 4.877.000 visitantes. Ahora comparábamos con Romina antes de empezar, que eso es más que los turistas que recibió Uruguay. Es decir, visitantes que entraron al templo solo el año pasado con un 1% de crecimiento de visitantes, una facturación de 134.5 millones de euros, con lo cual se gastaron 51.7 millones en la construcción y quedaron 21 millones de beneficios después de gastar en el mantenimiento del edificio, etcétera, etcétera, quedaron 21 millones de ganancia, digamos. Imagínense, por ejemplo, para un ministro de Economía uruguayo, si le dijeran que un templo religioso genera y que se pudiera usar esos 21 millones. Entonces, claro, estamos hablando de un templo católico, vino el Papa, no es el primer Papa que viene, Juan Pablo II también, Benedicto XVI también, pero estamos hablando, entre otras cosas, de un fenómeno turístico, de un gran negocio. Si alguien dijera el turismo en Uruguay siempre, o pareciera que nadie discute que es una buena noticia, en Barcelona hay mucha discusión. Barcelona es una de las ciudades que recibe más turistas. Hay mucha gente diciendo básicamente tourist go home. Es decir, hay una discusión sobre que el turismo tiene muchos problemas. Pero en este caso estamos hablando de un templo que se genera un espectáculo cuasi hollywoodense para inaugurar esta torre y que es un gran negocio. Yo creo que ahí hay un punto, y con esto termino esta primera intervención, pero para pensar también la religión y el lugar de la religión en el siglo XXI. Esto es marcado además en la visita del Papa. Mucha gente, el Papa por primera vez, un Papa habló en el Congreso de los Diputados, no fue solo escuchado por la derecha y la ultraderecha, sino que también habían representantes de las distintas izquierdas que también lo aplaudieron. Pero por otro lado, una España que tiene un proceso de secularización, de caída de la religiosidad, de los fieles, de las personas que se denominan como católicos. Entonces creo que ahí hay una mezcla muy propia de nuestro tiempo que puede ser interesante también para pensar.
30: A ver, ¿quién arranca? Que acá estaban todos entusiasmados también con este tema. Dale, Juan.
4: Sí, yo quiero arrancar para contar sobre los comienzos de la restauración. Yo con la conocí la Sagrada Familia en 1966, cuando recién comenzaban los primeros intentos de completarla, ¿no? Era el estado en que la había dejado Gaudí, ¿no? Se podía visitar, se pedía dinero para la construcción. Porque
30: tenemos
4: la España...
30: fotos ahí ahora, después vamos a ir compartiendo, sí, porque sí. Juan nos mandó las fotos que sacó en aquel momento.
4: Algunas
30: por lo menos.
4: Entonces se podía. La España de Franco no tenía dinero para hacerlo, ni tal vez tampoco voluntad. Y entonces mi pensamiento en ese entonces dice: pobre, no lo van a terminar nunca. Fui varias veces después a este templo, y la última vez que lo vi fue en 2006, que ya era todo un edificio y casi completo. De modo que, pese a mi pesimismo inicial, viví para verla casi completa en fotografías, por lo menos.
30: Alejandro.
5: Bueno, primero saludos a Couto, que hacía tiempo que no lo veía ni lo oía. Así que saludos a Couto en Barcelona. Sí,
30: viste que dice que nunca estuvo en la mesa de los viernes.
5: Bueno, pero estuvo.
30: Una novedad.
5: Pero estuvo en el Radio Mundo.
30: Por supuesto, con tertulia experiente.
5: Bueno, por otro lado, él es profundamente ateo, yo soy profundamente cristiano. Pero capaz que igual podemos coincidir en nuestra apreciación sobre el templo expiatorio de la Sagrada Familia, porque ese era el nombre formal que tenía. Templo expiatorio de la Sagrada Familia. Me estoy refiriendo al siglo XIX y comienzo del siglo XX. Juan dice que él estuvo en el 65 o el 66. Bueno, yo estuve antes. Estuve en el 61. Pero claro, no me acuerdo nada. Yo era apenas un pequeño adolescente. Me acuerdo que fui, pero no me acordaba de nada. Después sí estuve alguna vez más. La última vez en el 2017. Que fui con mi esposa y con una hija, María Belén, y el esposo de ella, Diego Tocheto, y ahí estuvimos y lo recorrimos con mucha emoción, porque realmente uno puede sentir una, por lo menos en mi caso, una emoción igual quizás en el Vaticano, pero fuera del Vaticano, el templo de San, la basílica, porque ahora es basílica de la Sagrada Familia de Cataluña, con toda su historia y con todo lo que tiene de avances tecnológicos que yo no puedo describir porque hay que ser un experto para hablar de cómo es que construyó con la piedra, y que Juan capaz que sabe, o Víctor, no lo creo, pero bueno, Juan dice no. Que tampoco sabe nada de eso.
4: No, yo soy industrial.
5: Bueno,
4: no,
5: Macaludo,
4: no civil.
5: Pero bueno, pero un ingeniero podría estar más cerca que un abogado de todo ese formidable innovación que significó desde el punto de vista de la arquitectura de edificios grandes, la obra de Gaudí y de todos los decenas de sucesores que intervinieron y que siguen interviniendo en la terminación de este templo, que ahora está bastante terminado, como dijo Juan hace unos minutos. Uno prácticamente, aunque no estaba la cruz cuando estuve la última vez, de todas maneras uno lo puede ver ya como un templo prácticamente terminado, aunque le falta la fachada de la gloria y la entrada esa con la discusión de la cual hablaba Couto recién, que existe con los vecinos de las dos manzanas delanteras, ¿no verdad?
30: Sí, puede quedar muchos años de obra todavía por delante, y creo que sigue teniendo las grúas, ¿no?
5: Sí, por lo menos cuando yo fui.
30: Es que eso ya es parte.
5: Cuando yo fui. Incluso traje una foto, que la traje en prensa, así que no la pueden pasar fácil. Traje una foto que está muy graciosa, porque en una de las torres se ve un escalador, pero sin nada, escalando como fuera un gato subiendo una torre, en la punta de la torre, porque hasta en esa época todavía no usaban drones para controlar las fisuras que podía tener la estructura. Ahora lo hacen con drones. Pero hasta hace muy poco tiempo lo hacían con unas cuadrillas de escaladores profesionales. Una cosa realmente totalmente anecdótica, pero muy interesante.
30: ¿Víctor?
6: Bueno, yo lo voy a desautorizar a Alejandro, porque primero, yo estuve ahí antes que él. O sea, yo estuve en el año 59... enero del
5: 59. Pero es lo mismo.
6: Y bueno, pero dos años son dos años. Y segundo, yo también soy ingeniero industrial y estudié más bien electrónica y comunicaciones, y después de informática, pero te voy a explicar, digamos, algo de la construcción, ¿verdad?
5: Bueno, explicarlo a los oyentes, no solo a mí.
6: No, porque, digamos, vos dijiste que como yo no podía saber algo que era ingeniería civil, por eso te lo voy a explicar. El tema es así. Gaudí era un tipo que sabía mucha matemática. Estamos hablando, es decir, esto empezó en 1882.
30: Sí.
6: ¿No? Y él usaba mucho en su arquitectura lo que se llaman las superficies regladas, que son superficies que tienen onduladas, pero que se pueden construir en base a rectas. Esa es la idea. Que desde el punto de vista de la construcción de la arquitectura, tienen la ventaja entonces de que yo las puedo hacer bastante fácilmente, ¿no? La superficie arreglada. Pero la otra innovación que hacía Gaudí, o que introdujo Gaudí en su obra, y sobre todo acá en la Sagrada Familia, es lo que se llama la curva catenaria. Y la curva catenaria es muy interesante. La curva catenaria, yo, digamos, les voy a decir, digamos, si yo agarro una cadena, una cuerda, o en este caso este cable, ¿no?, que es uniforme, y lo sostengo así, uh-huh, esta curva que están viendo acá, esto es una
30: catenaria. Miren el video porque Víctor está haciendo toda la
6: esto es una
30: la representación.
6: Esta es una catenaria. ¿Qué es lo que hizo Gaudí? La invirtió, o sea, la dio vuelta, digamos, la puso así, digamos, y de esa forma, esa curva, construida de esa forma, un muro o lo que sea, reparte el peso de una forma tal que el peso de toda esa estructura cae en la base, digamos, en las dos bases que están acá abajo.
4: Me permitís una interrupción, sí, brevísima. Son la misma teoría que usa Dieste en todas sus bóvedas.
6: Perfecto, ahí está. Y entonces, ¿qué? Porque en aquella época, la arquitectura de Gaudí se conoce como el modernismo, ¿no? Pero había una gran influencia neogótica que venía de Francia, de Viollet-le-Duc, por ejemplo, que había estado estudiando y reparando varias iglesias medievales. La iglesia medieval, si bien aligeró aquellos, digamos, grandes pilares que sostenían de la iglesia románica, la aligeró. Pero para poder aligerarla, ¿qué usaba? Lo que se llaman los arbotants, los arbotantes, ¿verdad? Arbotante. Que eran arcos que sostenían las paredes desde los costados. Gaudí, gracias a la catenaria, no tiene que usar arbotants o arbotantes, y entonces es una cosa más ligera, y realmente ustedes ven el resultado allí, ¿no?
5: La iglesia de los carmelitas en el Prado, que es neogótica, tiene el sistema al cual tú decís que, bueno, fue el que cambió Gaudí. No el de Gaudí, sino el que cambió Gaudí.
6: Bueno, digamos, estamos hablando de cosas más modernas, ¿no? Pero estamos hablando en ese caso de algo de 1880. Entonces, Gaudí es importante por eso, pero además es único. O sea, la arquitectura de Gaudí, puede haber ahora seguidores de Gaudí, pero él inventó realmente ciertas formas, y para mí las más notables son la Casa Bayó y la Casa Milá, digamos, que es un edificio apartamento, que se puede visitar, y se puede visitar un apartamento y ver. Y además, en aquella época, y estoy hablando de los 900, ¿verdad?, los arquitectos no solamente hacían los planos de la casa, sino que hacían todo, hacían las ventanas, hacían las puertas, hacían las cerrajes.
5: Hasta los muebles a veces.
6: Los muebles, claro. Estoy pensando en Frank Lloyd Wright, por ejemplo, era otro arquitecto de esa época. Y también las casas de él, todo el alojamiento lo construía el arquitecto. Entonces Gaudí está en esa onda, y sus casas y su arquitectura no solamente es la estructura, sino todo lo que está adentro. Y que entonces, por eso es tan singular y tan peculiar, ¿no?
5: En la Sagrada Familia hay muebles también que, obviamente, se exhiben. Sí,
6: y el altar, y el altar, y cosas.
30: Sus casas también. Martín, volvemos contigo.
3: Vale, sí, justo para agregar una cosa de lo que comentaban recién. Bueno, yo soy sociólogo, entonces de arquitectura e ingeniería, solo lo que puede alguien con ganas de y con interés entender, pero parte de la cuestión también del planteo de Gaudí y con esas columnas es que asemejan muy bien árboles que se van ramificando, y si uno lo mira de abajo, entonces ve en esas columnas cómo culmina esa columna, como si fueran esas copas de los árboles vistas desde abajo. A mí me parece muy interesante todo el uso de la naturaleza. Y también otra cosa que decían de esta forma de construir vinculada a estas cuestiones geométricas, fue lo que permitió también, porque hay otra discusión grande sobre, bueno, lo que se está construyendo, ¿es lo que planificó Gaudí o es lo que se interpreta? Y parte de lo que dice, por ejemplo, el arquitecto responsable actualmente es como la forma de construir de Gaudí es una forma que permite entender o reconstruir lo que había planificado al milímetro, aún habiéndose quemado algunos planos o habiendo tenido que reconstruirse alguna maqueta, etcétera. Obviamente que además ahora en la actualidad se sirven mucho de herramientas tecnológicas, pero hay también expuesto en la Sagrada Familia esta lógica de los hilos que se planteaba recién, pero muchos, ¿no? Entonces parece una maqueta hecha de hilos al revés, que claro, si uno da vuelta, ahí ve uh-huh. el tema de lo que se planteaba recién, que sí es, oh, es decir, es para alguien que no entiende, se entra a ese templo e igual genera este efecto, que claramente los templos religiosos deberían generarlo para ser eficientes, de recogimiento, de estar ante algo superior o más allá de las capacidades humanas para construirlo. De hecho, a mí me parece interesante pensar en cómo es algo que nadie vio empezado y terminado. Y el efecto que genera eso, en cómo nos vinculamos con ese templo, en cómo interpretamos eso que fácilmente alguien podría decir, bueno, acá no hay solo una mano humana, ¿no? Por esta cosa de el tiempo larguísimo en que se lleva construyendo, pero es una inauguración también de esta torre en este tiempo, con características muy distintas. A mí me, por ejemplo, esto de del templo como una cuestión que vende muchísimas entradas, que es millonaria, con esta cosa, esta inauguración hollywoodense, también con una forma de, a veces en las teorías clásicas de la secularización pronosticaban el declive lineal y hacia el destino de una pérdida enorme de influencia de lo religioso, y creo que lo que estamos viendo hoy en día es una forma de espiritualidad en estas sociedades, ¿no? Y entonces vemos uh-huh. a la gente que consulta el tarot, y la otra que hace yoga, y la otra que es católica pero nunca va a misa y no tiene muy claro lo que dice la autoridad de su iglesia, pero aún así Radio se considera católico. Y entonces, claro, vemos eso, la religión en una expresión distinta, pero que sigue, y esa preocupación por la espiritualidad, por la búsquieda de sentido, por cuál es la fuente de sentido, que sigue muy presente. De hecho, el año pasado Rosalía lanzó su disco, y es un disco con un contenido religioso muy fuerte, es una empresa de las más escuchadas en Spotify, etcétera. También les recomiendo una película que yo creo que en Uruguay solo la pasó Cinemateca, pero que se llama Los Domingos, de un adolescente que se debate entre si ser monja en un convento, alejada o no, en un monasterio. También me parece una película interesantísima para pensar esto del templo, la religión, lo que importa, en este presente. Estamos hablando de un templo que se empezó a construir en 1882, en un tiempo el actual, en donde pareciera que lo efímero, lo rápido, etcétera, es lo que domina, en donde la memoria cuesta también mucho más, etcétera. Un nuevo modelo y en definitiva, a mí me parece que eso es muchísimas cosas para comentar, y sería bueno también hablar con los residuos de baterías, que hablaran con algún arquitecto para hablar de lo enorme que fue Gaudí, que no fue, digamos, es un, seguramente el exponente más importante de la arquitectura del modernismo catalán, pero el modernismo fue un movimiento, y hay muchos otros, bueno, también trabajó con mucha gente, que también explican que fue un genio, pero no fue un genio aislado en su época, y que por eso también se ha podido seguir con lo que había imaginado Gaudí. Y lo último, decir que, entre otras cosas, Gaudí se preocupó, Emiliano ayer lo decía, esto de mi cliente no tiene apuro.
7: Lo cuidamos.
3: Pero también hubo una cosa estratégica, por ejemplo, en plantearse construir en vertical. Es decir, si uno miraba la Sagrada Familia al principio del siglo XX, era una cáscara. Y Gaudí se va a ver casi terminada, solo una fachada. Pero también había una cosa de que la gente rápidamente pudiera reconocer que había un templo, entre otras cosas también para captar donaciones. Hablamos de captar donaciones y ahora hablamos de superávit increíble. Y a mí me parece eso, que es una... Y también después podemos hablar muchísimo de Barcelona, pero creo que lo voy a aburrir. Pero sí, de la planificación de Barcelona, de la lógica de lo público, de que si hay que derrumbar manzanas enteras, porque acá tiene que haber un gran espacio público, porque lo colectivo lo reclama, etcétera, se hace, y es seguramente lo que hagan. Así que también permite hablar de cómo se piensa el espacio público, que creo que también puede ser interesante para, por ejemplo, cuando se habla de Montevideo.
8: Derrocha al mundo.
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0: Jay Sapo y bueno, ¿quién más? No me quiero olvidar de nada. Estamos todos, porque el corazón de los uruguayos, vamos a ver también las formas de colaborar a través de cuentas y como decías, no necesariamente tienen que quedarse, pero sí venir a buscar estas delicias que estamos viendo y así se ayuda a Cande. ¿Hay un plazo o se puede...?
1: Y es una enfermedad neurodegenerativa. En casi 3 años ha avanzado un montón y bueno, el plazo es lo antes posible para poder ir encontrando algo que pueda frenar, que pueda relentecer, bueno, que pueda mejorar la calidad de vida de Cande, que hasta los 7 años hizo como una vida en la piscina, andar en bicicleta, hace un montón de actividades, ella ya no los puede hacer, necesita alguien que la asista para poder trasladarse, bueno, para el cotidiano.
0: Ahí la veíamos a penitas a Cande, bueno, por supuesto, porque ella está presente en este momento, junto con su familia y sus amigos, que es la protagonista, así que simplemente que todos los uruguayos que puedan, que colaboren, gracias a los dos.
1: Muchísimas gracias y gracias a toda la gente que está haciendo este evento posible.
0: Gracias a los dos, estamos en Fan Cup, reitero, Agraciada y Marmarajá, se pueden venir derecho para acá y todo lo que puedan sumar ayuda a Cande. Volvemos con ustedes a estudios.
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0: emitidas a las empresas privadas.
1: Como hemos expresado en otras ocasiones, una agresión multidimensional como parte de una política totalmente agresiva del gobierno de los Estados Unidos hacia Cuba, con un desprecio total, con un carácter injerencista en cada detalle de la vida de las cubanas y los cubanos, en cada detalle familiar, en cada detalle de nuestra economía, hay situaciones sumamente complejas. Entonces, nosotros hemos establecido un grupo de prioridades para enfrentar toda esta situación. La primera es la preparación para la defensa, y todos ustedes conocen.
0: La otra es un paquete de reformas económicas sin precedentes en décadas para intentar enfrentar la peor crisis que vive la isla en años. El mandatario Miguel Díaz-Canel presentó el plan que amplía el espacio para la iniciativa privada, permitirá inversiones de cubanos residentes en el exterior, otorgará más autonomía a las empresas estatales y transferirá mayores facultades económicas a municipios y gobiernos locales en un intento por dinamizar la economía golpeada por la escasez, la inflación y los constantes apagones. Las medidas también contemplan una profunda reestructuración del Estado, con menos ministerios, menos burocracia y una reducción del gasto público. Además, el gobierno buscará reemplazar gradualmente los subsidios generalizados por ayudas dirigidas exclusivamente a sectores más vulnerables. El anuncio llega en medio de una fuerte presión de Estados Unidos. La administración de Donald Trump endureció las sanciones contra la isla, limitando el acceso al petróleo, al sistema financiero internacional y a fuentes clave de ingreso para Cuba. Díaz-Canel admitió que en los últimos meses apenas llegó un barco de petróleo al país, una situación que agravó aún más la crisis energética. Aunque las reformas representan un giro económico significativo para un sistema históricamente centralizado, el mandatario dejó claro que no implican cambios políticos. Según el gobierno, el objetivo es modernizar la economía, aumentar la producción y evitar un mayor deterioro de las condiciones de vida de una población cada vez más golpeada por la crisis.
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3: Venimos con información sobre la economía de nuestro país que tiene que ver con las expectativas sobre la inflación, Nicolás.
4: Exactamente, Carolina. Y según los analistas consultados por el Banco Central, hay una proyección de un poco más de inflación de la que se venía proyectando el mes anterior. Tenemos allí los datos. Hoy se divulgó esta encuesta del Banco Central. Todos los meses el Banco Central consulta a un grupo de más de 20 analistas, bancos, académicos, institutos. 4,9% la inflación proyectada anual al cierre de este año 2026. Es algunas décimas por arriba de lo que se venía proyectando. Incluso está algo por arriba de la meta del Banco Central, que es 4,5%. La explicación, el aumento de los combustibles, básicamente. También hay una proyección de un dólar algo más alto. Esto lo vamos a ver más adelante en subrayado. Pero lo interesante es ver que hacia el año que viene, 2027, es una proyección más larga, la inflación cede y va hacia el 4,6%, que es casi la meta del Banco Central. Un efecto entonces transitorio por los combustibles y la inflación que luego volvería a ceder.
3: Muchas gracias, Nico. Hacemos la primera pausa. Enseguida venimos con más noticias.

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0: presidente Yamandú Orsi se reunió con varios ministros hoy en Torre Ejecutiva. Analizó con la ministra de Transporte los reclamos de los camioneros y con el ministro de Economía la rendición de cuentas y el proyecto de ley de competitividad. La ministra de Salud Pública, Cristina Lustenberg, exhortó nuevamente a vacunarse contra la gripe, en especial a los grupos de mayor riesgo. Si bien la vacunación es mayor que el año pasado, solo 14% de los niños y 30% de los mayores de 65 años se han vacunado. Tengan confianza, son vacunas seguras, remarcó la ministra. El intendente de Paysandú, Nicolás Olivera, informó que el presidente Orsi le aseguró que el proyecto de HIF Global para producción de hidrógeno verde estará aprobado antes de fin de mes. El Ministerio de Transporte resolvió no levantar las barreras a los vehículos que superen 150 mil pesos en deudas de peajes. La medida alcanza principalmente usuarios del sistema de telepeaje. Hasta ahora la medida se aplicaba a partir de deudas de 200 mil pesos. Un hombre fue encontrado muerto hoy en el incendio de una vivienda en Senda Ocho y Volpe, en Casavalle. Los bomberos hallaron el cuerpo al combatir el incendio y policía investiga el hecho. La empresa SpaceX de Elon Musk hizo hoy su emisión pública de acciones y la acción subió 25% sobre el valor de apertura. Con la emisión, varios empleados se hicieron millonarios y la fortuna de Musk superó el billón de dólares.
1: Y vamos a recibir a Nubel para actualizar el estado del tiempo, conocer cómo se presenta esta noche. ¿Sigue la niebla esta noche?
2: Sigue la niebla, no hay mayores cambios, más bien, con importantes nieblas prácticamente en todo el territorio. Si bien es cierto que es más complicada sobre lo que es la zona costera y sobre la zona litoral del país, igualmente en el resto del territorio van a comenzar a observarse en las próximas horas también nieblas y neblinas. Va a depender un poco de la zona y va a ser el espesor que tenga esta niebla, va a ser la intensidad, va a ser la visibilidad. Por momentos, reitero, es casi nula la visibilidad, por lo tanto, mucho cuidado para los conductores. Esto se va a mantener durante la noche, las temperaturas se van a mantener en el entorno de los 12 grados promedialmente. Va a estar frío, ¿por qué? Bueno, frío porque estamos dentro de la nube, ¿no? Si estamos dentro de gotitas de agua pequeñas. Y esto es lo que ha pasado en el día de hoy. Fíjense ustedes qué fue lo que tuvo general, lo que generó estos bancos de niebla y neblinas tan espesos. Bueno, fue esta nubosidad. Esto fue una vaguada en altura, en superficie, que se le llama, pasó muy rápidamente y eso gestó que ingresara aire más frío detrás de ello. Al enfriar rápidamente la temperatura, indudablemente estuvo generando que se condensara la humedad cerca del suelo y comenzó a gestarse estas nieblas de advección, que son nieblas espesas, son nieblas complicadas, que disminuyen mucho la visibilidad y que demoran mucho retirarse hasta que no haya un cambio de masa de aire, y esto recién se va a dar a partir de las últimas horas del día de mañana. Vamos a estar ante la presencia de este tipo de fenómeno. Reitero, fue como consecuencia de esto. Ya habíamos tenido en las primeras horas, cuando se inicia el día, nieblas de radiación, que se generan por lo general por el enfriamiento nocturno, pero que rápidamente desaparecen cuando comienza a salir el sol. Estas no, estas son diferentes, son mucho más espesas, son mucho más duraderas en el tiempo y están generando, Carolina, este tipo de eventos que indudablemente vamos a tener que soportarlo la noche de hoy y durante las primeras horas del día de mañana.
1: Muchas gracias, Nubel. Sí.
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1: Vamos a retomar el contacto con Guillermo Lorenzo, que de Malvín se trasladó a Punta de Rieles, ¿no? Punta de Rieles, ahora me vas a corregir, porque allí se cometió en estas horas un homicidio. Te vemos, Guille.
4: Exactamente, claro, como tú bien decías, estamos en la zona de Punta de Rieles, en este barrio, en Congreve y Chón, porque un hombre fue asesinado hace instantes, nada más. Aquí está trabajando la policía. Lo que sabemos hasta el momento, Caro, es que la persona estaba en la puerta de su casa cuando fue atacado de varios disparos, un balazo en la cabeza, por la espalda, de acuerdo a la primera información que tiene la policía. Algunos vecinos que estaban aquí en la zona lo vieron herido, y ustedes ven en imágenes de Fausto Hernández una camioneta. Con esa camioneta los vecinos quisieron trasladarlo a la policlínica de Capitán Tula, pero ya era tarde, ya había fallecido, y por eso se está preservando la escena en el lugar. Ustedes también van a ver a policías de URPM de Zona 3 y investigaciones con linternas. Lo que están buscando, claro, en medio de toda esta niebla y esta escena, son vainas para que luego pueda trabajar personal de policía científica. Encontraron una hasta el momento, pero los vecinos escucharon varios disparos. así que alguna más hay y por eso la están ubicando justamente para cuando llegue personal de policía científica poder trabajar justamente en esta escena. Reiteramos, es un homicidio en Congreve y Chong, es la intersección de estas calles de Punta de Rieles, de un hombre que todavía no fue identificado. Los vecinos decían que era de la zona, que estaba en la puerta de su casa, que escucharon los disparos, que salieron para socorrerlo, para ayudarlo, y que de hecho lo iban a trasladar en esa camioneta de un vecino de la policlínica Capitán Tula. Llegaron a cargarlo hasta allí, pero bueno, antes de comenzar con el traslado, ya esta persona falleció en el lugar. Es un homicidio que está trabajando ya la policía, entonces, obviamente ahora se abre toda una investigación, claro, como siempre, para poder determinar las causas, primero identificar a la persona y luego poder también determinar cómo fue el homicidio y quién está detrás de este asesinato. Ya está en conocimiento del Departamento de Homicidios de la División de Hechos Complejos de la Policía Nacional, que va a ser esa repartición la que se encargue justamente de esclarecer este nuevo homicidio en que ocurre en Montevideo. Esta es la información que tenemos hasta el momento. Caro, obviamente cualquier novedad que surja respecto sobre este homicidio los vamos a volver a convocar.
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1: Les contamos que un hombre de 32 años fue asesinado a tiros en la noche de ayer en Delta del Tigre, en San José.
5: La policía recibió un llamado que indicaba había un hombre herido. Al llegar, el hombre estaba grave y herido de bala. Los efectivos lo trasladaron al hospital local, donde los médicos constataron su muerte. Testigos dijeron que la víctima se encontraba en un terreno baldío del lugar cuando fue sorprendido por varios hombres que le dispararon y fugaron por un campo. La policía científica hizo un relevamiento. Además, la policía local informó que el fallecido tenía antecedentes por violencia doméstica agravada, rapiña y reiterados delitos de porte y disparos de arma de fuego. El caso está en manos del Área de Investigaciones de Zona 2 y de la Fiscalía de Libertad. En la noche del jueves también hubo otro homicidio, en este caso en el barrio Pinares de la ciudad de Maldonado. La víctima fue un hombre de 39 años con antecedentes penales.
1: Dos personas fueron víctimas de siniestros de tránsito en rutas nacionales. Un hombre de 54 años falleció en la ruta 1 en Montevideo y otro de 27 fue trasladado en grave estado al Hospital de Clínicas.
5: Uno de los accidentes se registró en la ruta 1 a la altura del kilómetro 9. El peatón fue embestido por un motociclista que circulaba de este a oeste y sufrió lesiones de gravedad que determinaron su fallecimiento. El conductor resultó ileso y el examen de alcohol en sangre fue negativo. En tanto, en la ruta 8 a la altura del kilómetro 21700, un hombre de 27 años fue embestido por una camioneta que circulaba de sur a norte y era conducida por un hombre de 33 años. El conductor resultó ileso y el examen de alcohol en sangre fue negativo. La víctima fue diagnosticada con politraumatismo grave, ventilado, inconsciente. Fue trasladado al Hospital de Clínicas.
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1: Vamos ahora a conocer repercusiones tras el anuncio del gobierno sobre cambios en la cúpula policial. Ayer el ministro del Interior, Carlos Negro, en conferencia de prensa anunciaba entonces estos cambios que suponen, entre otras cosas, que el comisario general Alfredo Clavijo se desempeñe como jefe de policía de Montevideo. Vale, te escuchamos.
6: Sí, claro, en los últimos días se han registrado varias balaceras en diferentes barrios de Montevideo. El Ministerio del Interior toma esta decisión de relevos a nivel de la cúpula policial y desde la oposición también hay reacciones. Pero hoy hubo reunión entre el ministro del Interior, Carlos Negro, y también el sindicato policial, que respaldó todos estos cambios y en especial la designación de Alfredo Clavijo como jefe de policía de Montevideo.
7: Si bien nosotros siempre decimos no nos metemos en la parte operativa, sí vemos claramente con buenos ojos estos cambios que hubieron. Lotito, su amplia trayectoria y experiencia es en el área de investigaciones, es donde él puede desempeñarse obviamente y que rinda los frutos. Y bueno, Clavijo en su área operativa va a brindar mucho a lo que está viviendo hoy en día la capital del país.
8: O sea que no se desprende por sus declaraciones que en este caso se ajustan más lo que acaba de resolver Negro a los puestos que tenían, ¿está bien?
7: Sí, exactamente. A ver, sin desmerecer igualmente frente a quienes estaban en sus cargos, obviamente. Hoy lo que vemos es un aumento de la violencia muy importante. En parte lo que se ve también es una pérdida, una falta de respeto hacia lo que es la función policial. En ese sentido, por lo menos por lo que lo conocemos, Clavijo no le tiembla de pulso, es muy defensor de los funcionarios y de lo que es la propia función policial.
6: Bien, y estos cambios no conforman a la oposición. El senador Javier García dijo que hay una falta de autoridad del ministro del Interior, Carlos Negro, y aseguró que con estos relevos en mandos policiales no se va a lograr una mayor seguridad.
9: El problema no es la policía, el problema es el ministro, que señalando a la policía como producto de no tener resultados, quiere fugar de sus responsabilidades. Aquí lo que hay es una ausencia de autoridad y un retroceso notorio en este año y 3 meses de gobierno en materia de seguridad pública y en materia de ejercicio de la autoridad, que es responsabilidad única del ministro. La silla del Ministerio del Interior, la silla del ministro está vacía. Hay una ocupación formal, pero la silla sustancialmente está vacía. Y está pasando una cosa que es muy grave, que se veía en otras realidades en América, pero ahora se está viendo en Uruguay. Hay un Estado fallido en materia de ejercer la autoridad y garantizar el cuidado y la presencia del Estado en muchas áreas del país. Hay territorios del país, sobre todo en el área metropolitana, que están administrados por el crimen organizado. Que el Estado no cumple con su tarea esencial, que es la más primitiva de todas, que es garantizar el Estado de Derecho, la vigencia de la ley y cuidar a los uruguayos.
10: ¿Va a haber alguna acción parlamentaria? ¿Se lo va a convocar al ministro en la Cámara de Senadores?
9: Esto en el Partido Nacional estamos analizándolo seguramente el próximo lunes, pero me parece que es notorio que el principal problema que está teniendo el problema de la criminalidad es que no se ejerce la autoridad y que ha habido un retroceso.
6: Bien, y para el senador colorado y secretario general Andrés Ojeda, esto representa, estos cambios, una confesión del fracaso en materia de seguridad por parte del gobierno y en especial del ministro del Interior, Carlos Negro.
11: Bueno, la verdad es que evidentemente cambian a todos, menos al ministro, ¿no? Como si los simples cambios de nombre dentro del ministerio significaran algo más que cambio de nombres. O sea, yo pensé que con semejante reestructura de las cúpulas podía venir, o debería venir seguramente, algún anuncio de cambio de política sustantiva, y eso no vino. Es un mero cambio de nombres, y aparte es también una confesión de fracaso, ¿no? Porque rota los nombres porque algo no está funcionando bien. Hoy tenemos, lamentablemente, en algunos lugares de Montevideo, sobre todo, pero también en algunos lugares del interior, verdaderas zonas de guerra narco a cielo abierto. Son zonas liberadas. A mí me pasa todo el día, me paran en la calle. Gente que visiblemente no llega a fin de mes, lo primero que me dice es: yo no puedo vivir con los tiros, que aparte duran un buen rato, ráfagas, ametralladoras, ya ni siquiera revólveres o pistolas. Yo creo que se ha desmadrado la cuestión narco y precisamos el coraje de enfrentar esto frontalmente. Yo creo que Gorsi no tiene nada más importante que hacer que dedicarse a este tema. Hoy no hay nada más importante para el uruguayo que el combate a la droga, al narco y al delito. En ese sentido, a mí genera mucha frustración que el Uruguay no esté haciendo todo lo que tiene que hacer para cortar este fenómeno lo antes posible. Porque si crece mucho más que lo que está ahora, va a ser muy complicado una vez que está instalado.
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1: Ahora sí, vamos con el móvil de subrayado que estuvo siguiendo en estas horas la segunda jornada de la Expo Sostenible en el Antel Arena, este espacio de encuentro entre empresas, organizaciones que tienen que ver con la producción sostenible, con el consumo responsable. Verónica Chevalía ha estado trabajando sobre algunos de los ejemplos que se pueden ver en esta feria. Adelante, Vero.
12: Exactamente, claro que sirven como un marco ideal para el aprendizaje, mediante el juego, mediante la participación y también poder tocar, ver, conocer, tanto desde el punto de vista de las empresas, como lo decías, también pequeños emprendedores que muestran. 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
1: Con la señal de la Santa Cruz de nuestros enemigos, líbranos, Señor Dios nuestro. En el nombre del Padre, del Hijo y del Espíritu Santo. Amén. Señor mío Jesucristo, Dios y hombre verdadero, Creador Padre y Redentor mío, bondad infinita. Por ser vos quien sois y porque os amo sobre todas las cosas, me pesa de todo corazón haberos ofendido. Ayudado de vuestra divina gracia, propongo firmemente nunca más pecar, confesarme y cumplir la penitencia que me fuere impuesta. Amén. Señor, abre mis labios y mi boca proclamará tu alabanza. Dios mío, ven en mi auxilio. Señor, date prisa en socorrerme. Gloria al Padre, y al Hijo, y al Espíritu Santo, como era en el principio, ahora y siempre, por los siglos de los siglos. Amén. Primer misterio glorioso. La resurrección del Señor. Padre nuestro que estás en el cielo, santificado sea tu nombre. Venga a nosotros tu reino. Hágase tu voluntad en la tierra como en el cielo. Danos hoy nuestro pan de cada día. Perdona nuestras ofensas como también nosotros perdonamos a los que nos ofenden. No nos dejes caer en la tentación y líbranos del mal. Dios te salve María, llena eres de gracia, el Señor es contigo. Bendita tú eres entre todas las mujeres y bendito es el fruto de tu vientre, Jesús. Santa María, Madre de Dios, ruega por nosotros pecadores, ahora y en la hora de nuestra muerte. Amén. Dios te salve María, llena eres de gracia, el Señor es contigo. Bendita tú eres entre todas las mujeres, y bendito es el fruto de tu vientre, Jesús. Santa María, Madre de Dios, ruega por nosotros pecadores, ahora y en la hora de nuestra muerte. Amén. Dios te salve María, llena eres de gracia, el Señor es contigo. Bendita tú eres entre todas las mujeres, y bendito es el fruto de tu vientre, Jesús. Santa María, Madre de Dios, ruega por nosotros pecadores, ahora y en la hora de nuestra muerte. Amén. Dios te salve María, llena eres de gracia, el Señor es contigo. Bendita tú eres entre todas las mujeres, y bendito es el fruto de tu vientre, Jesús. Santa María, Madre de Dios, ruega por nosotros pecadores, ahora y en la hora de nuestra muerte. Amén. Dios te salve María, llena eres de gracia, el Señor es contigo. Bendita tú eres entre todas las mujeres, y bendito es el fruto de tu vientre, Jesús. Santa María, Madre de Dios, ruega por nosotros pecadores, ahora y en la hora de nuestra muerte. Amén. Dios te salve María, llena eres de gracia, el Señor es contigo. Bendita tú eres entre todas las mujeres, y bendito es el fruto de tu vientre, Jesús. Santa María, Madre de Dios, ruega por nosotros pecadores, ahora y en la hora de nuestra muerte. Amén. Dios te salve María, llena eres de gracia, el Señor es contigo. Bendita tú eres entre todas las mujeres, y bendito es el fruto de tu vientre, Jesús. Santa María, Madre de Dios, ruega por nosotros pecadores, ahora y en la hora de nuestra muerte. Amén.

0: Dios te salve María, llena eres de gracia, el Señor es contigo. Bendita tú eres entre todas las mujeres, y bendito es el fruto de tu vientre, Jesús. Santa María, Madre de Dios, ruega por nosotros pecadores, ahora y en la hora de nuestra muerte. Amén. Dios te salve María, llena eres de gracia, el Señor es contigo. Bendita tú eres entre todas las mujeres, y bendito es el fruto de tu vientre, Jesús. Santa María, Madre de Dios, ruega por nosotros pecadores, ahora y en la hora de nuestra muerte. Amén. Dios te salve María, llena eres de gracia, el Señor es contigo. Bendita tú eres entre todas las mujeres, y bendito es el fruto de tu vientre, Jesús. Santa María, Madre de Dios, ruega por nosotros pecadores, ahora y en la hora de nuestra muerte. Amén. Gloria al Padre, al Hijo y al Espíritu Santo, como era en el principio, ahora y siempre, por los siglos de los siglos. Amén. María, Madre de Gracia, Madre de Misericordia, defiéndenos de nuestros enemigos y ampáranos ahora y en la hora de nuestra muerte. Amén. Segundo misterio glorioso, la ascensión del Señor. Padre nuestro que estás en el cielo, santificado sea tu nombre. Venga a nosotros tu reino. Hágase tu voluntad en la tierra como en el cielo. Danos hoy nuestro pan de cada día. Perdona nuestras ofensas, como también nosotros perdonamos a los que nos ofenden. No nos dejes caer en la tentación y líbranos del mal. Dios te salve María, llena eres de gracia, el Señor es contigo. Bendita tú eres entre todas las mujeres y bendito es el fruto de tu vientre, Jesús. Santa María, Madre de Dios, ruega por nosotros pecadores, ahora y en la hora de nuestra muerte. Amén. Dios te salve María, llena eres de gracia, el Señor es contigo. Bendita tú eres entre todas las mujeres, y bendito es el fruto de tu vientre, Jesús. Santa María, Madre de Dios, ruega por nosotros pecadores, ahora y en la hora de nuestra muerte. Amén. Dios te salve María, llena eres de gracia, el Señor es contigo. Bendita tú eres entre todas las mujeres, y bendito es el fruto de tu vientre, Jesús. Santa María, Madre de Dios, ruega por nosotros pecadores, ahora y en la hora de nuestra muerte. Amén. Dios te salve María, llena eres de gracia, el Señor es contigo. Bendita tú eres entre todas las mujeres, y bendito es el fruto de tu vientre, Jesús. Santa María, Madre de Dios, ruega por nosotros pecadores, ahora y en la hora de nuestra muerte. Amén. Dios te salve María, llena eres de gracia, el Señor es contigo. Bendita tú eres entre todas las mujeres, y bendito es el fruto de tu vientre, Jesús. Santa María, Madre de Dios, ruega por nosotros pecadores, ahora y en la hora de nuestra muerte. Amén. Dios te salve María, llena eres de gracia, el Señor es contigo. Bendita tú eres entre todas las mujeres, y bendito es el fruto de tu vientre, Jesús. Santa María, Madre de Dios, ruega por nosotros pecadores, ahora y en la hora de nuestra muerte. Amén. Dios te salve María, llena eres de gracia, el Señor es contigo. Bendita tú eres entre todas las mujeres, y bendito es el fruto de tu vientre, Jesús. Santa María, Madre de Dios, ruega por nosotros pecadores, ahora y en la hora de nuestra muerte. Amén. Dios te salve María, llena eres de gracia, el Señor es contigo. Bendita tú tú eres entre todas las mujeres, y bendito es el fruto de tu vientre, Jesús. Santa María, Madre de Dios, ruega por nosotros pecadores, ahora y en la hora de nuestra muerte. Amén. Dios te salve María, llena eres de gracia, el Señor es contigo. Bendita tú eres entre todas las mujeres, y bendito es el fruto de tu vientre, Jesús. Santa María, Madre de Dios, ruega por nosotros pecadores, ahora y en la hora de nuestra muerte. Amén. Dios te salve María, llena eres de gracia, el Señor es contigo. Bendita tú eres entre todas las mujeres, y bendito es el fruto de tu vientre, Jesús. Santa María, Madre de Dios, ruega por nosotros pecadores, ahora y en la hora de nuestra muerte. Amén. Gloria al Padre, al Hijo y al Espíritu Santo, como era en el principio, ahora y siempre, por los siglos de los siglos. Amén. María, Madre de Gracia, Madre de Misericordia, defiéndenos de nuestros enemigos y ampáranos ahora y en la hora de nuestra muerte. Amén. Tercer misterio glorioso, la venida del Espíritu Santo. Padre nuestro que estás en el cielo, santificado sea tu nombre. Venga a nosotros tu reino, hágase tu voluntad en la tierra como en el cielo. Danos hoy nuestro pan de cada día. Perdona nuestras ofensas, como también nosotros perdonamos a los que nos ofenden. No nos dejes caer en la tentación y líbranos del mal. Dios te salve María, llena eres de gracia, el Señor es contigo. Bendita tú eres entre todas las mujeres, y bendito es el fruto de tu vientre, Jesús. Santa María, Madre de Dios, ruega por nosotros pecadores, ahora y en la hora de nuestra muerte. Amén. Dios te salve María, llena eres de gracia, el Señor es contigo. Bendita tú eres entre todas las mujeres, y bendito es el fruto de tu vientre, Jesús. Santa María, Madre de Dios, ruega por nosotros pecadores, ahora y en la hora de nuestra muerte. Amén. Dios te salve María, llena eres de gracia, el Señor es contigo. Bendita tú eres entre todas las mujeres, y bendito es el fruto de tu vientre, Jesús. Santa María, Madre de Dios, ruega por nosotros pecadores, ahora y en la hora de nuestra muerte. Amén. Dios te salve María, llena eres de gracia, el Señor es contigo. Bendita tú eres entre todas las mujeres, y bendito es el fruto de tu vientre, Jesús. Santa María, Madre de Dios, ruega por nosotros pecadores, ahora y en la hora de nuestra muerte. Amén. Dios te salve María, llena eres de gracia, el Señor es contigo. Bendita tú eres entre todas las mujeres, y bendito es el fruto de tu vientre, Jesús. Santa María, Madre de Dios, ruega por nosotros pecadores, ahora y en la hora de nuestra muerte. Amén. Dios te salve María, llena eres de gracia, el Señor es contigo. Bendita tú eres entre todas las mujeres, y bendito es el fruto de tu vientre, Jesús. Santa María, Madre de Dios, ruega por nosotros pecadores, ahora y en la hora de nuestra muerte. Amén. Dios te salve María, llena eres de gracia, el Señor es contigo. Bendita tú eres entre todas las mujeres, y bendito es el fruto de tu vientre, Jesús. Santa María, Madre de Dios, ruega por nosotros pecadores, ahora y en la hora de nuestra muerte. Amén. Dios te salve María, llena eres de gracia, el Señor es contigo. Bendita tú eres entre todas las mujeres, y bendito es el fruto de tu vientre, Jesús. Santa María, Madre de Dios, ruega por nosotros pecadores, ahora y en la hora de nuestra muerte. Amén. Dios te salve María, llena eres de gracia, el Señor es contigo. Bendita tú eres entre todas las mujeres, y bendito es el fruto de tu vientre, Jesús. Santa María, Madre de Dios, ruega por nosotros pecadores, ahora y en la hora de nuestra muerte. Amén. Dios te salve María, llena eres de gracia, el Señor es contigo. Bendita tú eres entre todas las mujeres, y bendito es el fruto de tu vientre, Jesús. Santa María, Madre de Dios, ruega por nosotros pecadores, ahora y en la hora de nuestra muerte. Amén. Gloria al Padre, al Hijo y al Espíritu Santo, como era en el principio, ahora y siempre, por los siglos de los siglos. Amén. María, Madre de Gracia, Madre de Misericordia, defiéndenos de nuestros enemigos y ampáranos ahora y en la hora de nuestra muerte. Amén. Cuarto misterio glorioso, la Asunción de Nuestra Señora. Padre nuestro que estás en el cielo, santificado sea tu nombre. Venga a nosotros tu reino, hágase tu voluntad en la tierra como en el cielo. Danos hoy nuestro pan de cada día. Perdona nuestras ofensas, como también nosotros perdonamos a los que nos ofenden. No nos dejes caer en la tentación y líbranos del mal. Dios te salve María, llena eres de gracia, el Señor es contigo. Bendita tú eres entre todas las mujeres, y bendito es el fruto de tu vientre, Jesús. Santa María, Madre de Dios, ruega por nosotros pecadores, ahora y en la hora de nuestra muerte. Amén. Dios te salve María, llena eres de gracia, el Señor es contigo. Bendita tú eres entre todas las mujeres, y bendito es el fruto de tu vientre, Jesús. Santa María, Madre de Dios, ruega por nosotros pecadores, ahora y en la hora de nuestra muerte. Amén. Dios te salve María, llena eres de gracia, el Señor es contigo. Bendita tú eres entre todas las mujeres, y bendito es el fruto de tu vientre, Jesús. Santa María, Madre de Dios, ruega por nosotros pecadores, ahora y en la hora de nuestra muerte. Amén. Dios te salve María, llena eres de gracia, el Señor es contigo. Bendita tú eres entre todas las mujeres, y bendito es el fruto de tu vientre, Jesús. Santa María, Madre de Dios, ruega por nosotros pecadores, ahora y en la hora de nuestra muerte. Amén. Dios te salve María, llena eres de gracia, el Señor es contigo. Bendita tú eres entre todas las mujeres, y bendito es el fruto de tu vientre, Jesús. Santa María, Madre de Dios, ruega por nosotros pecadores, ahora y en la hora de nuestra muerte. Amén. Dios te salve María, llena eres de gracia, el Señor es contigo. Bendita tú eres entre todas las mujeres, y bendito es el fruto de tu vientre, Jesús. Santa María, Madre de Dios, ruega por nosotros pecadores, ahora y en la hora de nuestra muerte. Amén. Dios te salve María, llena eres de gracia, el Señor es contigo. Bendita tú eres entre todas las mujeres, y bendito es el fruto de tu vientre, Jesús. Santa María, Madre de Dios, ruega por nosotros pecadores, ahora y en la hora de nuestra muerte. Amén. Dios te salve María, llena eres de gracia, el Señor es contigo. Bendita tú eres entre todas las mujeres, y bendito es el fruto de tu vientre, Jesús. Santa María, Madre de Dios, ruega por nosotros pecadores, ahora y en la hora de nuestra muerte. Amén. Dios te salve María, llena eres de gracia, el Señor es contigo. Bendita tú eres entre todas las mujeres, y bendito es el fruto de tu vientre, Jesús. Santa María, Madre de Dios, ruega por nosotros pecadores, ahora y en la hora de nuestra muerte. Amén. Dios te salve María, llena eres de gracia, el Señor es contigo. Bendita tú eres entre todas las mujeres, y bendito es el fruto de tu vientre, Jesús. Santa María, Madre de Dios, ruega por nosotros pecadores, ahora y en la hora de nuestra muerte. Amén. Gloria al Padre, al Hijo y al Espíritu Santo, como era en el principio, ahora y siempre, por los siglos de los siglos. Amén. María, Madre de Gracia, Madre de Misericordia, defiéndenos de nuestros enemigos y ampáranos ahora y en la hora de nuestra muerte. Amén. Quinto misterio glorioso, la coronación de María Santísima. Padre nuestro que estás en el cielo, santificado sea tu nombre. Venga a nosotros tu reino, hágase tu voluntad en la tierra como en el cielo. Danos hoy nuestro pan de cada día. Perdona nuestras ofensas, como también nosotros perdonamos a los que nos ofenden. No nos dejes caer en la tentación y líbranos del mal. Dios te salve María, llena eres de gracia, el Señor es contigo. Bendita tú eres entre todas las mujeres, y bendito es el fruto de tu vientre, Jesús. Santa María, Madre de Dios, ruega por nosotros pecadores, ahora y en la hora de nuestra muerte. Amén. Dios te salve María, llena eres de gracia, el Señor es contigo. Bendita tú eres entre todas las mujeres, y bendito es el fruto de tu vientre, Jesús. Santa María, Madre de Dios, ruega por nosotros pecadores, ahora y en la hora de nuestra muerte. Amén. Dios te salve María, llena eres de gracia, el Señor es contigo. Bendita tú eres entre todas las mujeres, y bendito es el fruto de tu vientre, Jesús. Santa María, Madre de Dios, ruega por nosotros pecadores, ahora y en la hora de nuestra muerte. Amén. Dios te salve María, llena eres de gracia, el Señor es contigo. Bendita tú eres entre todas las mujeres, y bendito es el fruto de tu vientre, Jesús. Santa María, Madre de Dios, ruega por nosotros pecadores, ahora y en la hora de nuestra muerte. Amén. Dios te salve María, llena eres de gracia, el Señor es contigo. Bendita tú eres entre todas las mujeres, y bendito es el fruto de tu vientre, Jesús. Santa María, Madre de Dios, ruega por nosotros pecadores, ahora y en la hora de nuestra muerte. Amén. Dios te salve María, llena eres de gracia, el Señor es contigo. Bendita tú eres entre todas las mujeres, y bendito es el fruto de tu vientre, Jesús. Santa María, Madre de Dios, ruega por nosotros pecadores, ahora y en la hora de nuestra muerte. Amén. Dios te salve María, llena eres de gracia, el Señor es contigo. Bendita tú eres entre todas las mujeres, y bendito es el fruto de tu vientre, Jesús. Santa María, Madre de Dios, ruega por nosotros pecadores, ahora y en la hora de nuestra muerte. Amén. Dios te salve María, llena eres de gracia, el Señor es contigo. Bendita tú eres entre todas las mujeres, y bendito es el fruto de tu vientre, Jesús. Santa María, Madre de Dios, ruega por nosotros pecadores, ahora y en la hora de nuestra muerte. Amén. Dios te salve María, llena eres de gracia, el Señor es contigo. Bendita tú eres entre todas las mujeres, y bendito es el fruto de tu vientre, Jesús. Santa María, Madre de Dios, ruega por nosotros pecadores, ahora y en la hora de nuestra muerte. Amén. Dios te salve María, llena eres de gracia, el Señor es contigo. Bendita tú eres entre todas las mujeres, y bendito es el fruto de tu vientre, Jesús. Santa María, Madre de Dios, ruega por nosotros pecadores, ahora y en la hora de nuestra muerte. Amén. Gloria al Padre, al Hijo y al Espíritu Santo, como era en el principio, ahora y siempre, por los siglos de los siglos. Amén. María, Madre de Gracia, Madre de Misericordia, defiéndenos de nuestros enemigos y ampáranos ahora y en la hora de nuestra muerte. Amén. Dios te salve María, hija de Dios Padre, llena eres de gracia, el Señor es contigo. Bendita tú eres entre todas las mujeres y bendito es el fruto de tu vientre Jesús. Santa María, Madre de Dios, ruega por nosotros pecadores, ahora y en la hora de nuestra muerte. Amén. Dios te salve María, Madre de Dios Hijo, llena eres de gracia, el Señor es contigo. Bendita tú eres entre todas las mujeres y bendito es el fruto de tu vientre Jesús. Santa María, Madre de Dios, ruega por nosotros pecadores, ahora y en la hora de nuestra muerte. Amén. Dios te salve María, Esposa de Dios Espíritu Santo, llena eres de gracia, el Señor es contigo. Bendita tú eres entre todas las mujeres y bendito es el fruto de tu vientre Jesús. Santa María, Madre de Dios, ruega por nosotros pecadores, ahora y en la hora de nuestra muerte. Amén. Letanías de la Santísima Virgen María. Señor, ten piedad. Cristo, ten piedad. Señor, ten piedad. Cristo, óyenos. Cristo, escúchanos. Dios Padre Celestial, ten misericordia de nosotros. Dios Hijo Redentor del mundo, ten misericordia de nosotros. Dios Espíritu Santo, ten misericordia de nosotros. Trinidad Santa, un solo Dios, ten misericordia de nosotros. Santa María, ruega por nosotros. Santa Madre de Dios, ruega por nosotros. Santa Virgen de las Vírgenes, ruega por nosotros. Madre de Cristo, ruega por nosotros. Madre de la Iglesia, ruega por nosotros. Madre de la Divina Gracia, ruega por nosotros. Madre Purísima, ruega por nosotros. Madre Castísima, ruega por nosotros. Madre Siempre Virgen, ruega por nosotros. Madre Incorrupta, ruega por nosotros. Madre Inmaculada, ruega por nosotros. Madre Amable, ruega por nosotros. Madre Admirable, ruega por nosotros. Madre del Buen Consejo, ruega por nosotros. Madre del Creador, ruega por nosotros. Madre del Salvador, ruega por nosotros. Virgen Prudentísima, ruega por nosotros. Virgen digna de veneración, ruega por nosotros. Virgen digna de alabanza, ruega por nosotros. Virgen poderosa, ruega por nosotros. Virgen clemente, ruega por nosotros. Virgen fiel, ruega por nosotros. Espejo de justicia, ruega por nosotros. Trono de sabiduría, ruega por nosotros. Causa de nuestra alegría, ruega por nosotros. Vaso espiritual, ruega por nosotros. Vaso honorable, ruega por nosotros. Vaso insigne de devoción, ruega por nosotros. Rosa Mística, ruega por nosotros. Torre de David, ruega por nosotros. Torre de Marfil, ruega por nosotros. Casa de Oro, ruega por nosotros. Arca de la Alianza, ruega por nosotros. Puerta del Cielo, ruega por nosotros. Estrella de la Mañana, ruega por nosotros. Salud de los enfermos, ruega por nosotros. Refugio de los pecadores, ruega por nosotros. Consoladora de los afligidos, ruega por nosotros. Auxilio de los cristianos, ruega por nosotros. Reina de los ángeles, ruega por nosotros. Reina de los patriarcas, ruega por nosotros. Reina de los profetas, ruega por nosotros. Reina de los apóstoles, ruega por nosotros. Reina de los mártires, ruega por nosotros. Reina de los confesores, ruega por nosotros. Reina de las vírgenes, ruega por nosotros. Reina de todos los santos, ruega por nosotros. Reina concebida sin pecado original, ruega por nosotros. Reina asunta al cielo, ruega por nosotros. Reina del Santísimo Rosario, ruega por nosotros. Reina de la familia, ruega por nosotros. Reina de la paz, ruega por nosotros. Cordero de Dios que quitas el pecado del mundo, perdónanos, Señor. Cordero de Dios que quitas el pecado del mundo, escúchanos, Señor. Cordero de Dios que quitas el pecado del mundo, ten misericordia de nosotros. Bajo tu amparo nos acogemos, Santa Madre de Dios. No desechas las súplicas que te dirigimos en nuestra necesidad. Antes bien, líbranos siempre de todos los peligros, Virgen gloriosa y bendita. Ruega por nosotros, Santa Madre de Dios, para que seamos dignos de alcanzar las promesas de nuestro Señor Jesucristo. Amén. Concédenos, Señor, a nosotros tus siervos, gozar de perpetua salud de alma y cuerpo, y por la gloriosa intercesión de la bienaventurada siempre Virgen María, vernos libres de las tristezas de esta vida y gozar de las alegrías eternas. Por Jesucristo nuestro Señor. Amén. En el nombre del Padre, del Hijo y del Espíritu Santo. Amén.
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3: La próxima temporada, cuando veas los gansos emigrar dirigiéndose hacia un lugar más cálido para pasar el invierno, fíjate que vuelan en forma de V corta. Tal vez te interese saber el por qué lo hacen en esa forma. Lo hacen porque al batir sus alas, cada pájaro produce un movimiento en el aire que ayuda al pájaro que va detrás de él. Volando en V, la bandada de gansos aumenta por lo menos un 71% más su poder de vuelo, en comparación con un pájaro que vuela solo. Las personas que comparten una dirección común y tienen sentido de comunidad pueden llegar a cumplir sus objetivos más fácil y rápidamente, porque ayudándonos entre nosotros, los logros son mejores. Cada vez que un ganso sale de la formación, siente inmediatamente la resistencia del aire. Se da cuenta de la dificultad de hacerlo solo y rápidamente vuelve a la formación para beneficiarse del compañero que va adelante. Si nos unimos y nos mantenemos junto a aquellos que van en nuestra misma dirección, el esfuerzo será menor, será más sencillo y más placentero alcanzar las metas. Cuando el líder de los gansos se cansa, se pasa a uno de los lugares de atrás y otro ganso toma su lugar. Los hombres obtenemos mejores resultados si nos apoyamos en los momentos duros, si nos respetamos mutuamente, en todo momento, compartiendo los problemas y los trabajos más difíciles. Los gansos que van atrás graznan para alentar a los que van adelante a mantener la velocidad. Una palabra de aliento a tiempo ayuda, da fuerza, motiva, produce el mejor de los beneficios. Finalmente, cuando un ganso se enferma o cae herido por un disparo, otros dos gansos salen de la formación y lo siguen para apoyarlo y protegerlo. Si nos mantenemos uno al lado del otro, apoyándonos y acompañándonos, si hacemos realidad el espíritu de equipo, si pese a las diferencias podemos conformar un grupo humano para afrontar todo tipo de situaciones, si entendemos el verdadero valor de la amistad, si somos conscientes del sentimiento de compartir, la vida será más simple y el vuelo de los años más placentero.
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0: Muy, pero muy buenas noches para todos. Buenas noches, Jorge, Giorgiao, Valenti. Y buenas noches al gran showman, el mejor humorista de este país y el mundo.
1: Gracias.
0: Mauro Imbriaco, el cachorrón.
1: Buenas noches, ¿cómo andan? Un placer estar una vez más. Un viernes en el show de la quiniela.
0: Qué bien. ¿Sabés que estoy gestionando el contacto con nuestro corresponsal en la vecina orilla?
2: Sí, oigo. La nocturna del día 12 de junio de 2026. Primer turno, Agustina Correa. Segundo turno, Joaquín Pereira. Escribano autorizante, Nadia Paredes.
1: Sí, dígame. Gonzalo, sí, dígame.
0: Estoy gestionando el contacto con Watson desde Buenos Aires.
1: Ah, es verdad que
0: se ha cruzado el charco.
1: ¿Sí? ¿Cómo han transcurrido esas horas?
0: Y bueno, no sé, porque vio que llevaba al perrito.
1: Bueno.
0: Me llegaron imágenes.
1: ¿Cómo van a llevar al perrito?
3: ¿Pero dónde llevan el perro?
1: No.
0: Watson ahora está en Buenos Aires.
3: Argentina. Ah, ¿llevó la cédula?
0: Sí, ve, a mí me llevó esta imagen.
3: ¿Cuál es Watson?
0: El perrillo está...
3: ¿Cuál es Watson el que está?
0: El blanco.
3: Ah, bien. Qué lindo. El carnet de hombre lo rompió todo, ¿no?
0: ¿Qué?
3: El carnet de hombre lo cortó, ¿no?
1: Ya está, no lo va a usar más. Sí, no, Alicia, no.
0: Se pone mal.
1: Lamentable, lamento mucho, Alicia.

0: 678, premio número 13.
1: Con música de viernes estamos hoy, ¿eh? Vamos arriba con todo. Agencia 570, Nueva York y Libertador, quiniela tómbola 5 de oro, la suerte en la Aguada con los Vergara 555 de oro. Este domingo 30 millones de pesos en pozos acumulados, hay que jugar, el que no juega no gana.

0: Premio número 19.
1: Cinco de oro con 30 millones de pesos para el próximo domingo. 30 millones de pesos que buscan dueños que pueden ser tuyos. Tenés que jugar. El que no juega, el que no juega no gana, Valente. El que no juega no gana, Cacho Round. 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Es el maestro de orquesta. 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Ya sé, pero que gran maestro.
2: Podría haber hecho Beethoven, que te vas a ofender si Beethoven.
1: No puedo, pero además no puedo recordar un hombre que es grande, Federico García Vigil. Claro, sí, grande, de la Nación Uruguaya, por favor.
2: Sí, señor.
0: 3, 2, 6. Ah.
1: Sí, con 326.
0: Qué muchacho
1: este.
0: Premio número 1.
1: Y sí, y sí, y sí.
0: 326.
1: Y sí.
0: Premio número 1.
1: Y sí. 326, número 1. Pegó en el palo, pegó en el palo.
2: No, acá vos el favorito.
1: No, yo no tengo nada que ver. 326. Voy por la estadística, Valente. Mensaje 092-085-580. 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